buena canción y qué buena voz la de Karim León a las 7 de la noche, 16 minutos, 7:16. Voy a arrancar antes de una vez pidiendo nota de voz de los oyentes. Porque ya viene la noche olímpica, señoras y señores, y ustedes van a poder ganar con Olímpica Estéreo 105.9. Pero yo quiero que me escriban ahí la palabra motel, porque nos vamos a pegarle al peluche en forma, papi. 7 de la noche, 17 minutos, 7:17. En Olímpica Estéreo, 320-650-1059. 320-650-1059. 320-650-1059. ¿Me van a dejar ahí sus notas de voz? Por favor, please.

Bueno, señoras y señores, me dejan sus notas de voz al WhatsApp 320-650-1059 320-650-1059 porque voy a regalar bonos de motel. Me van empezando a contar sus historias 8 de la noche, esas historias de amor, esas historias de desamor. Y como estamos en el mes de octubre, el mes de la bruja o los brujitos, pues muy pendientes para que participen porque este es un tema increíble. Me van a poder dejar sus notas de voz de una vez para que participen.

0: Atención, señoras y señores.
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0: A ver, señoras y señores, me van a contar.
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0: ser historias de amor que conocieron en octubre y que todavía lo recuerden. Y octubre definitivamente llegó con historias de amor. ¿Ustedes qué historias se quedaron viviendo? Ay, no, es que le asustó con un personaje que tuvieron, una relación que los asustó. Puede ser de manera positiva. Me cuentan historias para que ustedes puedan ganar con Olímpica Estéreo 105.9. Ya estamos arrancando en octubre. ¿Qué pasó en un octubre que cambió para siempre su historia de amor? Puede ser. Ah, es que yo salí a una fiesta de disfraces y ahí conocí a mi bruja. ¡Ay, papi! No, imagínate que yo todavía estoy con el brujo de mi esposo. Con él tengo una historia bonita. No, no necesariamente que sea en octubre, pues. Pero cuéntenme ahí que les voy a regalar bonos de motel de una vez. Antes de las 8 de la noche me van a escribir ahí la palabra motel. Para que puedan ir a pegarle el peluche. Al WhatsApp 326-50-1059. Antes de las 8 de la noche voy a recibir sus mensajes, sus notas de voz. También me pueden enviar mensajes. ¿Cómo está el tema de la movilidad? Pero ustedes me colocan movilidad. ¿Motel o movilidad? Si me van a enviar mensajes, notas de voz contando mis historias.
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0: De amor, me colocan motel.
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0: Si me van a hablar de movilidad, entonces me colocan la palabra movilidad y de ahí para allá. Pues me dejan su nota de voz para que participen. 121 en Olímpica Estéreo. Aquí está, si no me falla el corazón.

esta hora, señoras y señores. Seguimos conectados con Olímpica Estéreo. Hoy es primero de octubre, papi. No, Dios mío, ya huele a pelo de marrano quemado, ya ve. Qué olor tan rico. ¡Oh! Recibir llamadas también de los oyentes al WhatsApp de Olímpica Estéreo 326501.

0: Reporte de movilidad.
1: A ver qué pasó, mija.
0: Avenida Carrera 53 con 85.
1: Ajá.
0: ¿Parquear o parquear?
1: No jodas.
0: Diría la gran amiga Saidita. Mamacita de trancón.
1: Exactamente.
0: Trancadísimo. ¿Qué te estoy haciendo? Yo escuchando Olímpica Estéreo y participando.

0: como 40 vueltas de ventaja y no nos alcanzas, pero nadie. Vamos en el valle, vamos solos, papi, vamos solos, ven. A las 7 de la noche, 35 minutos, 7:35, yo sigo con ustedes. Y presento esta canción sota de Rafael Santos, se llama Volverás. Qué buena canción en Olímpica Estéreo, pero antes, más oyentes en Olímpica Estéreo, 320-650-1059. ¿Qué nos dice la gente? ¿Qué nos dice nuestro oyente? Hola, Olímpica Estéreo.
1: Romeo, Romeo, ¿qué estoy haciendo escuchando Olímpica Estéreo, mi rey? ¿Y quién? El taxista olimpiquista de corazón y no de presión. ¿Cómo que dice? ¡Ay, dame las tapas, mi vida! ¡Dámela, oye, mi amor! ¡Oye, Romeo! Olímpica Estéreo se metió. ¿Cómo está la movilidad? Tenemos en la novena. A la altura de la 105 sentido.
0: En el norte.
1: Sur-norte. Ahí hay tráfico. Hay tráfico 5-3, 5-2.

María Parche. Sábado 10 de octubre. Por Olímpica Estéreo 105.9. Ahora sí, ya me vengo. Es que me llegaron una cantidad de notas de voz impresionantes. Pero me voy con esta canción. Rafa Santo, Volverás. Son las 7:36. Estás escuchando Olímpica Estéreo, 8 de la noche. Llega la noche olímpica.

toda la gente que cumple años en octubre de una vez. Felicitaciones para todos. Felicitaciones para todos. Le vamos a decir

0: amor y con la amistad. Desde septiembre se siente que viene diciembre, ya lo celebramos, ahorita llega octubre. Entonces, lo de octubre, los que cumplan año en el mes de octubre, simplemente felicitaciones de una vez, papi, no van a esperar nada, porque también se viene que la celebración de Halloween y lo demás. Y ya hay que empezar a mirar en un futuro para diciembre. Porque se siente que viene diciembre. Ya estamos en octubre, papi. En serio.
1: Es octubre. Se siente que viene diciembre.
0: Entonces, la gente que cumple en octubre, felicitaciones de una vez de antemano. Ya, felicitaciones, papi. Dense por bien servidos, que lo estamos saludando de una vez. Con ese saludo tenemos, no van a empezar a pedir nada. Ay, no, es que para los que cumplimos en octubre. No, señor.

0: definitiva de los gastos que uno tiene que soportar en octubre, ¿eh? No, eso mucho, o sea. No, no, no, eso es mucha injusticia para este cuerpo, hombre. No, no, no, no, no. Mucha injusticia para este cuerpo, hombre, tan irresponsable, ¿no? Oyentes de Olímpica Estéreo 105.9, hola, los saludamos.
1: Olímpica, se metió en la noche Romeo para reportar la movilidad. Avenida Américas, sentido oriente y occidente. Ajá. Está 5-1, 5-0, trancado esa vaina. Olímpica se metió.
0: A las únicas que les vamos a celebrar el cumpleaños de 15 son a 15 quinceañeras que les vamos a celebrar. Eso sí va a ser una celebración por todo lo alto. De resto, no tienen oportunidades nadie, por eso le estamos diciendo feliz cumpleaños. Solamente las quinceañeras de Olímpica. Olímpica Estéreo 105.9, hola, buenas noches. ¿Qué estás haciendo, eh?
2: Buenas noches para participar. Hola, buenas noches. Estoy escuchando Olímpica Estéreo para participar en el mercado.
0: Sí, mi amor.
2: Gracias.
0: Hágale, me empiezan a contar historias de amor después de las 8 de la noche. Pilas, porque arrancamos la noche olímpica, pero entonces para participar me tienen que contar historias reales, historias divertidas. Hola, Olímpica Estéreo.
3: Buenas noches, Romeo. Romeo, ¿dónde está? Que no lo veo. Ajá. Bueno, Romeo, un reporte movilidad. Ajá. Por aquí, por el lado de la Cali.
0: ¿Qué pasó?
3: Hacia allá? El sur.
0: Hacia el sur.
3: Llegando al Tintal está 5253.
0: En la localidad de Kennedy.
3: Hacia el norte está 55 la movilidad. Las Américas bajando. ¿Cómo está eso? A la altura de la 68. Ajá. Hasta la Boyacá está entre 5253. Y subiendo está 55 la movilidad. Ajá. Romeo, para los premios, Romeo, Romeo, Romeo.
0: Dale.
3: ¿De qué estoy escuchando yo? Olímpica Estéreo se metió.
0: Muchas gracias por estar ahí con Olímpica Estéreo. Más oyentes que nos siguen dejando notas de voz al WhatsApp de Olímpica.

0: oyentes de la Olímpica Serio 105.9, es primero de octubre. ¡Hola, Olímpica!
1: Romeo, Romeo.
0: ¡Ole!
1: ¿Dónde estás que no te veo?
0: Mami, ¿qué más?
1: Romeo, Romeo, reportándome desde el barrio El Fátima. Movilidad muy buena. En este momento no hay trancón, el tráfico está fluido. Y yo escuchando Olímpica Stereo se metió en su bici olímpica Julio González.
0: Ok, Julio González.
1: Para participar por el mercadazazo.
0: Okay.
1: Romeo, Romeo, ¿dónde estás que no te veo?
0: Ok, más oyentes, notas de voz en Olímpica Stereo 326-50-1059. Hola, Olímpica Stereo. ¿Qué dice la gente? ¿Qué dice la people? Hola.
2: Romeo, Romeo, ¿dónde estás? Desde octubre se siente que viene diciembre. Escuchando lo mejor desde Yomasa, localidad Quinta de Usme. Para saludar a José Osorio y a mi hijo Brandon Gutiérrez aquí en Yomasa. Se metió 105.9, la número uno. Y Olímpica Stereo se metió.
0: Se metió. Los oyentes conectados con nosotros. Olímpica Stereo, miles que ya venimos con ganadores.

de lechona. Pero para eso me tienen que enviar notas de voz y participar en esta noche con Olímpicas Tele753. Yo sigo en tu radio. Aquí está la recontra retriple mamazota de Karol G. La bichota. Uy, qué buena esta canción. Karol G, mamazota. Yo sé que he escuchado Olímpicas Tele. Uy, mi amor, está muy linda.

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0: Estéreo 105.9, 8 en la noche, 8 minutos, 8 en la noche, 8. Aquí estamos en Olímpica Estéreo, la noche olímpica.
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0: Les dije, me voy con ganadores de motel. Me voy con ganadores de motel y los voy a llamar, pero necesito que ustedes me sigan enviando notas de voz. A ver qué dice la gente ahí que nos ha enviado noticas de voz con Olímpica Estéreo. 320-650-1059. 320-650-1059. ¡Aló, Olímpica Estéreo! ¡Hola!
3: Olímpica Estéreo se metió. Ajá. Romedito, Romedito.
0: ¡Ay!
3: Para celebrar, no se pudo celebrar amor y amistad ni cumpleaños el 29 de septiembre.

0: Veloso fue de una vez. Entonces, ¿qué? ¿Una moteliadita o qué?
1: Claro, sí, señor.
0: ¡Ay! Venga, papi, cuénteme cuál fue esa historia de él. ¿Por qué no pudo disfrutar ni celebrar el amor y la amistad? Pues en septiembre ya pasó, papi. Ahorita octubre, otra vez ya estamos más cerquitica de diciembre. ¿Qué fue lo que pasó? ¿Qué fue lo que pasó el mes pasado?
1: No, la patrona no. Estaba de mal genio, estaba bravita porque no se pudo compartir amor y amistad.
0: ¿Y por
1: estábamos
0: qué?
1: Mucho trabajito y la verdad no hubo el espacio el fin de semana. Pero pues estamos esperando los cumpleaños y llegaron los cumpleaños y
0: nada tampoco.
1: Dejamos apenas para celebrar este fin de semana.
0: Venga, ¿y cuándo cumpleaños usted o cuándo cumplió o quién? No
1: cumplí,
0: sé.
1: 29 de septiembre.
0: Ah, sí, un par de días nomás.
1: Sí, ya hace dos días.
0: Ah.
1: Fue un poco triste en Romerito porque
0: ¿por qué?
1: Pues, también para esa fecha falleció mi papá. Para esa fecha de mis cumpleaños.
0: No falleció hace poco, sino que ya había fallecido antes, si usted lo recuerda.
1: Claro, falleció el mismo día que cumplo años, hace 10 años ya falleció mi papá. Pero fue un recuerdo grande porque fue para el mismo fecha que cumplo años.
0: Bueno, ok, ¿usted qué le va a decir a la patrona si se llega a ganar el bono de motel? ¿Qué le va a decir a la patrona? Mija, nos vamos a pegar el peluche, vamos para Venecia a pegar
1: De una nos vamos a pegarle al peluche a celebrar esos cumpleaños y ese amor y amistad.
0: Ok, de una vez. Vea, yo le voy a contar a usted y a los oyentes de Olímpica Estéreo porque les tengo una información. 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Para que vayan pillando, pues.
1: A 5 minutos de mi casa.
0: Ah, no me puede ir a pie ya, y puede entrar al motel a pie ya. ¿O se le da pena entrar a un motel a pie? No.
1: No, es con mi esposita, ¿cómo no voy a entrar?
0: Claro. Ok, mira, nos queda ahí a 5 minutos. Venga, vamos a pegarle el peluche.
1: Peluche de una.
0: Oiga, entonces no se vaya a ir porque le vamos a tomar otros daticos, mi querido amigazo, ¿eh? ¿Cuál es tu nombre, ¿eh? Recuérdame.
1: John Carlos.
0: John Carlos. ¿Listo, John Carlos? Pues entonces, amigo, un abrazo. Y entonces se gana uno de motel para que va a pegarle el peluche mío con la esposa, ¿yo?
1: Gracias, Romeito.
0: Papi, un abrazo, mijo. ¿Qué decía ahí, yo?
1: Listo, sí, señor.
0: Oiga, vea, ¿qué hacía ahí en línea? Pero puede venir a reclamar el bono de motel desde las 10 de la mañana hasta las 4 de la tarde. ¿Quiere venga mañana para que vaya de una vez mañana le pega el peluche? Ya mismo, mañana.
1: Ya estaré, Romerito.
0: Mañana puede ir, mañana viernes de frijoles, de jugo de borojó con arrechón y viernes de pegarle al peluche, a la peluchiza estacionamiento, papi. Un abrazo,
1: Igualmente a ustedes, Olímpica Estéreo se metió.
0: Ahí está.
1: La mejor.
0: Mis oyentes de Olímpica Estéreo, les voy a contar algo. Así, como nos cuentan esas historias, ustedes pueden participar y pueden ganar con Olímpica Estéreo. Tengo otro bono de motel para regalarle, ve.
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0: Así que, ¿qué están esperando? Para que ustedes me dejen ahí sus datos y puedan

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0: Se los dije, hoy es la noche, o esta es la noche para que ustedes ganen bono de motel para Olímpica Estéreo. Voy a llamar otra vez a este man, hombre. Voy a llamarlo a ver si contesta, pues.

0: Yo les dije, papi, hoy vamos a regalar el volante de Mutel a la lata. Hoy es jueves. Hay que aprovechar la noche olímpica porque mañana tendremos Tome Pa' Que Chupe. A esta hora estaremos en Tome Pa' Que Chupe. Antes de eso tendremos la hora loca. Oyentes, hola, Olivia.
1: Romeito, respetemos las esperanzas. Aquí seguimos.
0: ¿Qué más, mi amor?
1: Por ese bonito tanqueo que sí lo necesitamos. Romeito, otro reporte de movilidad.
0: A ver.
1: La 72.
0: Ay, ¿qué pasó en la 72? Ay, se me fue. Con la 72, mi amor, a ver, contame, ¿qué pasó ahí?
1: Lo necesitamos.
0: Ah, sí.
1: Romeito, otro reporte de movilidad.
0: Ajá.
1: La 72. Antes de la avenida Ciudad de Cali, accidente de tránsito, involucrados un taxi y un motociclista herido.
0: Ah, qué pesado.
1: Tengo entendido que ya se solicitaron unidades. ¿Qué estoy haciendo? Yo escuchando Olímpica Estéreo. ¡Que se me dio!
0: Muchas gracias por estar ahí. Escuchando Olímpica Estéreo. ¡Hola, Olímpica!
2: ¡Ey, Romeo! ¡Te queda mal eso, mi Romeo!
0: ¿Qué me queda mal?
2: Negativo ese procedimiento. Lo que cumplimos en octubre, merecemos como lo que cumplen cualquier día del año. ¡Viste, tu rey! Unifiquita de corazón, así que Olímpica Estéreo se metió. Nada, no se le acepta.
0: No, papi, ya dimos mucha plata. Bueno, ya, porque usted es un macho, pues. Pero ya dimos mucha plata, pues, en septiembre, mijo. No. Aunque con Olímpica Estéreo vamos a tener regalo y vamos a celebrar con las quinceañeras en ese mes de octubre, papi.
3: Buenas noches, reportando sintonía, Fidelino Roldán de Fontanar del Río, localidad de Suba.
0: Okay.
3: Para participar por el cojín de lechona. ¿Qué estoy haciendo? Escuchando la ruta olímpica y todo el día Olímpica Estéreo se metió.
4: Mi Romeo, buenas noches. ¿Qué estoy haciendo? Escuchando Olímpica Estéreo se metió en este primero de octubre. Aquí ya llegando a mi casa después de una larga jornada de trabajo.
0: Sí.
4: ¿Qué estoy haciendo? Escuchando Olímpica Estéreo se metió en el barrio Aguas Claras, mi Romeo, para participar por ese mercadazazo. Gracias.
0: Ok. Oyente, no olvides, serio. 326-50-105-9. Ya venimos, señoras y señores, a regalar el motel. Bono de motel. No, a regalar el motel, imagínate. Te vamos a regalar el motel, ah, qué chido.

0: 105.9. Antes de seguir con la programación Sota Olímpica Estéreo, voy a dar nombres de ganadores. Atención, nos vamos para... No, se van, sí, porque es que nos vamos, papi. Eso ya me huele a paseo y eso más de dos, eso ya es estorbo.
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0: Lo que sí les digo es que los vamos a invitar. Les vamos a dar bono para que ganen el hotel. Nombres de ganadores que me siguen dejando ahí y contando historias. Atención, señoras y señores. Pila B.

0: regalar el peluche. El viejo Blacho. Blacho y Pacho, Blacho y Pacho, Blacho y Pacho, Blacho por Vladimir Salas. Y Francisco Javier Restrepo, por el hijo Pacho. Francisco Javier Restrepo también se va a pegarle al peluche, mi hijo invitado de Olímpica Estéreo. Dos caballeros que van a invitar a dos damas. Bueno, o a dos damos, uno nunca sabe. Eso ya no es problema de nosotros. Lo que solucionamos son las entradas a motel de Vladimir Salas y Francisco Javier Restrepo. Blacho, que vive en Patio Bonito, y Pacho, que vive en Granada Sur, ahí en San Cristóbal. Un abrazo para ustedes. 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
0: Con Olímpica Estéreo 105.9. Ahí ve. Ahí nos vamos, ve. Invitación de Olímpica Estéreo 105.9.

0: Estéreo 105.9. Antes de seguir con esta canción, la invitación para más oyentes, notas de voz al WhatsApp de Olímpica Estéreo. Ustedes siguen participando, pilas, que tenemos, así como hemos entregado bonos de motel, también vamos a entregar bonos para Mercadas Asazo. Cojín de lechona, tenemos más cojines de lechona para regalar con Olímpica Estéreo.
1: Así de Morales.
0: Y ustedes siguen participando con Olímpica Estéreo. 8:51, aquí está Ramiro Padilla con Joche en el acordeón. La canción se llama La Dueña de mi Suerte. 8:51 en Olímpica Estéreo.

105.9, son las 8:59 en Olímpica. ¿Qué tal esta canción para disfrutar en esta noche? Preámbulo del fin de semana con Olímpica Estéreo. A las 8:59, acuérdate de mí. Oh, qué buena canción, el binomio de oro. 9 de la noche ya en punto. Y apenas está esta canción como para dedicar, parece una canción de Tusa. Ey, por si no se acuerdan de... ¡Ay, oh! ¿Te acuerdas de lo que pasamos, mi amor? Te dedico esta canción, vea. Apúntala ahí. Con Olímpica Estéreo. Son las 9 de la noche, punto. Sonando en Olímpica.

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1: Después de escuchar a Luis Terlaoz y a Manuel Turizo, qué buena canción en Olímpica Estéreo. 9:16 PM, nos preparamos para el fin de semana. Mañana, ojo, que mañana tendremos Hora Loca
2: para los hijos
1: con Olímpica Estéreo. Entonces, muy atentos. Y vamos a tener una programación especial este fin de semana. Por ahora, antes de irme con esta canción, señoras y señores, me voy con
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1: Me voy con más oyentes en Olímpica Estéreo. 320-650-1059. 320-650-1059. Notas de voz, los quiero escuchar. Olímpica Estéreo, buenas noches.
5: Buenas noches. Que estén muy bien ustedes en la emisora, todos los oyentes. Con mi esposa estamos vendiendo postres.
1: Un abrazo, papi. Venga, déjame ahí esa notica de voz, que lo vamos a tener en cuenta ahí, porque después eso se nos convierte en un lío, papi. Hola, Olímpica Estéreo.
6: Tricky Halloween, quiero Olímpica, papi.
1: Un abrazo, sí, señor. Y la vamos a escuchar internamente y les contamos a los oyentes, porque a veces la gente deja nombres y números de teléfono y hay gente sin amor y sin fe y de mala intención que los llaman y les dicen obviamente pues cosas pues, que no deben decir. Olímpica Estéreo, 320-650-1059.
6: ¡Ey, hola, Olímpica Estéreo! Estoy haciendo, yo escuchando Olímpica Estéreo, se metió. Desde septiembre se siente que llega diciembre.
1: Ya estamos en octubre, mija. Entonces, ¿qué hacemos? ¿Qué? ¿Nos quedamos en septiembre o qué? Mi amor, ya estamos en octubre, ve.
2: ¡Es octubre! ¡Se siente!
1: Minutos 9:18, olvida tu ayer, aquí están los Diablitos en Olímpica Estéreo.
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0: Estas son de las canciones que uno canta así como a todo despecho, todo. Cuando la gente está despechada y sale una canción como estas. Sígame contando esas historias, oyentes de Olímpica Estéreo. Voy a recibir llamadas a esta hora a la línea telefónica de Olímpica Estéreo. Hola, buenas noches. ¿Qué estás haciendo?
1: Aló, buenas noches.
0: Hola. ¿Con quién hablo?
1: Con Omaira.
0: Hola, Omaira, ¿qué más, mija? ¿Bien o qué?
1: Bien, bien, señor, muy bien.
0: ¿Qué anda haciendo?
1: Esperando el premio de Olímpica.
0: Ah, bueno, ¿qué quiere, mija? ¿Quiere bono de motel o qué? ¿O qué quiere? ¿O quiere...?
1: Sí, claro que sí, pues no para mí, pero para mi hija, porque yo ya soy muy viejita para eso.
0: Ay, pero no le pega el peluche. ¿Cuántos años tiene usted, mi amor? No, debe tener...
1: 60, pero tengo mi...
0: ¿Cuánto? Tiene... 60 apenas.
1: 70 tengo 70.
0: 6-0.
1: 7-0.
0: Ay, no, mi amor, y ay, me va a decir que todavía, ay, todavía no le gusta.
1: Ay, no,
0: que
1: le den a... yo no.
0: No le gusta.
1: Tengo
0: que...
1: ya concernida
0: motelear,
1: pero se lo regalo a mí.
0: No, no, venga, no le gusta que le den abracitos jovencitos. No. Ay.
1: Me felicitaron a mi hija y no cumplió años y vea nada.
0: No, pero usted para qué le daron. No. ¿Y usted no tiene con quién ir a pegarle el peluche con su marido, no? No tiene.
1: Pero de momento no, señor. No tengo.
0: No, pues le conseguimos uno, mi amor. ¿Usted le ve problema a eso?
1: Sí, sería afortunada.
0: No, imagínese, vea, no, aquí en Olímpica Estéreo hasta le conseguimos marido, mi amor. Vea, mamazota, ¿cómo se llama usted?
1: Ana Omaira Martínez, soy fiel oyente de Olímpica.
0: Ah, bueno, mi amor, y eso nos gusta, y nos gusta que esté siempre ahí.
1: Sí, señor.
0: ¿Desde qué hora escucha Olímpica Estéreo?
1: Uy, a veces escucho desde las 4 de la mañana. Noticias.
0: Ah, bueno, mi amor, vea.
1: Todo, y usted sabe que diciembre se siente que llegó diciembre.
0: Así es. Vea, mamazota, un beso. Te voy a escribir entonces para que participe yo.
1: ¿Con tengo el gusto, Romeo?
0: Sí, mi amor, con Romeo.
1: Esto. Lo escucho de una vez. En el saludo de una vez fue que Romeo.
0: Sí, mi amor. Eso se sabe, mi amor. Eso es inconfundible, ve.
1: Es el mejor dicho, el preferido
0: en Olímpica
1: Estéreo.
0: Ah, así es, mi amor. Vea, mi corazón. Y si se gana el bono de motel, no se lo va a regalar, va usted. Si no,
1: claro,
0: claro que sí.
1: Y
0: si no necesita marido, yo le ayudo a conseguirlo yo.
1: Claro, ¿por qué no?
0: Bueno, mamazota, un beso te puedo yo.
1: Bueno, señor, muchísimas gracias.
0: Mamazota.
1: De Sabana
0: del Dorado. Ok, listo. Venga, ¿y qué estás haciendo?
1: Yo, escuchando Olímpica Estéreo, se me tiene.
0: Tan bonita. Es que me encanta la gente. Así es que me encanta. Los fieles oyentes de Olímpica Estéreo. Mi amor, que Dios me la bendiga y me le dé mucha salud. ¿Listo?
1: Bueno, sí, señor, lo mismo. Una feliz noche.
0: Chao, mi amor. Gracias por estar ahí escuchando Olímpica Estéreo 105.9. Es que me encantan los oyentes a esta hora. Ahora sí volvió el dolor. Le mandaron una carta, vea, diciéndole que...

0: canción está.
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0: En Olímpica Estéreo, más oyentes. Hola, buenas noches. ¿Qué estás haciendo?
5: Yo escuchando Olímpica Estéreo. ¿Se metió?
0: ¿Con quién hablo hasta ahora?
5: Con Jaime Gómez.
0: ¿Qué más? ¿Cómo está?
5: La Guajira.
0: ¿De dónde? ¿De usted? ¿Me está llamando La Guajira o usted es de La Guajira?
5: No, soy de La Guajira.
0: Ay, soy de La Guajira. ¿De qué parte de La Guajira?
5: De Riohacha, La Guajira.
0: De Riohacha. Eso, de Riohacha. De La Guajira, Guajiro. Venga, mi amor.
5: Que no nos dejamos de nadie.
0: No, es verdad. Es verdad. Esos guajiros son jodidos. Esas guajiras sí son bien rejodidas, ¿oyó? Esas guajiras son las que, ay, papi, si se da cuenta de que el marido se la están barrando, le mete un taponazo. ¡Tome para que afine! ¿Sí o qué?
5: Sí, señor.
0: ¿Cuántas veces le ha mandado un calvazo a su marido? ¿Cuántas veces?
5: Como dos veces.
0: ¿Dos veces? Apenas.
5: Sí, y es juicioso.
0: Y aparte de eso, que esas manos de las mujeres de la Guajira son grandotas. ¡Qué miedo que le metan a
5: uno! Hombre, yo soy blanquita y soy chiquitica.
0: ¡Ay, no jodas!
5: Pero con la mano fuerte.
0: Pero pega duro.
5: Durísimo, diría yo.
0: Bonita. Vea, mi amor, cuéntame entonces, ¿a qué se debe tu grata llamada hasta ahora, pues?
5: Bueno, como fiel oyente de Olímpica Estéreo, escuchando a cada rato Olímpica.
0: Ajá. Vea, mi amor, ¿y quieres ganar con Olímpica Estéreo o qué?
5: Sí, quiero ganar con Olímpica, pero no motel, sino otra cosa.
0: Ah, no motel, no, ay, no le gusta pegarle al peluche, ya digo.
5: Sí me gusta, sino que mi pareja no está acá.
0: Ay, pero va con otro.
5: Ay, muy fiel. Uy, no, terrible. Hay que ser fiel.
0: Vea, mi amor, yo te voy a inscribir para que participes por los premios que tiene Olímpica Estéreo, ¿listo?
5: Bueno.
0: ¿Tienes alguna historia de amor, alguna apuesta de cachos que te hayan hecho, alguna apuesta de cachos que vos hayas
5: hecho?
0: Ay,
5: sí, imagínate que yo, joven, vivía en Valledupar, César.
0: Sí.
5: Yo tenía mi pareja que era de Fonseca, La Guajira.
0: Sí.
5: Y resulta que él muy descarado me fue a visitar un fin de semana.
0: No jodas.
5: Y estábamos hablando cuando yo que le suena el teléfono.
0: Ay.
5: Él contesta.
0: Sí.
5: Normal. Y yo escucho cuando él dice, no, estoy aquí en Valledupar visitando a mi novia.
0: Ah.
5: Bueno, quedó ahí, era una vieja. Tú sabes que uno como mujer...
0: Sí.
5: Uno es desconfiado totalmente.
0: Sí, claro.
5: Cuando el hombre se durmió, yo llegué.
0: Y le pilló el celular.
5: Teléfono y cogí el número del teléfono y llamé a la vieja.
0: Ajá. ¿Y qué pasó?
5: Yo le dije que con quién hablaba. Me dijo, no, es que habla la novia. Y yo le dije, sí, la novia. Que yo sepa, él te dijo que la novia era yo, que estaba con su novia. ¿Y sabes qué hizo la muy condenada?
0: ¿Qué hizo?
5: Al día siguiente, a los dos días, el lunes, cuando él se fue,
0: ay,
5: llegó y me marcó y me lo pasó.
0: Ay, entonces vos qué hiciste, lo mandaste de una vez para la mierda.
5: Ay, lo mandé a volar que fuera y tapa onda a poner el payaso a su madre.
0: Así tiene que ser. Mi amor, un besote.
5: Claro.
0: Te voy a inscribir para que sigas participando, ¿bueno?
5: Sí, ¿cuándo dan los premios? ¿Cuándo? ¿O sea, es hoy?
0: Mi amor, es hoy, mañana, todos los días puede ganar con Olímpica.
5: Ay, pero lo malo es que yo soy quien lo oyente olímpico.
0: Es
5: pero lo único malo es que nosotros las personas que trabajamos,
0: ajá,
5: por decir, yo trabajo, yo me inscribo todos los días, pero no, sí, voy para el trabajo. Pero en el trabajo yo no puedo.
0: Con... Mi amor, es que, mire, que a veces pasa algo y es que a personas que han ganado, nosotros les dejamos una... o les dejamos un mensaje de texto o les mandamos un mensaje por WhatsApp, una nota de voz diciéndoles que han ganado.
5: Ah, ya.
0: Entonces, pero usted no se preocupe, mi amor, yo.
5: Y entonces, mira, cumplían y tampoco, no me van a dar un detalle.
0: Y no le dieron nada, y el marido no le mandó nada.
5: Sí. Mi pareja, no es mi marido, que vivo con él.
0: ¿Y dónde es que está él?
5: En Tunja.
0: ¿En dónde?
5: Tunja.
0: Ah, no, pero es que está aquí nomás a 2 horas y media.
5: Sí, está cerca.
0: ¿Cada cuánto se ven?
5: No, ya vine el otro fin de semana.
0: Ah, vea, ahí se van a meter una desquitada impresionante.
5: Vea, no mano, este, sino el otro fin de semana.
0: No, por eso, cuando sea, porque...
5: Para el festivo.
0: Para el festivo. Bueno, mi amor, un besote, ¿yo?
5: Bueno.
0: Chao, mija, chao. Besote, ¿qué estás haciendo?
5: Yo escuchando el Límite Estéreo, este metido.
0: 9:39, ya regresamos con más oyentes. Aquí está, cuéntale, Omar Enrique.

No se puede llorar y cantar a la vez, al menos que lo cante el corazón y llore. Pero la voz y el llanto no compaginan.

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Yo escucho Olímpica 1127. Vamos avanzando en esta noche olímpica. Saludito a esta hora para Carly y Catri, y también para Florecita, que está reportando sintonía a esta hora escuchando Olímpica. Besito para ella. A ver, todos conectados con Olímpica Estéreo, la emisora que se metió en Bogotá. ¡Ay, Florecita!

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1: son las

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era que Silvestre Dangond iba a ser parte de la historia musical hoy en día de usted, maestro. Gracias por esta invitación, es linda. Esto se lo va a agradecer todo el pueblo colombiano, la gente que me quiere y mis hijos que irán a decir.

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Son las

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2: Los problemas son realmente bendiciones encubiertas. Te digo algo y te lo digo de corazón. No importa cuán grande sea tu muro, tu montaña o aquello que no te deja avanzar, con seguridad hoy puedo decir que tú, si vas y buscas a Dios, vas a saltar todos esos muros y podrás llegar al propósito que Él tiene para tu vida. Con Dios todo lo puedes. Los problemas es el medio que Dios utiliza para bendecirte. Por eso no te rindas. Rendirse es tan fácil que cualquiera puede hacerlo. Pero seguir adelante a pesar de las adversidades es algo que solo aquellos que han creído de verdad pueden hacerlo. Por eso hoy, supera los fracasos. No te dejes abatir por los problemas. No te dejes doblegar por los problemas. Sigue adelante, porque con Dios todo.
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0: 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Son las 4. 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
1: Buenos días. ¿Cómo estamos? Llegó el viernes, llegó el fin de semana y estamos conectados con Olímpica Estéreo a través de los 105.9, señores. 4 de la mañana en punto. Me canta el gallo a esta hora. Comienza a cantar desde tempranito y acompañándolles aquí en el Ranchenato de viernes. Hoy festivo, no, hoy no es festivo. Y este mes sí trae festivo. Dentro de 15 días hay festivo, gato. Pero bueno, aquí estamos conectados con Olímpica Estéreo. 4 de la mañana, 2 minutos, 4:02. Pero este fin de semana es un fin de semana chévere, un fin de semana sabroso, un fin de semana con muchas noticias. Y aquí les estamos acompañando a través de los 105.9. Para todos los que se van conectando, bienvenidos, buenos días. Hoy tendremos especiales, el binomio de oro y nada más y nada menos que el señor Karim León estarán acompañándonos en esta madrugada con Olímpica Estéreo. Para todos ustedes, muy buenos días. Ya pueden comenzar a reportar sintonía, contarnos qué es lo que está pasando en las principales vías de la capital de la República. Mientras el Gato Gómez, con el saludo, llega y trae los titulares, Gato.
2: Bueno, mi querido Carlos Panda Panda Sport, un fuerte saludo para usted, para todos los que llegan a la sintonía de los 105.9 de Olímpica. Como siempre, una mañana, una madrugada muy fría aquí en la capital de la República, pero estamos nosotros pues con toda la información para contarles qué ha sucedido en las últimas horas en Bogotá, en los 116 municipios del departamento de Cundinamarca. Igualmente, noticias nacionales, internacionales y el gran despliegue informativo de lo que tiene que ver las manifestaciones deportivas, el fútbol, el atletismo, el básquetbol, en fin, todo lo que tiene que ver con las disciplinas del deporte. La explicación de Transmilenio, el video de la masiva colatón en Magdalena. Oiga, qué masiva velatón, colatón. Al menos 60 personas evadieron el pago del pasaje del sistema de transporte masivo de Bogotá subiendo al vagón por las puertas. Yo he visto otra de las estaciones donde sí hay más de 60 que se están colando. Ya les voy a contar cuál es la estación. Bueno, de otro lado, las noticias, 4 de la mañana, 3 minutos. Desabastecimiento de agua en Cundinamarca. Lista de los 34 municipios en alerta. Noticia bastante preocupante aquí en el departamento de Cundinamarca. Seguiré defendiendo la democracia. Bruce McMaster aparece tras su salida de la ANDI. Ya les vamos a contar quién es Bruce McMaster, quién es o era el expresidente de la agremiación empresarial más importante del país y estuvo en el Consejo de Bogotá y desde allí habló. Bueno, hablemos de las noticias. 4 de la mañana, 4 minutos, señor, señora, que no se le haga tarde. Desempleo en Bogotá se redujo, de acuerdo con estadísticas, en 13.253 personas que consiguieron trabajo en el mes de agosto. Bueno, hablemos de la percepción de lo que dice la Secretaría de Seguridad, de lo que dice el gobierno distrital con respecto a la seguridad. Mejora la percepción de seguridad pese al aumento de víctimas de delitos. Pro Bogotá reveló los datos del índice integral de seguridad en las localidades que posicionó a La Candelaria, Bosa, Usaquén como las de mejor percepción de seguridad ciudadana tienen aquí en Bogotá. Es muy, muy complejo este tema, ¿no? Porque todos los días se producen robos, todos los días se producen muertes y con base a esto hay dos mujeres que murieron en forma violenta hace pocas horas aquí en la capital de la República. La primera persona que falleció, una dama en el sector de la localidad de Ciudad Bolívar, esto fue en Arborizadora Alta, y la segunda mujer que fue asesinada bajo la modalidad de sicariato fue en el sector del barrio Bachué, en la localidad de Engativá. Ya les vamos a ampliar estas informaciones de última hora para que usted salga muy, pero muy bien enterado. 4 de la mañana, 5 minutos. 4 de la mañana, 5 minutos. Atención, que cayó ciudadano venezolano que había robado una bicicleta eléctrica y un celular a una dama en Teusaquillo. El sujeto tenía contramarcada la pistola y la munición con la bandera de su país. Bueno, ahí están entonces las noticias a esta hora. Atención que más de 8.000 familias, que esto es una noticia bastante buena, que viven en habitaciones que se pagan a diario, o sea, los famosos pagadiarios, han sido atendidas por los gestores o los gestores de bienestar. Ya les vamos a contar cuál ha sido la campaña y cómo es o cómo ha sido la ayuda, la mano que les han tendido a estas personas que viven en los pagadiarios. De otro lado, el informe, 4 de la mañana, 6 minutos, más de 700.000 personas recibirán, óigalo bien, mi querido Carlos Panda, Pandasport, gratis en Transmilenio, el pasaje durante el mes de octubre. Así lo confirmó Angélica Lozano, directora de transferencias de la Secretaría. Pues hay beneficios que aplican a personas vulnerables y mayores de 62 años. Siguiendo con la información, pero primero con la hora, 4 de la mañana, 6 minutos. Usted que está en casa, mamita, papito, que está ahí en la cocina, está con todo este ajuar y con toda la batería de cocina preparando el almuerzo, el desayuno, pues les doy el consejo que hay que despertar a los chicos porque hoy todavía tienen estudio. En el municipio de Soacha inició la operación de los bloques de seguridad urbana. Vea pues, estuvo hablando el alcalde Perico. Fueron activados tras el asesinato del taxista en Ciudad Verde y a la aparición de panfletos en diferentes zonas. Noticias a esta hora, 4 de la mañana, 7 minutos. Oiga, mi querido Carlos Panda, Panda Sport, usted que le gusta la fritanga, porque échele muela, porque llegó Fritanga Fets en 13 plazas de mercado y 60 restaurantes. Los habitantes de Bogotá podrán degustar este plato típico. Dicen que portó solo 25.000 barras. Bueno, si es así, a echar papita, porque llegó nada menos que Fritanga Fets. Bueno, eso está muy bien, ¿sí o no? De otro lado, les contamos, pero la hora, no hay que olvidar la hora, 4 de la mañana, 7 minutos, y estamos con los principales titulares de las noticias aquí en Olímpica Estéreo. Y en el rancherato, gobierno busca definir reglas claras para las manifestaciones, regula la marcha pacífica y agiliza la acción policial frente a los desmanes. Bueno, de otro lado, les contamos que gasolina, desempleo y tasas de interés sacuden el bolsillo de los colombianos. Octubre llegó con tremendo revolcón económico, pero por ahí habló el presidente.
1: Se revertió el aumento de la...
2: Se revertió, y bueno, vamos a estar contándoles porque, ay Dios mío, esto es como una montaña rusa. Sube un día, baja el otro, luego unos dicen sí, otros dicen no. Estrategias políticas para mi concepto. Eliminan las trabas para que le cancelen servicios de celular. Qué bueno, eso está muy bien, ya les vamos a dar detalles sobre este tema. De otro lado, en la localidad 11 de Suba, pero la hora, 4 de la mañana, 8 minutos, en la localidad 11 de Suba, una mujer pide que le entreguen a su hija. El llamado de angustia de una madre. Fernando tuvo que radicarse en Bogotá y se la rebusca para darles calidad de vida a sus hijos. Casos y cosas que suceden en nuestra queridísima capital de la República. Y en la crónica judicial, otra muerte, bala y muerte en una calle del sector de Bellavista. Esto es en la localidad de Usme. La víctima fue llevada a un hospital, pero lamentablemente su corazón se detuvo para siempre. Entonces, damos a conocer dos noticias de última hora. Dos mujeres fueron asesinadas de forma violenta aquí en la capital de la República. Señoras, señores, 4 de la mañana, 9 minutos. Algunos de los principales titulares de las noticias aquí en Olímpica Estéreo. Mi querido Carlos Panda, Pandasport.
1: Buenos días, Bogotá. Buenos días, Colombia. Buenos días, mundo. Para todos los que van llegando, bienvenidos. Feliz mañana, Nilsa Hurtado. Buenos días, Luz Darín Mayorga. Rey con Matilde. Joanita Vargas, mi amor, un besito para ella. Que nos está por acá. Buenos días, Jason. Buenos días, Jesús Duarte. ¿Cómo vamos? Evangelina Lara, Dani Villa. Les quiero contar que en esta mañana estamos de especiales y arrancamos con el binomio de oro. Una del binomio, una de Karim León. Una del binomio, una de Karim León. Eso, la chinita, Chucho. Bueno, vamos avanzando. 4-10.

0: Andrés Melenje, comandante de la estación de policía de Teusaquillo, nos va a recordar nuevamente cómo fue esta historia de este sujeto que tenía contramarcadas sus armas de fuego, sus municiones y además se había robado una bicicleta y un celular. Bicicleta eléctrica, escuchémoslo aquí en Olímpica Estéreo.
1: La Policía Nacional, a través de las diferentes estrategias implementadas por la Metropolitana de Bogotá, logran la captura en las últimas horas de un hombre de 19 años de nacionalidad venezolana por el delito de hurto en la localidad de Teusaquillo, barrio Las Miranda. Los hechos se presentan momentos en que las zonas de atención se encuentran adelantando labores de vigilancia y control. Estas son alertadas por la ciudadanía, informándoles que se está llevando a cabo un hurto. De manera inmediata se trasladan al lugar de los hechos y se activa el plan candado, logrando la captura de un hombre, hallándole en su poder un arma traumática con munición, como también recuperando una bicicleta eléctrica y un equipo celular avaluados en más de 8 millones de pesos. El capturado y los elementos recuperados son puestos a disposición de la Fiscalía General de la Nación. Es importante resaltar que gracias a estas diferentes estrategias, durante la última semana se ha logrado la captura de más de 50 personas por diferentes delitos. La Policía Nacional reafirma su compromiso con la seguridad y la tranquilidad ciudadana e invita a denunciar esos comportamientos mediante las líneas oficiales 1.
0: Ahí está entonces la Policía Metropolitana de Bogotá. Más información, numeral Olímpica te informa.
2: 4 de la mañana, 17 minutos, 4:17. Yo escucho Olímpica, aquí les estamos acompañando. Buena música, buena programación en esta madrugada con Olímpica. Para los que van llegando, denle tac tac, compartan a esta hora de la mañana. Mientras vemos qué reporteros tenemos a esta hora de la mañana. Luisito, buenos días.
3: Buenos días, Carlitos Panda y el gatico. Hey, fuerte retén tienen sentido norte-sur que bajo el puente de la 134. Ahí estamos azulitos parando de todo un poquito. Así que en la juega y baje la chancleta. ¿Qué estoy haciendo yo escuchando Olímpica Estéreo? Se metió.
2: Eso, yo escucho Olímpica. Bueno, don Johan, eso, ahí conectadito con Olímpica Estéreo. Buenos días. Más oyentes a esta hora de la mañana, 320-650-1059, Alvarito López.
4: Bandita Gatico, muy buenos días, con la bendición del Señor. Iniciamos un nuevo día para reportar sintonía, Alvarito López, y participar en los premios. ¿Qué escucho yo? Olímpica Estéreo, se metió.
2: Bueno, Nano, ¿qué hubo, mi hermano?
5: Buenos días, Panda, buenos días, Gato, buenos días, mil bendiciones para ustedes. ¿Qué estoy haciendo yo? Escuchando Olímpica Estéreo, se metió. Reportando sintonía desde tempranito, atravesando toda la Cali desde Bosa hacia Suba con total normalidad la avenida Ciudad de Cali. Mil bendiciones, buen día,
2: gracias por estar conectado con Olímpica. José Beltrán, ¿qué hubo? Buenos días,
6: pandita y gatico, Dios los bendiga. Reportando movilidad por aquí desde el aeropuerto. La 26 y la Cali de norte a sur se encuentran 5-5 la movilidad. Dios los bendiga, Olímpica Estéreo se metió.
2: 4:18, saludito a esta hora para Johan Duarte, Ingrid Juliet, Claudia Joana, buenos días. Vamos a darle tac tac compartir. Luz Marina Castro, Janet Patricia, Jonsi, buenos días. Reportando sintonía, Irene Garzón también a esta hora de la mañana. La Moni Lizeta Páez, escuchando Olímpica Estéreo. Nana, buenos días. Ana Lucía Vanegas, buenos días. El Japas, buenos días. Giancarlo, buenos días. Chucho Duarte, Luz Marina Castro también, reportando sintonía desde Soacha. Luz Darín Mayorga, Solanger Mejía, reportando sintonía a esta hora de la mañana. 320-650-1059, Nuri Galvis, buenos días. Ahí están, vamos conectándonos a esta hora de la mañana, escuchando el Ranchenato de Olímpica Estéreo que te acompaña y te informa. Oswaldo, buenos días.
7: Buenos días, Carlitos Panda. Reportando por la calle 63. Retén porque es prohibido parquearse en de carro preferencial de Transmilenio.
2: Ok, Klaus está conectado con Olímpica. Deya Martínez también escuchando Olímpica. ¿Sabe qué vamos a hacer? Envíenme selfie ya. Tómese la selfie porque voy a entregar bono de libre inversión. Tómese la selfie y me la envía a través del WhatsApp.
8: Muy buenos días, gatico, pandita. Un saludo desde Guacamayas, localidad San Cristóbal Sur, reportando sintonía, Claudia Liliana González. ¿Qué estoy haciendo? Escuchando Olímpica Estéreo, se metió.
2: Andrea Rivera desde España, escuchando Olímpica, y el Gato Gómez trae más noticias a esta hora de la mañana.
0: Bueno, hace pocos minutos, fuentes muy allegadas a Olímpica Estéreo nos confirman que ya no fueron dos muertes violentas anoche en Bogotá, sino son tres muertes violentas. La tercera sucede en el barrio Arabia, en la localidad de Ciudad Bolívar, donde un hombre fue citado por otros sujetos de una moto

0: Este hombre llegó en su propio, en su propia motocicleta y lo balearon y quedó en plena vía pública. De acuerdo y con base a la información que ha obtenido Olímpica Estéreo, esta persona, esta víctima que está por identificar, al parecer hacía pocas semanas había salido de una de las prisiones aquí en Bogotá y posiblemente se trata o se trataría al parecer de rencillas pues relacionadas con temas del microtráfico. Hay que estar muy pendientes con esta información y estaremos pues al tanto de todas estas noticias para que ustedes salgan muy bien enterados de lo último que ha sucedido en Bogotá. 3 muertes violentas en las últimas horas aquí en la capital de la República.
1: Bueno, señor, seguimos de especiales en esta mañana. Por ahí llega Andrés Castiblanco. Para los que van llegando a TikTok, buenos días, denle tac tac, compartan a esta hora de la mañana. Mientras seguimos pegaditos a Olímpica, llegan a los especiales Olímpica. Karin León, si una vez suenan Olímpica, es viernes.
2: ¡Ay! ¡Este!

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2: 4 de la mañana, 24 minutos, 4:24. Vamos avanzando a esta hora de la mañana. Es viernes, estamos de especiales. Estamos disfrutando del buen vallenato del binomio y la regional mexicana con el señor Karim León. Aquí en Olímpica.
3: Pasadiarios.
2: Buenos días, buenos días, buenos días. Oiga, hablamos nada más y nada menos que con el secretario de Gobierno de Bogotá, ¿cierto, Gato?
3: Sí, hemos hablado con secretario de Gobierno, hemos hablado con todos los gestores de bienestar. Y le cuento que más de 8.000 familias que viven en habitaciones que se pagan a diario, los famosos pagadiarios, que este es muy común aquí en Bogotá y en el centro, pues han sido atendidos por los gestores de bienestar. ¿En qué consisten estas atenciones? Escuchémoslas aquí en Olímpica Estéreo.
4: En Bogotá estamos acercando servicios y atenciones en salud a familias que viven en lugares de hospedaje transitorio, que son inmuebles en donde se pagan habitaciones a diario. Con el modelo Más Bienestar, no solo identificamos riesgos en salud, sino que actuamos. En articulación con otros sectores como planeación, integración social, se han podido integrar respuestas efectivas y oportunas para mejorar la calidad de vida de esta población que vive en alta vulnerabilidad social, económica y sanitaria. Con nuestros gestores realizamos visitas continuas, derivándolos a atenciones por parte de profesionales en medicina, psicología, enfermería y otras disciplinas para cubrir las necesidades de esta población. A la fecha, hemos logrado impactar la vida de más de 8.700 familias y 10.400 usuarios. Llevar atención de salud integral a estos inmuebles tipo pagadiarios es reconocer las barreras de acceso que hoy existen. Por ello, el modelo Más Bienestar combina identificación del riesgo, acompañamiento y articulación, favoreciendo la continuidad del cuidado, llevando la salud al territorio y reduciendo así esas brechas de acceso.
3: Bueno, hay que destacar el gran trabajo que ha ejecutado la Secretaría de Salud en cabeza de Gerson Bermont, quien es la persona que está liderando esta buena tarea de las de los beneficios a los pagadiarios, a las personas que viven allí, y los gestores de bienestar, también la Secretaría de Gobierno, pero más exactamente todo esto lo está liderando la Secretaría de Salud en cabeza de su secretario Gerson Bermont. Más información, numeral Olímpica te informa.
2: 4 de la mañana, 27 minutos, 4:27, yo escucho Olímpica, vamos a darle tac tac, vamos a seguir, vamos a darle tac tac a esta hora de la mañana. Yo escucho Olímpica. Indy, buenos días. Luz Marina Castro, John Freddy Gómez, buenos días, buenos días, buenos días. ¿Cómo están? Feliz mañana. Gracias por estar conectados con Olímpica Estéreo. Ya están llegando nada más y nada menos que las selfies a esta hora, escuchando Olímpica. Fernando, buenos días. Hola, por acá.
5: Pandita, pandita, muy buenos días, pandita. Aquí reportando sintonía desde la localidad de Kennedy, barrio Gran Colombiana. Mi nombre es Marco Alirio Pérez Santana. ¿Qué estoy haciendo? Escuchando Olímpica Estéreo. Escuchando Olímpica Estéreo. Olímpica Estéreo. Se metió.
2: Eso, Andrés Kio, mi hermano. Buenos días.
6: Buenos días, Carlito de Panda y Gatito. Reportando movilidades de Santa Librada por todas las 68 hasta la 80, 255. Que estoy haciendo, escuchando Olímpicos
2: Bueno, más oyentes, sigan enviando su notica de voz, cuéntenos qué están haciendo, envíen su selfie a esta hora. Saludito para Joana Gómez, que a esta hora está reportando sintonía desde el aeropuerto. Escuchando Olímpica 428, buenos días, buenos días, buenos días, buenos días. ¿Quién más está reportando a esta hora? Siguen enviando la selfie, siguen enviando sus daticos a esta hora. Escuchando Olímpica, Patricia Rodríguez, buenos días. ¿Vendiendo tintique?
7: Hola, Gatito, Pandita, estoy vendiendo acá mis tinticos. Patricia Rodríguez de Sabana de Tibabuyes.
3: Hola, Olímpica
7: Estéreo. Se metió.
2: Eso en Sabana de Tibabuyes. Me dicen que por el norte está lloviendo. Hermes Muñoz.
3: Es en Suba, ¿no?
8: Buenos días, buenos días, Carlos Panda. Buenos días, Gato Gómez.
3: Le mi hermano.
8: Sintonía desde el barrio Usaquén, Norbey.
2: Ok.
8: Desde el puesto de trabajo, echándome un tintico. Yo escucho Olímpica Estéreo. Se metió para participar por la R, por los premios.
2: Ok, hola, buenos días.
9: Buenos días, Olímpica. Habla Eduardo Ortega, transportador. Hace 5 minutos, carro volcado, un taxi, un amarillito. ahí bajando el puente de la 13 con Cali.
2: Sí.
9: Cali con 13, perdón, hacia el sur. Volcado.
2: Acerca al frigorífico.
9: Si pueden llamar
3: al carro
9: de emergencia, por favor, gracias.
2: Ok, ahí llegando el frigorífico de San Martín, por acá, hola. Okay.
1: Buenos días, Tatico. Por aquí, por la 30 hacia el norte, 55. Juan González.
2: Buena, mi hermano, escuchando Olímpica. Kio Franco, escuchando Olímpica.
10: Carlito, buenos días. ¿Cómo está? ¿Cómo amaneció, gatico? Gatico se vino con la sábana de una vez, haciendo frío, gatico.
3: ¿Qué hubo, mi hermano?
10: Aquí reportando movilidad y sintonía desde la autopista sur, por toda la Boyacá hasta la 2655, hasta ahora, suavecito, hasta el aeropuerto, suavecito todo. Pero más tardito se va a poner a complicarse. Que hay mucho. Y hoy es viernes.
2: Ok, bueno.
10: ¿Y qué estoy haciendo? Escuchando Olímpica.
2: Se metió Lucho, ¿qué hubo? ¿Otro Olímpico conductor?
11: Señores Olímpicas, tengan ustedes muy buenos días. Que yo que ando haciendo, escuchando Olímpica. Se metió. Feliz amanecer. Reportarles sintonía desde Ciudad Bolívar, Avenida Boyacá, carrera 24, carrera 3055.
2: Bueno, gracias, escuchando Olímpica. Esperanza Castañeda, buenos días, excelente día. Luz Darín Mayorga, escuchando Olímpica. Luis Fernando Moreno, Adriana, buenos días desde Huasca, Cundinamarca. Alberio Nontoa, reportando sintonía. Hermes Muñoz, también están conectados con Olímpica Estéreo. Vamos a conectarnos, vamos a darle tac tac, vamos a seguir a esta hora de la mañana, escuchando el ranchenato de Olímpica Estéreo. No olviden enviar la selfie, no olviden enviar su foto a esta hora de la mañana, porque entre todos ellos vamos a entregar el bono de libre inversión. Adicional, los reporteros Olímpica nos van contando qué es lo que está pasando en la capital de la República, cuando el Gato Gómez trae más información a esta hora de la mañana.
3: Bueno, como dice el tema musical del Gran Combo de Puerto Rico, a comer. Bueno, más de 60 restaurantes y 13 plazas ofrecerán el plato típico de este fin de semana, que es la fritanga.
2: La morcilla.
3: Sí, señor, qué rico. El chicharrón, la papa.
2: Papa criolla.
3: No, mejor dicho, hay de todo. Bogotá le pone sabor a octubre con esta fritanga FETS. Se alista su paladar, ¿para cuándo? Para del 2 al 4 de octubre, para la séptima edición de Fritanga FETS, un evento gastronómico que reunirá 13 plazas distritales de mercado y a más de 60 restaurantes en distintas localidades de la capital. El festival busca, oiga bien, exaltar uno de los manjares, eso sí, sin ninguna duda, más tradicionales y queridos de la cocina popular bogotana, al tiempo que dinamiza los ingresos de comerciantes, cocineras tradicionales y plazas de mercado, mi querido Carlos Panda, Panda Sport, la fritanga, uy, Dios mío, el platanito, el chicharrón, la papa criolla, el plátano, la costilla, la pelanga, no, mejor dicho, elaborados con el secreto de los grandes, si el término lo permite, fritangueros aquí en Bogotá, bueno, de los que trabajan muy profesionalmente, más bien, la fritanga, y que se reúnen en el Fritanga FETS, y ahí, como dicen, a comer entonces, del 2 al 4 de octubre, la morcilla, el plátano, el chicharrón, la papa criolla, la costilla, la pelanga, mejor dicho, ya me dio hambre, y a usted me imagino que también, entonces es mejor que dejemos que Fritanga FET se tome a la capital de la República.
2: Para que vayan, coman fritanguita,
3: para que aprendan.
2: ¿Sabe qué es lo mejor de la fritanga?
3: Pues
2: echarle ajicito.
3: Oh, ay,
2: qué rico.
3: No, pues es que eso es lo más sabroso, qué claro, rico. obvio.
2: Oiga, saludito a esta hora hablando de fritanga para Carlitos Ramírez, ahí en San Pedro.
3: ¿Será que Carlito no nos...
2: No, él no está, no, ahí en...
3: A esta hora ya no nos puede enviar, no, es difícil.
2: Ah, sí, claro, Caliche puede enviar a fritanga a esta hora. Sobre, claro.
3: Bueno, envíenos
2: el reporte de Carlitos.
3: Una cajita pequeñita, ahí está.
2: Ahí está.
3: Sí, ahí está.
2: El gato quiere tremenda...
3: Para tres personas.
2: El gato quiere tremenda morcilla. 4 de la mañana, 33 minutos, 4:33, yo escucho Olímpica... Seguimos de especiales. Este es el binomio de oro.

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2: 4:38, 4:38, yo escucho Olímpica, seguimos aquí conectados a través de los 105.9. Para todos los que van llegando a las redes, buenos días, buenos días, buenos días. Manito arriba, démosle tanta. El Gato Gómez a esta hora. Oiga, luego de lo que se ha presentado en Soacha en las últimas semanas.
3: Estado caliente,
2: hechos de sicariato, hechos de extorsión. La alcaldía de Soacha y la policía también de Cundinamarca idearon un plan, Gato.
3: Bueno, en el municipio de Soacha, ya lo hizo mi querido Carlos Panda, Panda Sport, se inició la operación de los bloques de seguridad urbana, eso es lo que se ha creado en el municipio de Soacha. Fueron activados estos bloques de seguridad tras el asesinato de un taxista en Ciudad Verde y a la aparición de panfletos en diferentes zonas. El alcalde de Soacha, Perico, pues nos va a contar cómo se gestó esto y cómo se está manejando la seguridad en el municipio de Soacha, departamento de Cundinamarca.
4: En Soacha no permitiremos que grupos delincuenciales, criminales y violentos quieran imponer su ley a través de audios de WhatsApp, panfletos y lastimosamente con actos violentos como el ocurrido el día de ayer en Ciudad Verde. Es por eso que desde muy tempranas horas, el Gaula de la Policía, bajo liderazgo de la Secretaría de Gobierno, la Policía Metropolitana de la Ciudad de Soacha y el Gauna del Ejército, realizamos operativos que mantendremos a lo largo y ancho de nuestro territorio para garantizar la tranquilidad a transportadores y usuarios en todo el corredor de nuestra ciudad. Con la entrada en operación de los bloques de seguridad urbana, concentraremos toda la afectación directa al delito de la extorsión. Y desde allí, concentraremos los esfuerzos para que situaciones como las de ayer desaparezcan en nuestro territorio y, por supuesto, comerciantes y transportadores operen tranquilamente en nuestra ciudad.
3: Ahí están entonces las declaraciones del alcalde de Soacha, Víctor Julián Sánchez Acosta, también conocido como Víctor Julián Sánchez Perico, hablando sobre la activación de todas estas o de estos bloques de seguridad urbana para proteger la seguridad en el municipio de Soacha, Cundinamarca. Más información, numeral Olímpica te informa.
2: 4:41, 4:41, escuchando Olímpica Estéreo, la emisora que se metió en Bogotá. Vamos avanzando a esta hora, 3:20, 6:50, 105. 5-9. Angie, buenos días, bendiciones, feliz viernes, escuchando Olímpica, 3:20, 6:50, 105-9. Ya llegaron los bomberos.
3: ¿A dónde?
2: Ahí está, es un amarillito el que se volteó en la Cali con 3. Ajá, ya ahí a esta hora presencia del Cuerpo Oficial de Bomberos. Rosa Rodríguez, buenos días. Luz Marina Castro, buenos días, escuchando Olímpica. Jorge Cifuentes, escuchando Olímpica Estéreo se metió. ¿Qué? Gracias para Johnny Domínguez, escuchando Olímpica por acá. Hola, ¿qué hubo, papá?
5: Buenos días, Gatico. Gatico, muy buenos días. Encontramos aquí por el lado del terminal. Tenemos reparcheo, reparcheo.
2: Ok, buenos días.
6: Hola Carlitos Gatito, buenos días, aquí escuchando Olímpica Estéreo en Ranchenato, reportando sintonía de Fontibugoyos. Está haciendo frío, pero no está lloviendo.
2: Bueno.
6: Y aquí escuchando Olímpica Estéreo, se metió.
2: Saludito para los que se conectan en Bogotá, en Colombia, en el mundo. Fernández desde Jugo de Naranja, La Ñapita. Joanita Vargas desde Tucson, escuchando Olímpica Estéreo, mi amor. Ahí está conectadita. Pau, buenos días. Reportando sintonía, hola.
7: Muy buenos días, pandita. ¿Cómo vamos?
2: Bien,
7: por
2: bien.
7: Aquí laborando. Escuchando Olímpica Estéreo que se metió en todo Bogotá. Vamos por ese bono de libre inversión.
2: Eso.
7: En ese momento la movilidad venía a carrera 30 desde la primera de mayo hasta el Campín muy 55. Tengan precaución porque el trancón hoy en el Campín va a estar bravo. Desde anoche hay gente llegando y haciendo fila.
2: Ya comenzaron a ingresar algunos asistentes al concierto de BTS. Bueno, hoy vamos a estar conectados con Olímpica Estéreo. Sigan enviando sus selfies, sigan enviando su reporte de movilidad en esta mañana. Ana Huitrago, Jonathan Rondón, para la gente en Corabastos, para todos los que se van conectando a esta hora de la mañana. ¡Vamos avanzando en estos especiales! Llega Karim León.
8: ¡Se

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2: 4:47, 4:47. Buenos días, Juan Pablo Durán. Buenos días, Ana Aide Yara, reportando sintonía. Evangelina Lara, Luz Dari Castro, Luz Marina Castro. Buenos días. Saludito para la familia Lago Zuleta aquí en Bogotá, de parte de su familiar que está en Nueva Zelanda. Desde la señora Janet, escuchando Olímpica Estéreo. 320-650-1059. Mónica desde Manizales. A esta hora se conecta al Ranchenato cuando el Gato Gómez tiene más noticias.
3: Bueno, vamos a desarrollar la información que dimos a conocer nosotros a primera hora aquí en los titulares de Olímpica Estéreo sobre el crimen de una dama en el sector del barrio Bachué. Ya nos llegó la identificación. Lady Caterine Segura, de aproximadamente unos 42 años. Ella, al parecer y de acuerdo a lo que ha conocido Olímpica Estéreo, trabajaba en un local ahí de este punto, local número 20. Los minutos fueron pasando cuando de un momento a otro apareció un sujeto quien sigilosamente se le acercó, sacó de la pretina del pantalón un revólver y le disparó en varias ocasiones. Luego dio media vuelta, volvió a guardar el guayo en la pretina y huyó con rumbo desconocido. La víctima quedó en el piso en medio de un charco de sangre, una situación bastante apremiante. Varias personas que se percataron del hecho lograron llevar a la persona herida a uno de los centros asistenciales cercanos, pero lastimosamente su corazón se detuvo para siempre. Las unidades del Cuerpo Técnico de Investigación de la Fiscalía, que están ejecutando todos los elementos o recogiendo todos los elementos probatorios, están investigando las causas por las cuales le cegaron la vida a esta mujer de nombre Lady Caterine Segura en el sector de Bachué. Esto es en la localidad de Engativá. Mi querido Carlos Panda, Panda Sport.
2: 4:49, vamos avanzando a esta hora, escuchando el Ranchenato de Olímpica Estéreo, que te acompaña y te informa. Bueno, vamos a ver qué dicen los oyentes, siguen enviando sus selfies, siguen enviando su notica de voz, nos van contando qué es lo que está pasando. Michael, buenos días, ahí veo las selfies. Sandra Romero, buenos días, escuchando Olímpica Estéreo se metió. Luz Dari Mayorga, por acá, Yair Pinillos, buenos días, escuchando Olímpica Estéreo se metió.
4: Buenos días, Paldita, buenos días, Gatico, reportando sintonía desde Teusaquillo. Veníamos desde la localidad Kennedy a la hora de las Américas, muy 55 la movilidad. Bendiciones, un excelente turno. ¿Y qué estoy haciendo? Escuchando Olímpica Estéreo. ¡Se metió!
2: Bueno, señor, 320-650-1059, Edwin.
5: Panda, muy buenos días, Gato.
3: ¿Qué mano?
5: Reportando sintonía desde el municipio de Madrid, el barrio Amparito.
2: Ok.
5: Aquí ya alistándome para salir a laborar. Me dirijo hacia el municipio de Cota. ¿Y qué estoy haciendo? Yo, escuchando Olímpica Estéreo, se metió para participar por el bono de libre inversión. Gracias.
2: Bueno, con gusto. Saludito para el abuelo que ahí está conectado con Olímpica Estéreo. Por acá, buenos días, Manuel, ¿qué hubo?
6: Buen día, Carlitos Parra y el Gatico Gómez.
3: No, mi hermano.
6: Feliz mañana de viernes, primer viernes del mes, señores. Ya reportando sintonía y movilidad desde el Amarillito. Nos dirigimos hoy desde el sector del barrio El Tunal hasta la terminal del transporte del Salitre. Vamos por la línea Boyacá. Vías muy 55 para transitar, señores. Demasiado frío en la mañana, mucha soledad. Tengamos paciencia que llega el primer fin de semana de octubre. Hay que disfrutarlo en compañía del Ranchenato de Olímpica Estéreo, que se metió.
2: Bueno, señores, Pimientica, buenos días. Gracias por estar conectada con Olímpica Estéreo. John Q, buenos días.
7: Buenos días, Olímpica Estéreo. Don Villamil, desde Perdomo, la autopista Sur 5-1.
2: Bueno, hola, buenos días.
8: Hola, un saludito muy especial para el dúo dinámico de la información en Cundinamarca. Desde Facatativá, Jorge Pardo, voz líder de Magia Vallenata. Saludos. Ha pegado unos aguaceritos hermosos, bonitos. Ya no tenemos tanta restricción de agua.
2: Bueno, muchas gracias. Va 4:51. Seguimos de especiales. Estos son distintos destinos. Yo escucho Olímpica. ¿Qué sería Chucho Duarte? ¿Qué sería Johan Duarte?
9: ¡Vallenato!

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2: 4:55, yo escucho Olímpica que no...

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2: Yo escucho Olímpica Estéreo. 5 de la mañana en punto. Buenos días. Consiéntame el gallo a esta hora. Sí, que no se le haga tarde. Estás escuchando el rancherato de Olímpica Estéreo, que te acompaña y te informa. 5 de la mañana, 1 minuto. A esta hora, Gato Gómez, llegamos con los titulares de las principales noticias. A esta hora, 5 en punto.
3: Bueno, sí, señor. Oiga, ya ruedan las manecillas. 5 de la mañana, 1 minuto. Estamos en el segundo bloque informativo aquí en Olímpica Estéreo y en el rancherato. Mucha atención, que 3 muertes violentas acudieron a Bogotá en las últimas horas. El primer caso se registró en Arborizadora Alta. El segundo crimen ocurrió en el sector de Bachué, en Negativa. Y el tercer caso se presentó en el barrio Arabia, también en la localidad de Ciudad Bolívar.
2: Bueno.
0: Estos...
3: 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Bueno, la hora 5 de la mañana, 1 minuto, para que usted esté muy pendiente del reloj y salga rápido, no le coja la tarde. Atención, que cayó ciudadano venezolano que habría robado una bicicleta eléctrica y un celular a una dama en Teusaquillo. El sujeto tenía contramarcada la pistola y la munición con la bandera de su país. 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Las noticias, 5 de la mañana, 2 minutos. Atención, que más de 8.000 familias que viven en habitaciones que se pagan a diario han sido atendidas por los gestores de bienestar y la Secretaría de nada menos que de Salud. Más de 700.000 personas recibieron pasaje o van a recibir pasaje gratis en Transmilenio durante el mes de octubre. Así lo confirmó Angélica Lozano, directora de transferencias de la Secretaría de Movilidad y también de Transmilenio. Beneficios aplican a personas vulnerables mayores de 62. En el municipio de Soacha inició la operación de los bloques de seguridad urbana. Fueron activados tras el asesinato de un taxista en Ciudad Verde y a la aparición de panfletos en zonas de diferentes localidades o también ahí de barrios de Soacha. Este llamado lo realizó el alcalde Víctor Julián Sánchez Acosta, más conocido como Perico. Bueno, la hora, con mucho gusto, que no se le vaya a hacer tarde, dama, señor, caballero. 5 de la mañana, 3 minutos. Gasolina, desempleo y tasas de interés han sido las noticias que han sacudido en las últimas horas también a los colombianos y que podría afectar el bolsillo. Más información a esta hora. Atención, que regula la marcha pacífica y agiliza la acción policial frente a desmanes. Gobierno busca definir reglas claras para las manifestaciones. Más información, incautan bienes por el saqueo de la UNGRD. Con medidas cautelares de embargo, secuestro y suspensión del poder dispositivo, la Fiscalía afectó 25 bienes avaluados en más de 20.000 millones de barras. La Contraloría vigila contrato de pasaportes. La Contraloría General de la República abrió un seguimiento fiscal especial a la urgencia manifiesta adoptada por la Cancillería para el trámite de los pasaportes. Bruce McMaster presentó su renuncia irrevocable a la presidencia de la Asociación Nacional de Empresarios de Colombia, ANDI, gremio que lideró durante más de una década desde el año 2003. Bueno, se ha establecido que no le pueden ofrecer negociaciones y deben haber un chatbox 24/7, porque van a eliminar las trabas para que le cancelen servicios de celular. Vea pues, porque la situación es bastante, pero bastante nueva. Y a partir de este mes de octubre, la Comisión de Regulación de Comunicaciones, la CRC, bajo lema "se quiere ir, déjelo ir", dispuso que los operadores móviles no podrían seguir dilatando la decisión de los usuarios que deseen dar de baja a su servicio. Qué bueno, esto no se puede imponer. Bueno, capturaron a nivel nacional a presunto narco en Antioquia. En inmediaciones de un hospital de Copacabana, la policía detuvo a Arash Ebrahimi Far, presunto capo australiano iraquí que se ocultaba en el país desde el año 2018. Bueno, sigue el drama ahí y el rifirrafi con la EPA Colombia. La influenciadora deberá grabar más de 50 videos pedagógicos, como le hemos dicho nosotros, y hay un acuerdo entre EPA y el Transmilenio. 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Bueno, la hora nos pregunta, la hora 5 de la mañana, 5 minutos. Que no se vaya usted a asustar porque la tarde y el reloj marcha rápido. Hay que despertar a estos jóvenes que, ay, qué pereza. A veces se van a levantar y, como digo yo, se duermen debajo de la ducha. Y a preparar el almuerzo, empacarnos la coquita y también el desayuno. Un alarmante caso de abandono animal se registró en el aeropuerto internacional El Dorado, luego de que una pareja de colombianos procedente de Miami decidiera dejar tirados a sus dos perros para continuar su recorrido hacia la ciudad de Cali. Ah, si usted va a tener un animalito, entonces ¿para qué lo va a dejar tirado, hombre? Atiéndalo, protéjalo, dele techo, dele comidita, porque ellos también sienten. Los animalitos son primordiales dentro de un núcleo familiar.
2: Sí, señor.
3: Olímpica. Durante la madrugada, la Unidad Administrativa Especial de Servicios Públicos, UAEPS, adelantó un operativo de limpieza e intervención en el sector de Bicentenario. Esto es en plenito, plenito centro de Bogotá. La hora 5 de la mañana, 6 minutos. La policía de Teusaquillo se fortalece. Qué bueno. Con una inversión superior a los 700 mil millones de pesos, la alcaldía local de Teusaquillo hizo entrega formal de 7 motocicletas y una camioneta tipo van a la estación de policía del sector. Todo esto, ya como lo dijimos, con el fin de fortalecer la seguridad, la security. A la cárcel fueron enviados dos sujetos señalados de participar en el asalto a mano armada contra un alemán ocurrido el pasado 29 de septiembre en el sector de Chico Norte, en la localidad de Chapinero. Bueno, casos y cosas que suceden, unas de las crónicas. En Suba, una mujer pide que le entreguen a su hija, el llamado de angustia de una mamita. La madre asegura que la ley está protegiendo al padre de la menor, quien es abogado y estaría usando sus propias influencias para manipular el proceso. ¿Será que sí? ¿Será que no? Pero bueno, devuelvan a la chica, más bien. Bueno, una familia denuncia negligencia por parte de una clínica. Una bebé fue separada de sus padres y los padres deberán someterse a pruebas para comprobar su capacidad de cuidar a la niña. Ay, ay, ay. Bueno, la hora, con mucho gusto, 5 de la mañana, 7 minutos, el distrito rechaza militarización de la ciudad. Por ahí estuvimos escuchando al secretario de Seguridad, el doctor César Restrepo, sobre este tema y dijo, nada de militarizar a la capital de la República. Conductor arrolló varias personas. Un video grabado por un ciudadano registró el momento en el que un conductor arrolló a varias personas en el barrio El Salitre. Bueno, la hora, con mucho gusto, 5 de la mañana, 8 minutos. Vamos a cerrar los principales titulares de las noticias aquí en Olímpica Estéreo, porque les cuento que hace pocas horas se registró otro violento a personas, robo a mano armada en la localidad de Barrios Unidos. En cámaras de seguridad del sector quedó grabado el momento en que dos facinerosos, dos caquitos, abordaron y robaron a un hombre al descender de su auto de alta gama. Ahí se observa en el video cuando el hombre baja tranquilamente, se le acercan los sujetos, le roban sus pertenencias y tiene que ir a esconderse prácticamente detrás de su carro, porque estos sujetos comenzaron a echar la bala para que no los fueran a seguir. Bueno, ahí hubo zozobra, pero sin embargo la policía está tras la pista de estos individuos. Señoras, señores, 5 de la mañana, 9 minutos. Algunos de los titulares de las noticias en este segundo bloque informativo de Olímpica Estéreo y en el Ranchenato, mi querido Carlos Panda, Panda Sport.
2: Gato, también se conocieron las imágenes de un muchacho que fue robado en Ciudad Bolívar. Llegó en su moto.
3: Oiga, eso es...
2: Y tres individuos lo despojaron de todo. Bueno, lo único que no le llevaron fue la moto, pero le sacaron.
3: Pero ¿sabe cuál es la historia ahí rápidamente?
2: Es domiciliario, creo.
3: El hombre le piden un dron carísimo en Ciudad Bolívar. Cuando llega al sitio, no hay nadie. Luego le entra otra llamada y le dicen, necesitamos una cámara. El hombre se va para el otro sitio y dice, esta vaina está como muy extraña. Y se fue del punto. Cuando ya iba saliendo de Ciudad Bolívar, otra llamada donde le piden otra cámara. Y cuando llega a ese punto, ahí sí, los facinerosos le quitan el dron, le quitan sus pertenencias, le tiran las llaves y mire lo que pasa. O sea que la inseguridad en la localidad de Ciudad Bolívar está también muy, pero muy fuerte, mi querido Carlos Panda.
2: 5 de la mañana, 10 minutos, 7 y 8, pico y placa para taxi, 7 y 8, 1, 2, 3, 4, 5 para vehículos particulares. Estamos conectados con el Ranchenato de Olímpica Estéreo, que te acompaña y te informa.

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2: 5 de la mañana, 15 minutos, 5:15. Yo estoy hoy escuchando Olímpica a esta hora de la mañana. No lo olviden, 320-650-1059. 320-650-1059. Oiga, saludito para Olga Calderón. Ahí, Olimpia Amarillita, lista y haciendo el trabajo como se debe, escuchando Olímpica Estéreo. 320-650-1059. 320-650-1059. Escuchando Olímpica.

0: a Florecita, que está trabajando a esta hora. 5 de la mañana, 16 minutos, 5:16, así que no se muevan, sigan pegaditos a esto que es el Ranchenato de Olímpica Estéreo. Y hoy que estamos de especiales, saludos a la niña, a los niños de la ruta de la monitora Liz, que está conectada con Olímpica Estéreo. 320-650-1059, y es momento de abrir la ventanita del gato y conocer casos y cosas, denuncias que se presentan. Y es que la semana anterior, gato, si no estoy mal,
1: sí,
0: se presentó un hecho bastante fuerte en la localidad de Antonio Nariño.
1: Bueno, el pasado 23 de septiembre, una familia vivió una tragedia que jamás, dicen ellos, y es muy lógico, se va a poder olvidar. Joseph Murillo lastimosamente fue asesinado cuando, según lo ocurrido, intentaba ayudar y proteger a una señora y a un niño. En medio de estos hechos, esta persona resultó gravemente herida y actualmente la familia enfrenta las consecuencias de una terrible situación. En la línea telefónica tenemos a una de las allegadas, a Gabriela, para que pues ella nos cuente básicamente qué fue lo que pasó y cuál es la situación que piden ustedes justicia por Joseph Murillo. Buenos días, bienvenida a Olímpica Estéreo, Gabriela.
2: Buenos días.
1: Bueno, nárrenos qué fue lo que pasó exactamente. Se habla de que pues su familiar trató de proteger a una señora y a un niño. ¿Cómo fue el caso exactamente?
2: Sí, buenos días para todos. Fue lamentable, el 23 de septiembre estaban trabajando todos ahí en la peluquería. Y tipo 12 del día, más o menos como mediodía, escucharon gritos de un niño pidiendo auxilio. Se asoman a la ventana y a la puerta del local y empiezan a dirigirse cogiendo a rodillas a la mujer, y el niño estaba presenciando esa pelea. En eso gritaban desde la puerta que por favor le dejara de agredir, y este señor pues no paraba. Estaba enseguecido cuando lamentablemente toman la decisión de acercarse y decirle que por favor pararan, y es ahí donde mi esposo, que es la persona, primer persona herida, lo empuja para que pueda soltar a esta mujer. Y cuando ve que lamentablemente tenía pues este cuchillo, que dicen que es un cuchillo de carnicería, él trata de salvaguardarse, pero en 5 intentos que le hizo mi esposo, el último intento fue donde le cortó el brazo.
0: Ah, caray.
1: Sí.
2: Joseph llega en auxilio a mi esposo, porque hasta ahí él no se había metido ni incluido en nada, pero ahí es donde se ve que le lanza una primer piedra. Y este señor, con tan sevicio y enseguecido, salió detrás de Joseph hasta el punto de que él, sin querer, se caiga.
1: Sí.
2: Y le busca el lugar exacto, que fue la femoral, que se la destruyó con
1: Dios
2: 4
1: mío.
2: Venas más.
1: Sí.
2: Cuando llegaron a auxiliarlo y llegó al hospital, pues lo revivieron. Entró 8 horas de cirugía. Lamentablemente pues no respondía. Los médicos hicieron lo humanamente posible y pues salió a la UCI para poderlo estabilizar, porque no dejaba de sangrar.
1: Dios santo, sí.
2: Quedó sin plaquetas, aplicaron plaquetas para poder coagular, pero lamentablemente las palpitaciones no subían y los llevó como a tener 4 infartos. En el quinto infarto,
1: sí,
2: no lo aguantó.
1: Gabriela, ¿esto exactamente en dónde ocurrió y cuándo fue?
2: Restrepo, en la ciudad de Bogotá, en el barrio Restrepo.
1: Sí.
2: Fue el 23 de septiembre, más o menos 1 de la tarde.
1: Bueno, ¿qué podemos decir de Joseph Murillo? ¿Quién era él?
2: Él era una persona incondicional, entregada a la familia, a su mamá, la adoraba. Vivía con ella aún. Un chico sano, no se metía con nadie, totalmente al servicio de las personas, amaba su profesión. Le encantaba alabar, cantaba música cristiana, le encantaba la guitarra.
1: Sí.
2: Un chico honesto, con principios, con valores.
1: Sí, qué cosa.
0: Bueno, tengo una pregunta. Dentro de lo que se ha conocido, se habla de un menor.

0: de edad, ¿qué tiene que ver en el caso?
1: Sí, señor, es una persona de 17 años, próxima a cumplir los 18 años, y lo que nosotros queremos es que le hagan justicia, porque al ser menor de edad y no haber completado los 18 años, pues va a ser judicializado como menor de edad. Y una persona de estas con la sevicia, porque claro, ella había afectado a mi esposo, pero él seguía, incluso hay dos heridos más. Dentro de lo que se muestra en los videos, pues no se ve cuando los ataca.
2: Sí. Bueno, aquí en La Ventanita del Gato estamos hablando con Gabriela, es una de las familiares de Joseph Murillo, quien lastimosamente perdió la vida. Las autoridades competentes, ¿qué le han dicho la policía? ¿Cómo se encuentra el caso en este momento?
1: Él está retenido 4 meses en la correccional de menores y ya tuvo 2 audiencias. Él dice que él es inocente, se declara inocente, y tenemos la próxima audiencia pasados los 4 meses para que le hagan le digan la condena.
2: Hay una frase muy buena que tienen ustedes, dicen: no queremos venganza, queremos justicia, verdad, y que la muerte de Joseph no quede en el olvido.
1: Sí,
2: bueno,
1: señor.
2: De todos modos, lamentamos demasiado lo que ha ocurrido y estaremos muy atentos a las audiencias, estaremos muy atentos al seguimiento de este caso para que, como lo dicen ustedes, no se quede impune la muerte de su ser querido. Un fuerte abrazo y nos solidarizamos con ese fuerte dolor que sufren ustedes en este momento por la pérdida de esta gran persona, como usted lo ha escrito aquí en Olímpica Estéreo y en La Ventanita del Gato, Gabriela.
1: Muchas gracias, señor Gato. Pues sí, queremos que más personas se animen a testiguar en contra de él, porque lo que vemos es que esto no lo ha hecho ese primer día.
0: Sí. Bueno, fortaleza, vale, para la familia, y que la ley actúe de la manera que debe ser. 5:23, vamos avanzando en esta madrugada de Ranchenato, en estos especiales.

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1: De la mañana, 27 minutos, 5:27. Yo escucho Olímpica. Ya lo saben, conectaditos a través de los 105.9 de la emisora que se metió en Bogotá. Bueno, Gato, comenzaron a hacer las recargas de los pasajes del mes de octubre.
2: Bueno, vamos, estamos hablando obviamente de las recargas de Transmilenio. Pues más de 700.000 personas van a recibir un pasaje gratis. Muy buena, una buena puesta en escena en Transmilenio durante el mes de octubre, este mes que ya comenzó a rodar con todo. Así lo ha confirmado en las últimas horas Angélica Lozano, quien es la directora de transferencias de la Secretaría. Hay beneficios que aplican a personas vulnerables mayores de 62 años, pero dejemos más bien que Angélica Lozano nos explique cuáles son o cuáles son las personas que van a ser beneficiadas y esta noticia que es muy importante para los bogotanos.
3: Iniciaron las recargas de octubre del beneficio de pasajes gratis. Este mes serán más de 700.000 los beneficiarios con una inversión superior a los 10.000 millones de pesos. Los beneficiarios son personas mayores de 62 años, personas con discapacidad, personas en pobreza o en pobreza extrema y personas en formas extremas de exclusión. Queremos recordarles que no es necesario inscribirse para el beneficio de pasajes gratis. Las activaciones se hacen de manera automática a quienes cumplen los requisitos y quienes además cuentan con tarjeta personalizada tu llave. Este mes es muy especial. Tenemos Rock al Parque y Hip Hop al Parque. Pasajes gratis es un beneficio que le permite a la población conectarse con las oportunidades de la ciudad, acceder a servicios de salud, a servicios de educación, trabajo, incluidos también los servicios de ocio y entretenimiento.
2: ¡Qué bueno! Es un sistema para conectarse con la ciudad, ya como lo ha dicho Angélica Lozano, para salud, para lo que tiene que ver la diversión y también para poder hacer sus vueltas y estar usted muy tranquilo a personas vulnerables y mayores de 62 años. Más información, numeral Olímpica te informa.
1: 5 de la mañana, 29 minutos, ya mismito, paren los mensajes y envíenme solo mensajes de cumpleaños. Solo mensajes de cumpleaños. ¿Solo? Si usted tiene alguien que está cumpliendo años, envíe ya mismo el mensaje de cumpleaños. Sí, señores. Mensaje de cumpleaños o también este mensaje que es de aniversario, porque 19 años no se cumplen todos los días. Un feliz aniversario para Joanita Vargas, para Joana Vargas y su esposo Andrés Garzón. Ellos están en Estados Unidos. Ella le da gracias a Dios por ese ser especial, ese ser único, que ha estado en las buenas y en las malas con ella. Que Dios le dé vida, salud, prosperidad, que sigan por muchos años más. Y que gracias por cada momento vivido, por los hijos y por todo lo que han podido construir juntos. Así que felicitaciones a esta pareja, 19 años. Andrés Garzón y Joana Vargas. Feliz día, feliz aniversario, oiga. Más fuerte que un bombril. 5 de la mañana, 30 minutos, 5:30. Yo escucho Olímpica, saludito a esta hora. Nada más y nada menos que para Lina Marcela, que está cumpliendo años, de parte de la mamita Consuelo Rodríguez. Escuchando Olímpica Estéreo, Nelson Vanegas en Ibagué, Tolima. Feliz cumpleaños. Gracias por estar conectados con Olímpica Estéreo. ¿Quién más cumpleaños un día como hoy? Pues aquí lo estamos saludando a esta hora de la mañana. Yo escucho Olímpica Estéreo. 320-650-1059. Hola, buenos días, saludo para Wilmer Díaz de Cajicá, que Dios lo bendiga y que le haga ahora caminos de abundancia y prosperidad. Gracias por ser padre, esposo maravilloso, de parte de su esposa y de sus hijos, escuchando Olímpica. Feliz cumpleaños para Carlos Augusto Cerón, de parte de todos sus amigos y la familia RC Mecanizados. Dios los bendiga. Hola, buenos días, quiero mandar un saludo de cumpleaños a mi sobrina Verónica Rodríguez en Suba la Gaitana, de parte de la tía Mireya, escuchando Olímpica. Feliz cumpleaños para Yalkin Pavón y Daislis Pavón, que están cumpliendo un año más de vida. Oh, eso, escuchando Olímpica Estéreo se metió. 320-650-1059. Buenos días, feliz cumpleaños para mi sobrina Nadines Villa en el barrio Diana Turbay, de parte de la tía Mari Lovelo. Hola, buenos días, quiero enviar un saludo al señor Pablo Jiménez, de parte de toda la familia, de sus hijos, de su hija Yadira, su esposa Teresa, escuchando Olímpica Estéreo se metió. Buenos días, saludo para mi esposa Alejandra, que la amo, de parte de Alexander, escuchando Olímpica. Oiga, saludo también para el viejo Alex Torres, escuchando Olímpica Estéreo se metió, y Alex Romero en Estados Unidos también conectado. Un saludito para mi esposo Eiber Borja, que Dios lo bendiga. Que Dios lo guarde. Hola, buenos días para Emerson Lozano. Feliz cumpleaños. 22 en Chile, 50. Está en Chile, boom, escuchando Olímpica. Hola, buenos días para mi hija Helen Porero. Que Dios la bendiga. Te amo con el alma de parte de tu papá Gabriel. Hola, buenos días. Saludando a Flor Marina Ramírez, mi cuñada que está cumpliendo años, de parte de Elena, su cuñada en Bogotá. Ella está en Espinal, Tolima. Hola, yo escucho Olímpica Estéreo, se metió. Buenos días. Eso, Alex, ahí está conectadito. Buenos días. Saludito para todos los que se conectan a esta hora de la mañana. Que Dios los guarde, los bendiga, los proteja. Que tengan el mejor de los días. Que sea un día especial. Saludos de cumpleaños para Diana Rodríguez, mi mamita, que está ahí conectada con Olímpica Estéreo. Saludo para mi bisabuela Edubina Muñoz, que está en el cielo. Feliz cumpleaños.
2: Bonito bueno, nombre, Edubina.
1: Edubina, se recuerda con amor. Es lo más importante. Claro. Hola, buenos días. A mi amigo Carlos Augusto Cerón, ya por acá. Buenos días para Darcy Alejandra Aguilar Pavón, cumple 23 añitos. Escuchando Olímpica Estéreo para todos ustedes. El mejor de los días. Y este es nuestro regalo.

0: vida.
1: Felicitaciones y gracias por estar conectada con Olímpica Estéreo a esta hora de la mañana. Yo escucho Olímpica 533. Erika Castillo, muy buenos días. Gracias por estar conectada con Olímpica. Y para Eiber Borja, que Dios lo bendiga, escuchando Olímpica a esta hora.
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1: Saludito para Marcela Patiño de parte de Reinaldo Franco, el amor de su vida. Bien, ahí está. El amor, el amor. Oiga, alborotamos el amor a esta hora escuchando Olímpica Estéreo, se metió. 320-650-105-95 de la mañana, 34 minutos. El bono de libre inversión se lo lleva nada más y nada menos que la señora Carmen Tulia. Carmen Tulia Lizarazo Moreno. En el barrio Bossa Chicalá. Escuchando Olímpica Estéreo, 5 de la mañana, 34 minutos, rápidamente para María Pineda, feliz cumpleaños, que Dios la bendiga, y gracias por estar conectada con Olímpica Estéreo. Pues avancemos, sí, en esta mañana hace frío en Bogotá, pero no importa, aquí estamos para calentarles la mañana, con buena música, por eso seguimos de especiales, y este es un recuerdo que mata, el binomio de oro sonando en Olímpica.

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2: Y yo escucho Olímpica. Oiga, saludito a las 5 de la mañana, 39 minutos a todos los que se conectan, los que están pegaditos a Olímpica. Paraíso Rojas, buenos días. Joana Carolina, buenos días. Feliz viernes. Escuchando Olímpica Estéreo se metió. A esta hora de la mañana, Gato Gómez, las tres noticias más importantes del momento.
3: Bueno, mi querido Carlos Panda Panda, es por las tres noticias más importantes aquí en el pinche informativo. Desempleo en Bogotá se redujo. 13.253 personas consiguieron trabajo en el mes de agosto. La segunda información en el pinche informativo: desabastecimiento de agua en Cundinamarca. Son 34 municipios que están en SOS. Y la tercera información en el pinche informativo: Bogotá finalizó el mes de septiembre con la cifra más baja de homicidios en 24 años.
2: Yo escucho Olímpica, 5 de la mañana, 40 minutos, 5:40, no lo olviden, 320-650-1059, para que sigan ustedes ahí conectaditos. Lo dice Luz Dari Mayorga, hay que cuidar el agua, hay que gastar lo necesario. Cuando se va a cepillar, solamente coja un vasito con agua, se cepilla los dientes y ya. Melo caramelo, 5:40.
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2: Decía una campaña del acueducto de hace muchos años: gota a gota el agua se agota, gato.
3: Es muy cierto, eso es un goterito que sí, poco a poco va llenando, como dicen, las vasijas, y se forma eso en alta, alta dimensión de agua.
2: Hablemos de números.
3: Bueno, hablemos de números, pico y placa, 1, 2, 3, 4 y 5 para carros particulares y los amigos taxistas, con mucho gusto, 7 y 8.
2: Pues la Lotería de Bogotá cayó, 85.23, serie 1.65, Lotería del Quindío, 19.99, serie 0.46, Dorado mañana, 71.57, Dorado tarde, 74.68, Dorado noche, 93.38, La Culona, 31.96, Astro Sol, 66.97, signo Libra, Astro Luna, 86.37, signo Sagitario, Pijao de Oro, 61.58, cayó.
3: ¿Quién?
2: La paisita.
1: ¡Muy contento!
2: Paisita día 13.33, paisita noche 83.73, chontico día 85.56, chontico noche 95.43, cafeterito tarde 71.80, cafeterito noche 85.22, sinuano día 68.33, sinuano noche 75.46. Si jugó, gana, felicitaciones. Si no, siga intentando. Estás escuchando el Ranchenato Olímpica Estéreo, que te acompaña y te informa. Saludito para el viejo Rubencho. Sí, ahí en el jipao del café, para Rubén, para Damaris, para sus colaboradores que siempre están pegaditos al Ranchenato a esta hora de la mañana. 5:42. Avanzamos en estos especiales. Al Chile sí, Karim León, suena en Olímpica.

0: Yo escucho Olímpica Estéreo a esta hora de la mañana. Sí, señores, 5:45, vamos avanzando, estamos pegaditos a Olímpica. ¿Será que hoy sí aparecerá mi compañero de mil batallas, don Fran Solano? ¿Dónde andará? ¿En qué parte del planeta mundo estará, don Fran?
1: ¿Y por qué dice que si hoy le apareceré?
0: Porque antier me dejó esperando.
1: ¿Cuándo?
0: Antier. Pero bueno.
1: Ah, no, pues si quiere cuelga y me da por desaparecido.
0: No, porque ¿quién trae café del campo? O la arepa de huevo que me prometieron. Pero bueno.
1: ¿Sabe cuándo va a ser la arepa de huevo? La semana entrante.
0: Listo, perfecto.
1: El martes.
0: Listo, perfecto.
1: El martes, porque hay que pedir la masa, porque yo no me voy a poner a cocinar maíz ahora, ¿no?
0: Listo, que
1: sea bueno. Oiga, hay unas tendencias muy fuertes, pero hay una tendencia muy fuerte que se llama Carrillo. Sí. Resulta que el exdirector de la ONG dio una conferencia a Beto Coral, de su mismo grupo. Yo no digo una entrevista, sino una conferencia, porque fue que les mandó al carajo de una vez. Sí. La teoría de que se robaron las elecciones.
0: Ajá.
1: No. Y le dice una cosa que ya se le había dicho, que ya se les había dicho, por fin la aceptan. Mire, el voto de la izquierda se perdió por la corrupción, el voto de la izquierda se perdió por el escándalo de las hermanas Guerreros. ¿Por qué voy a insistir en lo de las hermanas Guerrero? Porque fue la radiografía perfecta del sistema clientelista o clientelar, sería aquí la respuesta, la palabra exacta. Porque eso es lo que pudre la política y lo que pudre al Estado colombiano. Son políticos, intermediarios con poder, fueron empresarios cómplices como Euclides Torres, que hoy les amplío porque hay otro escándalo. Son donde los más vulnerables siempre quedaron como rehenes de la ambición de ellos. La fiscalía tiene que trabajar todavía más a profundidad. Pero si el presidente defendió a capa y espada, ¿no se acuerda cuando lo de los títulos falsos que dijo? No se les ha comprobado.
0: Ajá.
1: A su círculo de confianza, pues ahí perdieron, ahí votaron. ¿Por qué no aceptan que definitivamente fueron mal gobierno, pero que además fueron muy, muy laxos con la corrupción? Todo lo que prometieron defenderlo terminaron atacando, y todo lo que terminaron atacando, lo que dijeron que iban a atacar, pues terminaron defendiéndolo. Por corruptos están ahí, por la ONGRD, por todo eso. Por eso perdieron las elecciones. Sí, quítense de encima que se las robaron, porque no se las robaron, simplemente perdieron las elecciones y todavía siguen hablando de eso. Pero cuando ya Carrillo aparece en estas, es que también andan buscando un liderazgo en la izquierda. ¿Por qué? Porque en la izquierda, en el pacto, también hay divisiones. Y andan buscando ser las nuevas cabezas y los nuevos líderes, porque los políticos no piensan en el país. El político piensa en las elecciones, piensa en cuántos votos me voy a ganar, y si pierdo, cuántos votos voy a cobrar, pero si gano, cuánto me voy a ganar y cuánto le voy a... Esto voy a sacar, exactamente. Así es que hoy el pleque-pleque comienza con estas cosas, pero hoy hay compatibilidades. ¿Sabe que ayer fue el Día Internacional del Café?
0: Sí, señor, y como no estaba, nosotros le hicimos la cuñita.
1: El Café Franzolano.
0: Café Franzolano, ahí está.
1: Café Franzolano. Oiga, negra, pero usted no toma café en su casa, porque no me he vuelto a comprar, ni el gas.
2: Pero si no, su mercecito hay que ofrecerlo. Porque así es como los huevos, hasta que a uno ya se le vuelve un hábito comprar los huevos, y uno ya sabe que cada 2 semanas compra las 2 camas.
0: O sea, Fran,
2: de huevo,
0: tiene
2: ¿no?
0: que ser ofrecido, ofrézcase.
2: Pues claro, porque uno para comprar todo el tiempo, mire, a ver, pero eso sí, yo le hago harta promoción, ¿no? Yo.
1: Ah, bueno, eso sí.
0: Bueno, ya lo saben, 5:49 en minutos, las compatibilidades con el ofrecido de Fran Solano. Está ofreciendo café, café del campo. 5:50 en la mañana, no lo olvide. 320-650-1059. Si usted quiere ser reportero, envíe la palabra reportero. Además, prepárese, si usted va por la 30, porque hoy va a haber tranconcitos en ese punto de la capital, pues concierto de BTS.
2: ¡Ay!
0: Ya hay filas, ya hay personas que entraron, hay personas que desde medianoche comenzaron a ingresar, gato.
3: Pero a las no a las instalaciones, sino a la parte exterior, a la zona VIP, sí,
0: al estadio, a una zona previa para
3: que exactamente
0: preparar para el concierto de hoy y mañana. 5:50, ya viene temprano, más bacano, en estos especiales. ¿Especiales? 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
2: Los problemas son realmente bendiciones encubiertas. Te digo algo, y te lo digo de corazón. No importa cuán grande sea tu muro, tu montaña o aquello que no te deja avanzar, con seguridad hoy puedo decir que tú, si vas y buscas a Dios, vas a saltar todos esos muros y podrás llegar al propósito que Él tiene para tu vida. Con Dios todo lo puedes. Los problemas es el medio que Dios utiliza para bendecirte. Por eso no te rindas. Rendirse es tan fácil que cualquiera puede hacerlo, pero seguir adelante a pesar de las adversidades es algo que solo aquellos que han creído de verdad pueden hacerlo. Por eso hoy, supera los fracasos. No te dejes abatir por los problemas. No te dejes doblegar por los problemas. Sigue adelante, porque con Dios todo.
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0: mañana en punto. Hola, ¿qué tal? Buenos días, Colombia. Buenos días a toda la gente que se conecta con la emisora del primer lugar. Temprano es más bacano, Olímpica Estéreo. Buenos días, Gato, ¿cómo amaneció?
1: Bueno, señorita Dalia, muy buenos días. Aquí con toda la gran información a esta hora. Y vamos a recordarles el pico y placa 1, 2, 3, 4 y 5. Y los amigos taxistas 7 y 8.
0: Negrita, muy buenos días.
2: Señorita Dalia, muy buenos días. Hoy alerta, ni se les ocurra acercarse por la zona del estadio donde Nemesio Camacho y Campino.
1: No, hay que asomarse.
2: Están los totalmente BTS cerrado, porque hoy es el primer concierto de BTS, el grupo coreano, y eso es impresionante, como las épocas de menú.
0: Uy, no me quiero ni imaginar, pero bueno, pues el tráfico sí va a estar complejo hoy. Carlitos, ¿cómo vamos? Buenos días.
3: Les dan una feliz mañana para todos los oyentes de Olímpica Estéreo. Estamos conectaditos aquí en Temprano Más Bacano. Un accidente que se presentó sobre las 5 de la mañana ahí en la calle 13 con Avenida Cali. Ya están las unidades haciendo lo respectivo, pero para que la gente tenga paciencia en ese punto de la capital de la República, sentido norte-sur.
0: Pues señores, bienvenidos a Temprano Más Bacano de Olímpica. Buenos días, Pirata, ¿hoy qué día es?
4: Señorita Dalia, cordialísimo saludo, por supuesto que sí. Hoy viernes 2 de octubre, un abrazo muy especial a toda la hermosa audiencia de Olímpica Estéreo. Hoy en el día, por favor, tranquilo. Hoy es el día de la no violencia, hombre.
5: Como de la paz, parecido.
4: Sí, para que por favor, nada. Día Internacional, esto yo sí, pues no sé, con todo el respeto, pero sigo diciendo que eso es puro negocio. Hoy Día Internacional del Notariado.
3: Ah,
4: que dicen ahí, toca papel autenticado, o sea, autenticado. Es una firma.
5: Eso ya no existe.
4: Y el notario que ni lo ve a uno y coge y le mete una firma.
3: Garabato.
4: Y le cobra a uno como 50 mil pesos. Pero bueno, día también de. Pues ya lo decía la negrita. Día de BTS para nosotros los adolescentes que vamos a estar en ese concierto.
5: Para nosotros los adolescentes.
4: Lo vamos a disfrutar. Y Día Mundial de los Animales de Granja. Tengan en cuenta. Y obviamente, día increíble, día de salir con la novia.
3: Ve.
4: Ahí sí, pero depende de la novia, porque yo salí con una que me presentó Panda.
5: Pasó.
4: Le dicen la bicicleta estática.
5: ¿Qué le dicen así?
4: Porque uno la monta y no se mueve.
3: 6 de la mañana, 3 minutos, yo escucho Olímpica.

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0: mañana, 8 minutos en Olímpica. Aquí está el humor de Otilita. Hola, Otilita, buenos días.
1: Señorita Dalia, equipo de Olímpica, buenos días. 6:09 a.m. Soy Otilia de Olímpica Estéreo. Como decía Unice, Olímpica Estéreo. Bueno, creo que estaba hablando yo con Marlene, que no es Marlene como la jefe, es Marlene.
2: ¿Cuál es la diferencia entre Marlene y Marlene?
1: Pues la es ahí, pues es Marlene y el otro Marlene. Y pues,
3: por
1: y
3: favor.
1: Oiga, Marlene, y le dije así, ah, no, que esa sí es Marlene. Ole, Marlene. Marlene, mamita, ¿cómo va con su novio? Me dijo, ay, Otilia, yo con mi novio voy como el IF.
2: ¿Qué? ¿Como el IF?
1: Y yo le dije, como el IF, y eso, uno cree que es el final, pero vuelve, desgracia.
3: A las 6:10 a.m, con los buenos días. Bueno, a esta hora habilitamos, por supuesto, nuestro WhatsApp Olímpica, el 320-650-1059, para que los oyentes se comuniquen con nosotros y nos cuenten a esta hora cómo anda la capital del país en materia de movilidad. ¿Qué está pasando allá afuera? ¿Dónde está el taco? ¿Dónde está el trancón? 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
0: A las 6:10 a.m. en Olímpica, titulamos el panorama de Bogotá y del país, se lo cuenta Olímpica Estéreo Gat.
5: Bueno, señorita Dalia, muy buenos días. Recordemos rápidamente el pico y placa, 1, 2, 3, 4 y 5 para carros particulares y los amigos taxistas, 7 y 8. ¡Atención! Crímenes azotan a Bogotá en las últimas horas. Escenario, Ciudad Bolívar y Engativá. Ya les contamos. ¡Olímpica! Oiga, hoy hay que echarle muela.
3: ¿A quién?
5: Al Fritanga Fets. Claro, uy, la morcilla, mejor dicho, el chicharrón, el plátano,
0: la longaniza,
5: ay, Dios santo, el chunchullo. Bueno, se acaba, oiga, se acaba la terapia con las empresas de telefonía. Oiga, ahora ya no lo pueden a usted agarrar, sino usted puede tranquilamente retirarse. Había tanta traba y tanta situación que ahora, ay, Dios mío, ahora hay tranquilidad. Bueno, el fenómeno, exacto, ¿cuándo? Hay que estar analizando ese tema.
1: Dígame, la vez pasada, Gato, ya llevo 3 idas y no he podido.
5: Bueno, vamos a analizar ese tema.
1: Piensan que no, que aquí no es, que vaya tal sede, que no sé qué.
3: Tranquila, pases el otro operador le ayuda a hacer toda la puerta.
1: Sí, lo va a hacer,
2: claro. Sí, es cierto.
3: Sí. Tranquila. De una.
5: Sí, pero ya. Las que peleen, entonces.
3: Ahí le dejo la solución.
1: Gracias. Ustedes cambiaron mi vida.
5: Oiga, el fenómeno del BTS, o ese, ¿no? Se toma el campín con tarima 360. Ya les vamos a contar cuáles son los cierres, porque como dijo la negrita, eso está bastante grave ahí en el estadio Nemesio Camacho, el Campín. El distrito rechaza militarización de la ciudad. Bueno, y dentro de estos fuertes operativos y en estos titulares, incautan más de 140 paquetes de marihuana en la vía Bogotá-Villavicencio. Otro palo más en la rueda en Villavicencio. Y atención, los operativos, cayó ciudadano venezolano que habría robado una bicicleta eléctrica y un celular a una dama en Teusaquillo. El sujeto tenía contramarcada la pistola y la munición con la bandera de su país. Bueno, de otro lado, atención, que más de 8.000 familias, esto es una buena puesta en escena, 8.000 familias que viven en habitaciones que pagan a diario, o el paga a diario, que es tan famoso, han sido atendidas por los gestores de bienestar, y así ha sido esto con la Secretaría de Salud. Bueno, más de 700.000 personas recibirán, qué bueno, pasaje gratis en Transmilenio durante este mes de octubre. Así lo confirmó Angélica Lozano, que es la directora de transferencias de la Secretaría. Y los beneficios aplican a personas vulnerables y mayores de 62 años. Bueno, se puso las pilas de Perico, el alcalde del municipio de Soacha en el departamento de Cundinamarca. En el municipio de Soacha inició la operación de los bloques de seguridad urbana. Fueron activados estos bloques tras el asesinato de un taxista en Ciudad Bolívar y la aparición de panfletos en diferentes zonas. Olímpica. Señorita Dalia, Bogotá finalizó, eso es lo que dicen, el mes de septiembre con la cifra más baja de homicidios en 24 años.
0: Olímpica. A las 6 de la mañana, 14 minutos, hoy hay cortes de agua en Bogotá, hoy es viernes, señores, comienza la semana la semana de receso, ¿no?
1: Semana mayor, me asustó, señorita.
0: Así que digo semana mayor, la semana de receso, y como comienza la semana de receso, pues no hay cortes de agua, hay cortes de luz. Prepárense porque se va la luz en los siguientes sectores en Bogotá, en Bosa, en el barrio Escocia, en la localidad de Engativá, en el barrio Los Cerezos, en Kennedy, en San Catalina, en Puente Aranda, en la Florida Occidental, en Suba, en el barrio La Lomita, en Usaquén, en el barrio Los Cedros, en Usme, en el barrio Barranquillita, y hoy se va la luz en el municipio de Cajicá a partir de las 8 de la mañana y en el municipio de Mosquera a partir de las 8:30 en el sector Vereda Balsillas. Son las 6 de la mañana, 15 minutos en Olímpica.
5: 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Bueno, señorita Dalia, y dos ñapas, una a nivel nacional porque capturaron a presunto narco en Antioquia, y la segunda ñapa, desabastecimiento de agua en el departamento de Cundinamarca, tiene en un SOS. Son 34 municipios que están bastante afectados. Los titulares de las noticias aquí en Olímpica Estéreo.
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0: Ya son las 6 de la mañana, 15 minutos. ¿Cuáles son las tendencias? Para eso se lo contamos con Fran Solano. Fran, buenos días. ¿Dónde anda?
1: En el mismo apartamento.
6: Señorita Dalia, yo les puse, podría ser en Nueva York, o en Barranquilla, o en Leticia, o en Yopal, porque ya la inteligencia artificial te pone lo mismo atrás que adelante.
7: Ay.
6: Pues, señorita Dalia, le quiero contar que en el mismo apartamento, lo que pasa es que ya es portátil, señor.
1: Entonces,
6: y como es más, y como es más bonito que el de uno, entonces yo lo dejo ahí.
1: Ay, sí, se ve hermoso.
6: Le quiero contar que en las tendencias está Carrillo. Carrillo diciéndole a otro del pacto histórico, ¿se acuerda de Carrillo?

0: como dicen ahora, en estos momentos. A esta gente no les gusta que los esperen, no les gusta que armar líos en los aeropuertos, no les gustan hacer nada. Pues la policía ha tenido bastante trabajo con los Army porque se pusieron a seguirlo y están furiosos con una periodista de Noticias Caracol porque hizo la noticia, hizo el reporte donde están hospedados. Así es que se armó la grande por ese lado. Y la tercera tendencia es Euclides Torres, señorita Dalia, porque dijimos aquí en Temprano es Más Bacano, contamos que le habían quitado la visa a Marta Peralta, Euclides Torres. Euclides Torres es un contratista que tiene los contratos del tránsito, que tiene contratos de las cámaras de seguridad y de las cámaras de tránsito, de las fotomultas. Y entonces unos negociados muy grandes que parece que lo van a llevar a la lista Clinton, a la lista OFAC. Así es que los abogados de la costa están trabajando más que nunca para evitar esto, porque eso le impediría volver a contratar con el Estado. Y ese fue el que financió la campaña de Petro. ¿Se acuerdan de los 15 mil millones que se fueron para el Pacífico y todo eso? Eso se llama Euclides Torres. Esas tres tendencias tienen hoy al país como tema de conversación.
1: Pues ahí están las tendencias. ¿Sabe cuál, Fran, le voy a dar de ñapa? La Andy. La Andy está de tendencia luego de confirmar la salida de la presidencia de la Asociación Nacional de Empresarios de Colombia, de Bruce McMaster.
0: Pero señorita Dalia, mucha gente no sabía ni qué era la Andy hasta que esto salió con Bruce McMaster. ¿Sabe cuánto es el sueldo del presidente de la Andy?
2: Contame.
0: 300 millones de pesos mensuales.
2: No hay derecho, Francisco.
3: ¿Y el señor qué hace? ¿Andy para arriba y Andy para abajo? ¿Cómo la
2: cuenta? Ay, se atoró. Ya no se puede reír. Se atora.
1: Ya, no le pregunte
4: más. No haga reír, que lo perdemos.
3: Es que, o sea, que me explique a alguien por qué ese sueldazo.
2: Jefe, tengo una consulta de 300. ¿Cuánto le descuentan a uno? Porque también el descuentico es.
1: Póngale que por bajito le descuenta por ahí 50.
3: Por más.
4: Cotiza con el mínimo.
2: Ay, entonces no ganan tanto que ganan.
5: Pero tenga alguna fundación para que le rebajen. Sí. Pero Bruce Mamaste, uy, McMaster.
3: Más de 300 millones para Andy para arriba, pero que me explique entonces a qué se dedica.
0: Es el sueldo, Pelila. Es el sueldo más alto en este país. Es la persona que más gana. Eso no lo paga el Estado, eso lo pagan los industriales. Entre los industriales, cada uno pone una cuotita. Pues ponele que entre tanto.
1: Cada uno pone un milloncito, ¿qué?
0: Pone un sueldo mínimo, entonces eso le pagan. Pero le quiero contar, ya llevaba 12 años. Uy. La teta que se seca de la vaca.
1: Pues bueno, señores, mire, luego de confirmar su salida, justamente cabe mencionar que la renuncia se dio después de un periodo marcado por tensiones alrededor de la relación entre el gremio y el gobierno nacional. Durante su pronunciamiento, McMaster aseguró que Colombia tiene una capacidad que debería aprovechar mejor y la posibilidad de trabajar entre distintos sectores de la sociedad. Pues bueno, y Carlitos, Cristiano Ronaldo también.
4: Sigue siendo tendencia, señorita Dalia, luego de la salida de la carta que expuso, en donde dijo que después de pasadas estas fechas de Eurocopa iba a decir qué fue lo que sucedió. Pues ayer jugó nada más y nada menos que Portugal contra Noruega, 4-2, Pirata, y Joao Félix comenzaron a hacer ciertos gestos de burla con relación a Cristiano Ronaldo, la celebración del gol, algunos gestos en donde se termina de confirmar un poco que al interior del camerino había una relación bastante...
5: Eso sí, siempre se supo. De hecho, había una pelea muy fuerte con entre las dos. Joao Félix tampoco, pues, como que lo quería mucho, y además él tampoco se ayudaba, porque salía Cristiano Ronaldo a dar declaraciones diciendo que pues él era la figura de él tiene un ego un poco alto, entonces ese precisamente iba a ser el problema, y pues ellos demostraron que no necesitaron a Cristiano para llegar a esa victoria. Esperemos a ver si sí mantienen ese ritmo.
4: Vamos a ver cómo le va. Igual, 1.400.000 seguidores dejaron la cuenta de Instagram de la Federación Portuguesa de Fútbol. O sea, el dinero que va a perder la federación va a ser bastante amplio. Por el lado de la Selección Colombia, señorita Dalia, hoy a las 7 de la noche en el estadio de New Jersey, en el Red Bull Arena, estará jugando Colombia contra la selección del profesor Alfaro. Ya Néstor Lorenzo creo que va a ser algunas modificaciones. Recordemos que estamos en un proceso de renovación general.

0: Nacional de la Selección Colombia, pues vamos a ver cómo le van a los muchachos en su partido en New Jersey, Estados Unidos, la noche del día de hoy.
1: A las 6 de la mañana, 22 minutos en Olímpica Negrita, el chisme de hoy, ¿cuál es? Buenos días.
2: Señorita Dalia, el chisme de hoy tiene que ver con el concierto de BTS, que es una banda de pop rock coreana, la más famosa hasta el momento en el mundo, y ya han entregado el balance de ganancias que le está dejando a la capital de la República los dos conciertos, porque hay uno hoy y mañana. 99 mil millones de pesos gana Bogotá, más de lo que uno puede presupuestar. Por ejemplo, están dando las cifras que hoteles que pagaban, o por los cuales uno pagaba la noche 100 mil pesitos, no encuentras por menos de 450 mil el mismo cuartico, y obviamente dificilísimo encontrar uno libre. Aparte de eso, las líneas aéreas haciendo su negocio por la cantidad de visitantes internacionales: México, Ecuador, Perú, Venezuela. La comida y los licores están disparados, mejor dicho, es una bonanza que está dejando la presencia de estos coreanos en los dos conciertos en el Campín. Así es de que aquellos comentaristas deportivos, don Panda, que se la pasan protestando porque les dan el alquiler a las instalaciones del Campín, se preguntan de cuándo un partido de fútbol deja esta ganancia en una sola noche.
3: Rato, y todas las estaciones, todas las rutas de Transmilenio van a parar en el Campín, ¿no?
0: Sí, van a haber unos buses especiales.
3: Una
0: que
3: locura,
0: al terminar los conciertos van a tener las diferentes rutas. Negrita y señorita Dalia y muchachos, también el club de fans de este grupo es bastante fuerte. Hicieron que, por ejemplo, pagaron, no sé cómo hicieron, para que la Torre Colpatria tuviera los colores de BTS, para que Monserrate se iluminara. Claro, hicieron, es un club bastante fuerte el que tienen este grupo.
4: Que se relajen.
5: Y de plata, porque no me imagino yo que allá cualquiera, ese grupito no entra cualquiera, yo por lo menos los delante que anden por arriba y anden por abajo.
4: La más barata, Panda, la boleta más barata.
0: Pasan del billón las más baratas, sí. No, obvio. Y fue un concierto que se lanzó hace 2 años, porque recordemos que como que en el 2023, 2022, ellos tuvieron una para casi de 2 años, porque tuvieron que ir todos a prestar el servicio militar. Y tuvieron que rotarse, entonces por eso fue la para, y esta es la del regreso.
4: Panda, a mí me dio mucha risa, Gato, que cuando iban llegando al aeropuerto, todos tapados con saco y todo, mi hija, ¡ay, mire a Félix! Y yo le dije, hija, ¿cuál, Tony?
6: Pues el gato.
4: Hay
2: un coreano que se llama Félix.
4: Sí, Félix el gato.
0: Es más, ayer Orlando Liñán estuvo cantándole vallenato a uno de ellos y el man le seguía, y al final qué amor y qué
2: corazoncito.
7: Además, ¿sabe cuál tema ellos no revivieron? Porque si es un clásico, el Despacito. Eso lo interpretan el de Luis Fonsi, y obviamente todo el mundo enloquece porque el tema ya es una sensación desde que Luis Fonsi lo sacó, pero la versión de estos muchachos, mejor dicho, vuelve loca a todas las niñas.
6: Señorita Dalia, para cerrarle el cuento, que las vías están cerradas desde el pasado 29 de septiembre y van hasta el domingo a las 4 de la mañana. Hace cuatro días que está cerrado el tráfico ahí por el Estadio Nemesio Camacho del Campín.
8: Imagínate que pasa eso en el mundo y uno no se sepa ni una canción de...
6: No, sí, sí, es verdad.
2: No, yo la verdad que me sé Despacito.
4: Me siento tan económica, Franzolano, tan económica.
2: Viejas, ¿qué me sentí?
4: Vieja y económica.
9: Cuidado que ahí hay un escándalo porque te dijeron económica y de nalguita recochera. Cuidado.
4: Fui yo.
1: A las 6 de la mañana, cuidado. 26, cuidado. Fran, ¿algún otro chisme para este fin de semana? Usted que también todo lo sabe, Fran.
9: Señorita Dalia, pues con toda la información que dio la negra de los ARMY y del grupo sí. BTS, le voy a decir una cosa. Supe que había una solicitud de un político muy importante de la ciudad buscando tomarse la foto con BTS y no les han permitido ni a través, esto es a nivel de embajadas y de todas las formas, y entonces querían repetir lo que hizo la presidenta de México, de tomarse la foto en el balcón, porque ella los recibió en el Palacio Presidencial y se llenó la Plaza del Zócalo, estuvo a la mitad de la plaza más grande que tiene América Latina. y lleno de gente, y eso fue una organización, pero todo eso era coordinado. Querían aquí un político muy importante, señorita Dalia. Me da pena decirle a la gente que anda un político, persiguiendo una foto, pero les voy a decir, sí, y llevan 7 días, incluso con la embajada de Corea, y sabe que la respuesta que le han dicho es que esto a nivel de Corea y a nivel de nosotros se hace un año después. Eso estuvo programado, eso debió estar programado con la gira a esa hora. Parece que sí va a aparecer la foto, pero en el campín en pleno concierto. Ya sabremos cómo.
7: Toca ponernos a imaginar cuál político es, y yo ya tengo algunos ahí en mente.
1: Imagínaselo, negra, pero solo se lo imagino porque no sabe cuáles son.
7: No sé cuáles años.
1: Bueno, señores, a las 6:27, hoy es viernes de compatibilidades en Olímpica. Si quiere preguntar si usted no es compatible,
4: con
1: simplemente si es compatible con mi tía.
4: La jefe es compatible con mi tía. No.
7: Pero Juancho sí. Y sí debe ser compatible con BTS.
4: Tu hijo menor y de pronto el menor, el grande no.
1: Pero fíjense que ninguno de los dos me dijo nada de que...
4: No le dijo. Entonces mejor pasó de agache. Menos malo, nos iba de boleta de un millón, mija.
9: La señorita... El BTS de señorita Dalia es Vallenato Tiempo Sabroso, BTS.
4: Cuando fueron a comprar las boletas de BTS, le dijeron, ay, ¿cuánto vale la boleta? Dijo, vale 1 millón. Dijo, ay, pero es en la parte de atrás. Dijo, no, virtual.

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0: las 6:34, 6:34 en la mañana. A esta hora llega el lotero mayor, el que sí sabe de loterías, de resultados para este fin de semana. A ver si le pegó. A ver, a ver, a ver. De mi suerte,
1: señor. Ay, suerte, de mi suerte. Pero caliente, mano. Oiga, señores, señores, Lotería Bogotá, la que más billete da.
0: Eso sí, señor.
1: Esa sí es, sí, ahí gana. Sí, ¿no? Correcto. 14 mil millones de pesos, Perilla. Con eso no me vuelven a ver en Datacrédito, en la... ¿O será?
2: Con eso le paga un privado
3: BTS. Coyaquito, y cayó el baloto, 63 mil millones.
0: ¿Otra vez?
1: ¿Cuándo cayó?
3: 63 mil millones.
1: ¿Cuándo?
3: Sí, señor.
1: ¿Cuándo no?
2: ¿Quién se lo ganó el gato?
1: No.
3: ¿Cuándo fue, Zairita?
0: ¿Ayer?
3: Ayer.
2: Ayer
3: 63 mil millones.
2: Ay, puya.
1: ¿Cómo para qué fue? Ayer no jugaba.
0: Jugó el miércoles,
1: ¿cómo le ocurre? Y el miércoles no cayó. No es que yo hago el baloto todas las días.
2: Asustado, ¿eh?
1: Están hablando.
3: Está preocupado, vea.
1: Claro. ¿Sí? ¿Cuándo no? A ver, hijo de pirata, ahí rápido, pero eso es mentira.
2: Pero sí, se salió el personaje, yo... ya cogió
1: claro, como así. Señor, ¿cómo me van a quitar el acumulado? O sea, que me avisen. Pero
0: entonces, esta sería la segunda vez que cae esa lotería, ¿no?
3: Vea, incluso cayó baloto revancha y el ganador se llevó 2004. Exactamente.
1: Pero eso fue hace como un mes.
3: No, señor, esto lo publica precisamente.
1: Pero ¿cuándo? Mire la fecha, ¿cuándo cayó?
3: Cayó sorteo 27-16 del pasado miércoles, dice claramente.
1: Pero pasado miércoles, ¿de qué semana?
3: Ay, hombre, no.
1: Si es que yo miro todos los días.
3: De esta semana.
0: De septiembre.
2: ¿Cuánto? ¿3.600 millones?
1: Sí, y ese no es el acumulado.
3: Mire.
1: Revancha es uno que juega uno.
2: Más el de la Andy.
3: Se convirtió, combinación ganadora, se convirtió en el nuevo ganador del acumulado en la noche del miércoles 30 de septiembre de 2026.
2: Sí, fue.
1: Sí, pero revancha no es el premio mayor. Pero, revancha. O sea, usted juega los números normales, ¿sí?
0: Sí.
1: Y le dan una vaina que se llama revancha. Que es que vuelven a jugar revancha por un acumulado menor, porque tal, en otro.
3: Pero el menor era de 3.400 millones.
1: Sí, y hace 15 días había caído 2.200.
3: Pero ni Bruce Mamaste se ganaba todo eso. 3.200.
2: Claro, no.
1: Total, se lo ganaba. Pero vea, 14 mil millones de pesos da la Lotería de Bogotá.
2: Uy.
1: El número 80. 523 de la serie 165 del Quindío. Oiga, un abrazo para la gente del Quindío que está golpeada por el terremoto ese tan horrible que hace poquito, el último fue en Armenia, ¿no? Y ahora le tocó a Pereira, Dios mío, y la Virgen Santísima. Pues esa gente muy berraca.
2: Muy berraca.
1: Ya están vendiendo escombros originales de esa gente, pa.
2: Están levantando.
1: Lotería del Quindío, 2.000 millones. Tan poquitos, ¿por qué? Porque
2: claro,
1: están en la mala, sí.
0: Pero 2.000 son 2.000, ¿no?
1: Cayó una triple chocha de 9.
2: Pacha.
1: Yo qué dije, ¿no?
2: Chocha.
1: Ay, güey, madre, ¿qué tendría yo en la mente?
0: ¿Quién sabe, papito?
1: ¡Triple 9! Porque cayó 1999. ¿Quién compra ese número?
3: No.
1: Ni la madre. No. O sea, aquí.
2: No.
1: De la serie 046.
2: Muy bien, joven.
1: ¡Súper chochito! Uy, ya le metieron su...
0: Chontico,
1: señor. Ah, sí.
2: Lea bien.
1: Eso ni el de la senadora. Oiga, yo así dije. Ya le metieron súper.
2: El de la senadora.
1: ¿Será que va a demandar por uno recordar el pasado? Ay, Dios, la Virgen Santísima. Chuper chontico. 2901. Cayó en la noche, 29. Si hay ano de noche.
2: Sinuano.
0: Ojalá
1: y sí.
0: ¿Vio? Le va bien.
1: Jefe, sí dice sinuano. Usted también creía que decía si hay ano de noche.
4: Si yo leo bien, usted tiene que ponerse las gafas.
1: Sí.
2: Sinuano, sí.
1: 75-46. Y de noche jugó la culona, sí, señor.
0: La culona
2: se llama.
0: A ver, ¿y cuánto quedó la culona? ¿Cómo cayó la culona?
2: La culona de día y de noche, ¿no? Ahí.
0: Claro.
1: Sí, de noche cayó.
3: De noche.
1: Con una chocha de 8 se abrió la culona.
0: Pacha.
2: Uy, no.
1: 88-71. 88-71. La que le gusta el gato, sí, señor. ¡Pajeado de oro!
4: Sí, claro,
1: ¿vio?
2: ¿Le gusta?
1: Gato le gusta el pijao.
2: Claro.
1: El
4: pijao, sí.
1: Esa también es de Armenia, porque allá están
3: sí, los... Claro, la cultura
1: pijao. Y los motilones son de Cúcuta.
3: Los
1: y los boyacenses de Boyacá, porque hoy es el día de la boyacensidad. Todavía no he aprendido a decir eso y eso que soy de allá. Boyacensidad se dice, ¿sí? El día 2 de octubre es el día de la boyacensidad.
2: Boyacensidad.
1: De la boyacensidad. Esa vaina.
4: Esa.
1: Y el pijado de oro cayó 61-58. Oiga, qué porquería. ¿Quién hace una lotería que llamen semen?
2: ¡Saman!
0: ¿Cuál semen?
1: ¡Hala, sí!
2: Ay, sí, ¿vio?
1: Que hubiera una lotería que llamara semen y no. ¿Cómo le ve? No, que he blanqueado. No, no cogí ni la pata. Usted juega chance, jefe. Uno juega el chance al derecho, combinado, al revés, si la pata, la uña, la esquirla. Güey, madre, una esquirla. Oiga, yo no me he ganado nada. Madre, ¿ustedes se han ganado algo alguna vez?
4: Un número y de pronto lo voy a jugar. Uno no
1: ¿qué número, jefe? Compártalo.
4: ¿Para qué lo voy a decir?
1: No, ay, pero...
2: lo copian.
1: Por envidiosa es que no gana nada, ¿verdad?
2: No, jefecita, no lo diga.
1: Por esa envidia.
0: Oiga, el que sí nos puede dar el número de la suerte es don Franzolano, que sabe.
2: Porque él es hoy de la suerte.
4: Hoy es día de compatibilidad.
1: Dejen dar los resultados.
2: Ah, no ha terminado, no ha terminado el lotero.
5: No me soy, solo pero no tengo Saman. Números de suerte. Yo no soy Salomón.
2: ¡Ay! Sí. Se le notó la envidia.
1: Pero baja 2 kilos y queda igualito, la madre.
3: Igual Salomón.
1: Cayó 0737. 0737. Y hasta que los resultados de chances y loterías y pronto llegarán. El día de su muerte,
0: mi suerte.
1: ¿Cuál es Entramilenio?
3: Para los que no saben qué es un samán, eso es un árbol que nace en tierra cálida, ¿no?
2: ¿El samán?
3: Y por eso se llamará esas.
4: Vea, pues. Bueno, señores, a las 6:40 hay reporteros. ¿Cómo está la movilidad? Se la cuenta Olímpica Estéreo.
0: Pues escuchemos a nuestros reporteros a esta hora. Hola, ¿quién escucha Olímpica? Buenos días.
6: Señores de Olímpica, muy buenos días. Pandita, sí, gatico, la negra que la escuché ahí muy enérgica.
7: Hola, buenos días.
6: Y el señor Fran Solano en su emprendimiento. Un bendecido y feliz día para todo ese gran equipo de Olímpica Estéreo para reportar movilidades de Matatigres por la NQS de sur a norte. Está 3 sobre 5 por lo que está llovinando.
0: Claro.
6: Mucho cuidado, moteros. Bajémosle al acelerador y pisemos el freno con mucha precaución. En la casa nos esperan. Dios los bendiga.
0: Muchas gracias. Recordemos pico y placa para hoy. Ya arrancó desde las 6 de la mañana y va hasta las 9 de la noche. Los vehículos con placas que no pueden circular en Bogotá, finalizadas en 1, 2, 3, 4 y 5, ¿cierto? Y placas de los amarillitos, obviamente para que lo tenga, que sí pueden circular el día de que sí pueden circular 1, 2, 3, 4, 5 y 6, ¿cierto?
8: Sí, señor, 1, 2, 3, 4,
0: 5. Eso es para los taxistas, ¿no?
8: 7 y 8 taxistas.
0: Eso, sí, señor. 6 de la mañana con 40, más reporteros a esta hora en el 320-650-1059. Hola, ¿quién escucha Olímpica? Buenos días.
9: Buenos días, señores Olímpica, para todos, muchas bendiciones.
0: Sí, señor.
9: Reporto movilidad por acá desde el Brutal del Tunal. Carrera 24, aquí carrera 50. Vamos por acá sobre la calle Sexta y la movilidad está 5-5.
0: Sí.
9: Sentido sur norte. ¿Qué estaba haciendo? 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
0: Muchas gracias. 6 de la mañana con 42. Un reportero más, 320-650-1059. En instantes estaremos hablando con Fran sobre las compatibilidades. Recuerde que usted puede enviar su nota de voz, ¿cierto? Al 320-650-1059. Puede consultar, preguntar si es compatible con su pareja. Es importante que nos envíe su signo y el de su pareja, ¿cierto? O la fecha de nacimiento. Un reportero más. Hola, ¿quién escuchó Olímpica? Buenos días.
10: Desde septiembre se siente que llega diciembre, reportando movilidad. Aquí sobre la peatonal carrera séptima, con calle 16 frente al edificio de Bianca, no acá. Por la ciclorruta rumbo al Parque Nacional, normal. Ahí llegando aquí a la 19 con séptima, de occidente a oriente y oriente a occidente, súper normal. Ahí para participar en la millonada olímpica. 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
0: Muchas gracias. 6 de la mañana con 43. Esta es Olímpica.
4: Bueno, Fran Solano, hoy es viernes de compatibilidad en Olímpica. Aprovechemos las compatibilidades, esta primera parte del programa. Así que cuéntemelo todo. Aquí tengo oyente que le pregunta de una vez. Si usted quiere saber si es o no compatible con su pareja, hoy Fran se encarga de contárselo. Envíe su nota de voz al WhatsApp 320-650-1059. Ponga la palabra compatibilidad si quiere. Y de una vez usted entra y le pregunta a Fran Solano. ¿Qué dicen los oyentes?
0: Bueno, escuchemos aquí, don Francisco. Hay un oyente que está consultando, dice Acuario, yo soy de Acuario el 8 de febrero, ¿cierto? Y mi esposo es Géminis del 3 de junio, Fran, que si aún son compatibles, que si puedo seguir con él, ¿usted qué me aconseja, profesor?
1: Terminen.
4: Vea, terminen.
11: Le voy a contar una cosa, no terminen.
5: no le pare bolas al Boyaco. No le pare bolas al Boyaco y más bien juegue el Samán y juegue el Baloto, la revancha, todo lo que quiera. Porque estas son dos personas que se traen suerte, señorita Dalia. ¿Te ha visto que hay gente que en la vida le aporta suerte a la otra persona? Que cuando no, cuando dejan a la persona, parece que quedaran en el escambray y que definitivamente como si les hubieran quitado hasta el brillo de la cara. Géminis y Acuario, cuando se encuentran, lo que pasa es como si pasara, como si sucediera. Como si sucediera un milagro.
0: Okay.
5: Estas dos personas que son tan distintas, al final de cuentas terminan siendo tan iguales que el uno comienza a imitar al otro. Yo les he dicho del efecto espejo, porque termina uno imitando lo que el otro hace sin darse cuenta. Todo lo que critica del otro es lo que él tiene, y todo lo que critica del otro termina haciéndolo igual. Pero aquí, porque dejan la toalla en el baño, a la semana está dejando la toalla en el baño. Todo eso, señorita Dalia, comienzan a ser igualitos Géminis y Acuario. ¿Qué pasa con estos dos? Aquí sí es donde viene la diferencia. Que el hombre Géminis y la mujer Acuario, como critican lo mismo, pero se lo ven al otro, no se lo ven a sí mismo, son personas que cuando caen en la cuenta de esto, van y progresan, avanzan, se evolucionan, porque se están dando cuenta de las fallas que tienen. Y como sociedad se traen muy buena suerte, y es gente que camina junta muy largo tiempo. No se vayan a separar, dejen que el Boyaco haga su propia vida y no les crean. Al Boyaco no, a mí sí.
1: ¿Cuánto era que da una mala? Que digan, no, están en la mala, sí, pa.
0: Una ahí mala, está.
5: Una más. Usted tan mala persona.
0: Uno más al 320-650-1059 para que sigan preguntando y consultando, por supuesto, en este día especial. Hoy viernes de compatibilidades. Recuerde que puede enviar su nota de voz o simplemente escribirnos en la transmisión a esta hora a través de nuestra página 320-650-1059. También puede enviar su notica de voz o también a través de nuestras plataformas digitales. Están preguntando por acá, Francito, dice, del 22 de marzo del 94 es él. Ella del 16 de febrero del 91, que si son compatibles, por favor, Fran. ¿Usted qué le aconseja, profesor?
5: El hombre Aries y la mujer Acuario. Yo creo que de los signos más consultados que hay es el hombre Aries. El hombre Aries, todas las veces que llaman, que preguntan por el hombre Aries. Y es porque el hombre Aries es una persona que le teme al compromiso sentimental. Entonces, como esta gente siempre tiene el temor al compromiso, no le da seguridad a su pareja. Pero no se la da a Acuario ni se la da a ninguno. La mujer Acuario siempre está diciendo, pero ¿por qué no me dices que me quieres? Pero ¿por qué? Porque ya se lo dijo una vez, y para él lo dice una vez y quiere que usted lo recuerde y que lo tenga presente. Entonces la mujer Acuario necesita que le digan que la quieren. Diga que no diario, uy, pero semanalmente, dice ella, pero que se le quita con decirme que sí me quiere. Entonces no me dice que sí me quiere, pues, sino cuando está alborotado. Alborotado es, como diría Otilia, arrecho. Bueno, pero entonces, exactamente, eso. No es simplemente, la relación no es solamente el sexo. Para Acuario, la relación tiene unos matices muy diferentes. Tiene que ver en una conexión espiritual, en una confianza absoluta en la otra persona. El amor para ella se tiene que manifestar con regalos, con detalles, como es ella. Sin embargo, el hombre Aries se le olvida el día del cumpleaños, pero te da un carro, te regala un carro el día que tiene la plata. Ay, es noviembre, pero ¿esto por qué? Ah, pues porque hoy fue que tuve la plata y hoy lo di. Pero se le olvidó que hay que ir y hacer una cena, y lo que los demás hacen es arrodillarse a pedir la mano. Eso no le funciona a un hombre Aries. A un hombre Aries le funciona cuando él tiene plata en el bolsillo, le entrega toda, se la da entera. Entonces él le dice, pero mija, ¿Qué más quiere? Si ya le di, ¿usted qué más pide? No, ella le dieron el carro, ella está en esto, tiene todo lo que ha querido, van de viaje, pero ella quiere que todos los días le digan que la quieren y no lo va a conseguir. Entonces usted verá si es compatible o no, porque esa pendejadita, que para él es una pendejada, para usted es la vida. Ahí está el problema, una cuestión de peso y contrapeso. ¿A usted le gusta más que le den un carro o que le digan todos los días que la quieren? Es lo que tiene que decidir la mujer Acuario, porque el hombre Aries no cambia. Así es, y se está muriendo por decírselo y no le sale el te quiero.
0: Bueno, ahí está, usted puede consultar, puede preguntar, enviando su registro a través de nuestro WhatsApp 320-650-1059. Es importante que nos cuente, por favor, fecha de nacimiento suya, la de su pareja o el signo, si lo tiene a la mano. Hoy estamos de compatibilidades, hoy viernes, fin de semana.
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0: Y a esta hora le medimos el pulso a la información, a las noticias, en nuestra primera conexión con nuestros amigos de Pulso.com. Con ese pulso con Z, porque usted lee las noticias en Pulso y las escucha en Olímpica. A esta hora saludamos a don Fabián Ramírez. Don Fabián, buen día.
11: Mi querido Perillo, un saludo especial para usted, para don Frank, para todos allí en Olímpica. ¿Cómo están?
0: Bien, aquí atentos a toda la información que se ha generado para este fin de semana y que ya la pueden leer a través de Pulso.com, pero muy atentos los oyentes de Olímpica, porque la van a escuchar, y además la gente que está a esta hora conectada con nosotros a través de nuestra página también, atentos porque les vamos a entregar invitaciones para Skyzone entre los oyentes que nos recuerden la información el día de hoy, pero eso será en minutos. Oiga, comenzamos con las noticias. Otro colegio cierra cerca de Bogotá, y sobre todo un colegio de tradición, 70 años. ¿Cómo se llama esta institución y por qué se cierra, Fabián?
11: Hay preocupación entre los colegios de Bogotá, mi querido Perilla, porque ya son varios los colegios que están cerrando. Ayer, por ejemplo, se anunció el cierre del colegio del gimnasio José Joaquín Casas, donde incluso llegó a estudiar Germán Vargas Lleras, y ahora otra institución pues también anuncia que va a cerrar. Se trata del Colegio Militar Caldas Bilingüe, ubicado en la vía Siberia Cota, que anunció el cierre de sus operaciones después de 70 años de funcionamiento. La decisión fue comunicada a los padres de familia durante una reunión el pasado fin de semana y entregaron un documento de 6 páginas con las instrucciones para culminar este año académico 2026, y ya a partir del próximo año pues no van a seguir con más servicios educativos. Las actividades cerrarán el próximo 13 de noviembre de acuerdo con el cronograma establecido, y después de esa fecha se harán las actividades de nivelación para los estudiantes que lo necesiten. Recordemos que pues este colegio militar era muy famoso a las afueras de Bogotá, tenía un régimen pues que era un servicio militar, un servicio estudiantil obligatorio, y también ayudaba a todos los jóvenes a sacar su libreta militar y demás. Lamentablemente pues ahora cierra, y ya son varias las situaciones que han cerrado colegios de Bogotá. ¿Sabe por qué, Perilla? Porque no hay niños, cada vez hay menos jóvenes, los jóvenes ya no están teniendo hijos, y pues cada vez hay menos estudiantes para estos colegios, ¿no?
0: Bueno, ahí está la información.
2: Y sobre todo, tengamos hijos usted y yo con nuestros respectivos maridos, jefe, para colaborarle a los colegios.
0: Por favor.
12: Generosa.
2: Querida, para colaborarle al negocio de los colegios, negra.
0: Bueno, 6:53 a esta hora estamos en conexión con nuestros amigos de Pulso.com. Ahora sí, se les acabó el recreo. ¿Sí? Atención a la siguiente información. A los dueños de los carros híbridos en Bogotá.
13: ¿Qué pasó?
0: Que estaban esperando.
2: ¿Por qué disfruta usted la noticia?
0: Pues porque estaba detrás de uno y ya no. Me quedo quieto. El alcalde mayor de Bogotá explicó hasta cuándo tendrán excepción de pico y placa. Cuénteme usted la noticia, sí, es que don Fabián. De
2: carro, sí. Yo sabía.
11: Pues a ver, mi querido Perilla, todavía la situación, digamos que está en veremos, porque el alcalde Carlos Fernando Galán dijo que ya hay una iniciativa en el Consejo de Bogotá para ponerles pico y placa a estos vehículos. Sin embargo, él dice que hasta que termine el año 2027 van a seguir con el beneficio los vehículos híbridos. Sin embargo, pues si llega a cambiar esta situación, él dice que está abierto a tomar ese tipo de decisiones. Él sabe que la ciudad está completamente en obra y que necesitan pues circular, que circule el tráfico en la ciudad, donde hay muchos trancones incluso por estos días. La clave es prácticamente la pelota se la tiró al Consejo de Bogotá y dijo: nosotros tenemos hasta el 2027 para cambiar la medida. Sin embargo, pues el Consejo de Bogotá será el que tenga la última palabra para tomar la decisión sobre si cambia o no este tema para los dueños de carros híbridos y eléctricos en Bogotá.
4: O sea que Perillita puede comprar el carro tranquilo, que todavía le queda por lo menos
2: un año. Gózatelo un año, gózatelo.
0: ¿Cómo no?
2: Gózatelo.
0: 6:54 y cerramos la información con la información deportiva. ¿Cómo así que llamaron a Lorencito Don Fabián? Previo al partido versus Paraguay, y le han hecho un pedido después. ¿Qué fue lo que le pidieron al profe?
11: Se trata del Club Sporting, donde juega Luis Javier Suárez, el delantero titular de la Selección Colombia, porque recordemos que él fue titular ante México, jugó varios minutos. Sin embargo, el equipo portugués le pidió al técnico Néstor Lorenzo, incluso en una llamada, le dijo que por favor que tratara de manejarle mejor los tiempos al jugador Luis Javier Suárez, porque se vienen partidos importantes para el Sporting en términos de torneos internacionales, y le pidieron que no fuera titular en este partido, que lo dejara descansar. Recordemos que hoy juega Colombia contra Paraguay a las 7 de la noche y Colombia vuelve a jugar el próximo martes a las 10 de la noche contra el seleccionado de Perú. Sin embargo, pues Luis Javier Suárez es el delantero titular de Lorenzo, aunque hoy se podrían dar algunos cambios, como ver por ejemplo a Kevin Viveros o a Camilo Durán en la delantera de la Selección Colombiana de Fútbol.
4: Pues le agradezco a los compañeros de Pulso.com, Fabián Ramírez, gracias por conectarse con Olímpica. Si usted está escuchando Olímpica a través de la aplicación, o si está conectado a través de la página www.olimpicaestereo.com.co,
0: por favor,
4: simplemente mándeme esa captura, ese pantallazo al WhatsApp 320-650-1059 y usted se puede estar llevando su combo de invitaciones para que vaya en plan familia en la próxima semana, que es de receso, a Mundo Aventura, invitado por Olímpica. Gracias a Pulso.com. Óyeme, cualquiera de ustedes quisiera tener el suegro que les voy a contar.
2: A ver, si el suegro que todos quisieran,
4: Perilla, le regaló un Ferrari rojo al yerno.
0: ¿Vio?
4: Un amante de los superautos recibió una sorpresa que difícilmente olvidaría. El papá de la novia decidió regalarle un Ferrari. Esto fue en Italia. Ahora podrá ponerse al volante de este poderoso vehículo. ¿Hasta cuándo les durará el noviazgo?
1: Eso no es nada, mi suegra. Yo me regaló un viaje.
0: ¿En sí?
1: La noche me dijo, váyase para la...
0: ¡Ay, no! 6:57, aquí llega Paulita Jara.
1: ¡Ay, que siga!
0: Oiga, me encanta esta canción. Mi momento más humilde es este. 6:57, estás Olímpica.

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0: Julián.
1: A las 7:12 minutos costeños, a esta hora en Temprano es Más Bacano de Olímpica, nos vamos a la costa norte colombiana. Aquí están los oyentes de Olímpica, además saludos para toda la colonia costeña que llega a Bogotá.
2: ¡Eso!
3: ¡Eso! ¡Eso!
2: ¡Eso!
3: ¿Por qué es que no pone pista de payaso, mi hermana? Y que...
2: bueno,
3: bien, mi hermano, ¿qué te pasa, amiguito? Respeta, mi hermano, de verdad.
0: ¿Qué pasó, amiguito?
3: ¿Qué tú te haces llamando hasta ahora toda una casa decente, mi hermano? Yo, hermano, ¿tú sabías que yo trabajo de vigilante?
0: No, señor, no sabía.
3: Claro, mi hermano, y a esta hora yo estoy durmiendo como cualquier vigilante en turno, mi hermano, de verdad. Cálmate, bala, la bulla.
2: Es que tiene mucha bulla, Perilla, y yo sí te digo una vaina, papi, cógela suave. No es el hecho de que hoy sea viernes y que va a ser un fin de semana y tú cojas a subirle a ese volumen, Perilla. Ahí, chupa, chupa, chupa. Cálmate, aguanta, aguanta.
4: Esto es escándalo, y uno que tiene que ir a... qué pereza, me tocó madrugar hoy, es porque me toca ir a cita médica.
2: Ajá.
4: Imagínate que en esta semana fui y le dije, doctor...
2: ¿Qué le dijiste?
4: ¿Usted qué fue lo que me dijo? Que
0: doctor,
4: yo te...
0: doctor.
4: Yo le dije, doctor. Es que como yo llego acá y cambio, yo le dije, ¡ey, doctor!
2: ¡Doctor!
4: ¿Qué fue lo que tú me dijiste? ¿Que yo tengo un BTS? Dijo, no, yo le dije era que tenía una ETS.
2: ¡Ay, miércoles! ¡Aplícate penicilina!
3: No lo conozco, mi hermano.
2: ¡Aplícate penicilina! ¡Oye! Ay, yo no es que sea chismosa, pero ella, tú sabes que a mí no me gusta andar hablando de la gente. Papi, yo estoy tranquila, feliz.
0: Pero eso de dar información no es pecado.
2: Yo soy un ser de luz, te digo. ¡Ay, pero al esposo de la vecina! ¡Verdad! Anda saliendo con otra.
0: Ahí.
2: Oye. Yo no es por exagerarte, Perilla, pero es una peladita. ¿Cómo será que le preguntaron a la pelá? Oye, ¿y qué te ha regalado tu nuevo novio? Y dijo, una maleta para el colegio y una lonchera.
3: ¡Ay!
4: ¡A saltacuna!
2: ¡Ay, viejo verde!
3: La gente, mi hermano, está loca con esa vaina de que vieron los culianos eso.
2: ¿Los qué?
3: Los culianos eso de los
2: coreanos. Pero que oye, también van a hacer eso, lo van a
3: esta
2: hacer.
3: Esta vaina, mi hermano.
4: ¿Cómo hacen para reconocerlo?
3: Yo no sé para qué meten siete, mano. Pongan uno y pónganlo a correr. Son igualitos, mano. Para que tuvieran más. La hija mía no joda si salió corroncha, mi hermano.
2: Corroncha.
3: Imagínate uno de la costa, mi hermano. Y que, anda, va.
2: Anda,
3: lleva, llévame a ver los BTS.
2: ¿Qué te dijo la pela?
3: O sea, no puedes ni pronunciar bien ni que los
4: BTS.
3: ¿Qué hay aquí? Que los BTS. Hombre, pero ¿quiénes son los peladitos, mano?
2: ¿Qué?
3: En mi época los BTS le decían los Power Rangers, que también eran así. Le dije, es más, a mí cuando yo me metí con tu mamá me decían el Power Ranger rojo.
2: ¿Por qué te decían así?
3: No le comía ningún monstruo, pero andaba con tu madre. No joda, deja dormir.
1: Son las 7 de la mañana, 15. Tengo el ganador oyente que se conectó con nosotros en cualquiera de las aplicaciones a través de nuestra app Olímpica Estéreo o también a través de nuestra página web. ¿Cómo se llama,
0: Edwin? Pues se trata de Edwin José Benítez. Se lleva sus invitaciones, por supuesto, por estar conectado con nosotros. 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
1: A las 7:16, reporteros, ¿cómo está Bogotá? ¿Cómo está la movilidad? Hoy es viernes, comienza la semana de receso. Hay mucha gente que empieza de pronto a salir porque aprovecha y se va con sus hijos fuera de Bogotá.
0: Claro.
1: ¿Qué dicen los reporteros Olímpica?
0: Pues aquí están los reporteros a la orden del día, nos están contando cómo se está comportando la capital.

0: corta movilidad por acá por la carrera 50, seguimos hacia el norte, bajamos por la calle 26 y la movilidad la encontramos 5-5. ¿Y qué estoy haciendo? Escuchando Olímpica Estéreo, porque Olímpica se metió.
1: Muchas gracias, señor.
0: Pequeña sugerencia para los señores encargados de los policías acostados, que no roben tanto. Entre la calle tercera y la sexta, colocar 5. Nada, eso ya es mucha Navidad tan buena la que están haciendo. Feliz día para todos.
1: No, y lo que pasa es que, bueno, a eso también el llamado para todos los conductores, dícese de moto, de carros, de patinetas eléctricas, de motos eléctricas y de bicicletas. Hay que bajarle un poquito la velocidad también. A veces van enchingados y no respetan, como dice la norma, y aparte de eso que hay cruces y hay que bajarle un poquito al tema de la velocidad. Entonces me imagino que a las buenas, o quizás de pronto un poco pedagógico, pues nos enseñan a bajarle la velocidad. Oiga, saludito rápidamente por acá para la gente que se está conectando a través de TikTok. Está por acá Luis Sainz, Darwin Alexander, está Sandy Papo, como siempre. Oh, Sandy Papo, un fuerte abrazo.
2: Esto es con Sandy Papo.
1: Nuestra oyente feliz. Chocolate. Está Alex también, está Carlina Bermúdez, está Santi, está Luis, está John Jairo, está Marcela Guzmán. Oiga, está el farsante. ¿Por qué le dirán el farsante?
2: Ay, qué horrible. Uy,
1: no, es que así.
2: Ay,
1: se...
2: como Juan Gabriel, jefe, póngase la farsante, Juan Gabriel.
3: ¿Ah? Póngase la cortina si quiere.
1: Ya le pongo la farsante. Está don Arnulfo, que será la vida de un Arnulfo.
2: Oiga, ya no hay gente que llame Arnulfo, ¿no, gato? Arnulfo, como don Héctor.
3: Yo
2: ya no
3: hay. Vecino en San Gil que se llama Arnulfo.
2: Don Arnulfo, que si me fía media libra de hueso, le hice una.
1: Bueno, ahí están algunos de los oyentes que se están reportando a esta hora a través de nuestra cuenta en TikTok. Así que vamos a darle tapta a la pantalla o tiquitiqui la pantalla. Comparta la transmisión. Envíe su corazoncito naranja. Vamos a entregar premio a la gente que nos envíe corazoncito naranja, ¿vale?
3: Es más,
1: en el chat de la transmisión, que nos envíen corazoncito naranja, señorita Lea.
3: ¿Sabe qué? Vamos a regalarle a los que manden corazoncito naranja en la transmisión en vivo a través de TikTok.
1: A ver,
3: vamos a entregar el par de invitaciones para ir a cine. Váyanse a cine este fin de semana.
2: Rico, jefe.
3: El convito de crispeta.
2: Es eso, ¿no? Emana receso, jefe.
3: Uy, sí, apenas cae como.
2: Para que lleguen a los chinos, pongan a hacer algo.
1: Bueno.
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0: compañero cantante del gol. Buenos días.
1: Muy buenos días, señorita Dalia. Un abrazo para todos. Hoy estamos de plácemes porque hoy juega nuestra amada Selección Colombia.
2: Qué bueno, cantante.
1: Como ustedes lo han dicho desde esta mañana, pero el partido de hoy va a ser muy especial por dos aspectos. Primero, porque Colombia va a estrenar a algunos de los jugadores que no actuaron. Recuerden que actuaron 16 solamente de los 24, 25 que llamó el técnico Lorenzo. Eso quiere decir que van a tener oportunidad jugadores como Rengifo a ver de qué están hechos y a saber qué se puede esperar de ellos en unas próximas o en próximas convocatorias ya oficiales para las eliminatorias, que van a ser supremamente particulares. Están esperando solamente que se reconfirme eso por la Conmebol, porque las eliminatorias del Mundial para el 2030 van a ser muy particulares. Son los mismos 6 cupos y medio, porque son 6 cupos directos más 1, que es por repechaje, pero con la desventaja o ventaja, ya no lo sé, yo creo que es desventaja para los demás, es que, y sobre todo para Argentina, Uruguay y Paraguay, es que ya están clasificados porque parte de ese Mundial se va a jugar en esos tres países. Entonces quedan 3 cupos y un pedacito. Pero sin embargo, ellos sí pueden quitarle puntos a los que tienen la posibilidad de estar dentro de esos 3 cupos. Eso es un lío, pero es un lío que más adelante vamos a tratar un poco. Hoy, Colombia frente a la selección paraguaya. Sabemos del cariño que se le tiene en el país a su técnico, Gustavo Alfaro.

0: Fue comentarista muchísimos años, compañero nuestro durante 16 años en el Gol Caracol, y eso hace pues que el partido tenga un poquito más de morbo, porque además Gustavo Alfaro ha decidido retirarse de la dirección técnica después del Mundial del 2030 para dedicarle el tiempo suficiente a su familia. Hoy Colombia podría presentar variantes en su formación titular y sobre todo de la mitad de cancha para adelante. De la mitad de cancha para adelante. Hoy podríamos observar a un Durán, hoy podríamos observar a un jugador como Kevin, que ya lo vimos, pero seguramente podría ser titular hoy Kevin Viveros con todo lo que está haciendo en el Brasileirao. 18 goles. Podría ir Matías Orozco también en la mitad de la cancha como titular. Ese chico que apenas va a cumplir 19 años y que es la gran revelación de su equipo en la segunda división de España y que además se constituye en un joven que va a tener mucha posibilidad de ser titular y ganarse ese puesto como lo hizo Puerta ya. Ahí tiende esto a cambiar y notoriamente a cambiar, ¿no? Y va a cambiar muchísimo. Así que esperamos 7:30, 7 de la noche, partido de Colombia frente a la selección de Paraguay y el próximo 6 frente a la selección de Ecuador. Más adelante vamos a hablarles de los cupos que tienen los equipos colombianos para la Copa Libertadores y la dificultad que existe por el aplazamiento de varios de los partidos. Unos equipos tienen una cantidad y otros tienen otra totalmente distinto. Es un lío que los equipos van a tratar con la DIMAYOR más adelante.
1: A las 7:24 minutos en Olímpica, ¿vieron ese video que se filtró?
2: ¿De qué?
1: De tremenda avalancha de la gente.
3: De los que estaban tirando en el D1. Sí lo vieron, el que se filtró.
1: La avalancha que hubo de gente en Transmilenio, Gato Gómez.
4: Bueno, al menos 60 personas, señorita Dalia, evadieron el pago del pasaje del sistema de transporte masivo aquí en Bogotá, subiendo al vagón por las puertas, abriéndola, y esto sucedió en Madelena. En la línea telefónica tenemos a Javier Monroy, es el subsecretario de operaciones de Transmilenio. Subsecretario, muy buenos días, y bueno, ¿cómo fue esta situación de este video masivo de colatón en Madelena?
5: Bueno, muy buenos días a todos los oyentes. Desde el momento en el que conocimos esta acción, este video, fueron decenas de personas que ingresaron de manera irregular en la estación Madelena. Activamos todos los protocolos del centro de control, avisamos a las autoridades, articulamos nuestro personal en territorio y empezamos a hacer seguimiento de estas personas. Abordaron un bus con destino a la calle 13 con carrera 32, donde en el descenso de la estación de este punto generaron un bloqueo que afectó a más de 19.000 usuarios. Este fue un evento premeditado en el que se utilizó el sistema de transporte con la evasión de pago para generar una manifestación que afectó a más de 19.000 personas.
1: Subsecretario, sé que ha sido muy complejo para Transmilenio buscar la forma de controlar, pero además de educar a la gente para que pague el pasaje. Eso ha sido un proceso que ha sido bastante complejo para ustedes, y lo triste de todo es que finalmente cualquier cosa que pasa en el sistema nos compete absolutamente a todos. ¿Cómo hacen ustedes con las autoridades? Ayer cuando veíamos ese video y veíamos a todas esas, hasta desbarataban las puertas para poderse subir, para que entraran los demás. Las autoridades en algunos puntos de pronto especiales, ¿no deberían tener un refuerzo más grande con ustedes como empresa, como entidad?
5: Bueno, nosotros brindamos todos los elementos, los videos, el material probatorio y generamos la articulación en tiempo real con las autoridades. Efectivamente, pues este fenómeno debe ser abordado por la autoridad competente y Transmilenio es un aliado fundamental para que esto se pueda dar, sobre todo de una manera oportuna. Venimos trabajando en varios frentes, en el frente de fortalecer con los esquemas de personal en diferentes puntos en función de los históricos y la estadística que nos dicen en dónde y a qué hora podemos tener este despliegue. También a nivel tecnológico estamos fortalecidos con los puntos y las cámaras desde el centro de control. Venimos trabajando también en un convenio de cultura donde pues fortalecemos este enfoque hacia acompañar a los usuarios, de hacerles entender que el sistema de transporte es de todos, que es un sistema esencial, que es un servicio que se presta a la comunidad y en parte una comunidad vulnerable en la ciudad de Bogotá, y sobre todo fortaleciendo ese enfoque de corresponsabilidad. Acá cada uno de los usuarios tiene una responsabilidad al ingresar al sistema de transporte y la inicial y primordial de ellas es pagar, pagar por el servicio que se está prestando. Esto garantiza la sostenibilidad del sistema y por supuesto que más de 4 millones de viajes se puedan hacer en el día.
2: diferente. En la medida que se vulnera el ingreso al Transmilenio, como que ya se vuelve parte de la cotidianidad. Paisaje. Ya la gente ni siquiera se mete la mano al bolsillo para sacarlo de el tiquete, sino que todo el mundo espera a colarse. ¿Qué más han implementado ustedes? Porque esto ha aumentado en los últimos tiempos.
5: Bueno, hemos tenido la posibilidad de fortalecernos desde los diferentes frentes que les había mencionado, y lo que ustedes dicen es muy importante. Esto, cada vez que un usuario evade el pasaje, está abriendo un hueco a la sostenibilidad del sistema, pues que pagamos todos a través de nuestros impuestos. Aquí es importante resaltar que es un servicio público que debe sostenerse y que, por supuesto, esa responsabilidad de hacer el uso del pago, pues genera, primero, la garantía que el servicio se presta de una manera adecuada, que existen los recursos para sostener los buses, sostener toda la operación que requiere este sistema de transporte público. Y segundo, que se pueda hacer también una mejor planificación del viaje. Nosotros, estos usuarios irregulares, generalmente también son los que buscan tener la silla, pasar primero, entrar primero a los buses, generan incomodidades, generan también unos problemas de seguridad, no solamente para ellos que arriesgan su vida atravesándose en los carriles exclusivos donde, recordemos, transitan buses de más de 40 toneladas. Esto pues es un problema de salud pública también de cara a la seguridad vial y a la protección de la vida de los ciudadanos, sino también cómo afectan a los que van al interior de los buses. Un colado, una persona que se atraviesa y que puede generar una frenada brusca de un bus de esta envergadura y con este peso, pues genera también un riesgo de seguridad para las personas que están al interior de los buses. Todo esto hace parte de esa corresponsabilidad que nosotros hemos tratado y hemos venido adelantando y trabajando con los usuarios. Y pues ustedes, como medios de comunicación, también juegan un papel muy importante fortaleciendo este mensaje para todos los ciudadanos.
0: Señor subgerente, hay un aspecto que es bien importante y que debe depender justamente, entiendo que tiene que depender desde ustedes, partir desde ustedes, y es hacer la solicitud formal. Si ya la han hecho, por favor, nos lo puede manifestar, la solicitud formal a la alcaldía de Bogotá, a las autoridades competentes, para que esa vigilancia se haga efectivo, que sea, y que debe partir del lado de ustedes. Ustedes ya le hicieron vigilancia policial, me refiero yo, porque la otra es una vigilancia que no tiene la autoridad suficiente como para decirle a la gente que no, y ya vemos lo que ha pasado con los vigilantes normales, infortunadamente. ¿Eso ya se hizo, se va a hacer, o es que el distrito no le ha puesto cuidado al tema?
5: Bueno, nosotros estamos articulados con la alcaldía, con la Secretaría de Seguridad, con la Policía Metropolitana de Bogotá, y tenemos los espacios donde hablamos de este tipo de retos y también del fenómeno principalmente de la evasión y de todo lo que estamos mencionando acá. Es un trabajo conjunto. Venimos adelantando el fortalecimiento desde todos los frentes, no solamente desde Transmilenio, sino en acompañamiento con las autoridades competentes, y es un tema que está en revisión permanente, en calibración. Ustedes saben que este es un fenómeno dinámico, se instalan puertas en una estación y los evasores se trasladan a la siguiente. Entonces, esto es algo que no depende de una campaña con un inicio y un fin, sino depende de la voluntad y el fortalecimiento de todas las entidades, y a través, por supuesto, del liderazgo de la alcaldía nos venimos fortaleciendo y seguimos avanzando para combatir este fenómeno.
4: Su secretario, ¿se estima cuál habría sido, digamos, la pérdida por esta colatón este pasado día?
5: Bueno, tenemos registrados un poco más de 20 personas en la colatón que ustedes mencionan en Madelena, y el tiquete pues está a 3.550. Acá, pues sobre todo, más allá de la pérdida económica, que es fundamental para nosotros, y pues esto en grandes cantidades va haciendo o va teniendo un efecto para la sostenibilidad del sistema, pues el llamado también es al rechazo de este tipo de acciones, no solamente con los ingresos irregulares, sino también con los bloqueos en el sistema. Ayer fueron 19.000 personas, pero esos bloqueos pueden generar la afectación de millones de personas en el día y en la semana, sobre todo en las horas pico. Nuestro llamado es a que tengamos unas manifestaciones pacíficas, que no afectemos el sistema de transporte, que no afectemos a las personas que no tienen nada que ver con las reclamaciones de estas personas cada vez que obstruyen el tráfico de nuestros buses. Hacemos un llamado para que se respete el sistema de transporte público de Bogotá y que, por supuesto, se hagan estas manifestaciones de manera pacífica.
1: Jaime Monroy, subgerente de operaciones Transmilenio. ¿Cómo va a funcionar Transmilenio hoy con el concierto? ¿O cómo va a funcionar este fin de semana con el concierto de BTS?
5: Bueno, nos unimos a este gran evento para la ciudad. Esta noche y mañana vamos a tener una operación especial una vez culmine el evento en el Estadio del Campín. Esto por programación está dado para las 10 y las 11 de la noche, entre esa franja. Y una vez termine, vamos a tener el inicio de una operación especial, activación de 8 rutas, 8 destinos de 8 troncales en el sistema troncal a estos portales, y se van a dar desde dos estaciones sobre la NQS, la estación Movistar Arena y Campín Juan, donde una vez se declare y se abran las puertas para la evacuación, tendremos estos servicios especiales para todos los ciudadanos que van a estar en este punto disfrutando del concierto. Algo también muy importante, nuestro transmisional va a tener unos refuerzos sobre la calle 63 y la calle 53B, para que los usuarios también que puedan acceder a estos servicios puedan buscarlos y pues utilicen nuestro sistema de transporte público para que salgan de una manera rápida, segura y sobre todo a un precio justo de este evento. Toda esta información ya la tenemos publicada en las redes sociales y nuestra recomendación es que revisen las rutas que están disponibles, las paradas y que hagan una carga antes de ir al concierto para que los ingresos a los buses y a las estaciones sean mucho más ágiles.
1: Pues le agradecemos a Jaime Monroy, subgerente de operaciones de Transmilenio, buena información y además preparados para concierto este fin de semana en Bogotá.

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1: La gente sigue diciendo que tú y yo estamos locos, Lucas.
2: ¡No, no, no, no, no, no, no! ¡Ay, ay!
3: Bienvenido a su manicomio olímpica. A ver, los pacientes.
4: ¡Ay, cómo así que estoy en un manicomio! Me dijeron que era un centro de reclusión de enfermedades mentales. No, sí, me dijeron que era manicomio.
3: Mismo,
4: ¡eso es exclusivo!
3: Siéntese, por favor, siéntese. A ver, dígala. ¡Lo veo muy bien!
4: ¡Espera, espera! ¡Me toca, me toca, me toca!
3: Si le tocas, le toca.

0: pero eso no está mal.
1: ¿Cómo que no? Si mantengo durmiendo todo el día.
0: Es que ahí se hace bien su papel. Siguiente.
2: Doctora, doctora, sí, yo necesito que usted me atienda, doctora.
0: Yo atiendo, pero tranquilo, sí.
2: Doctora, ¿cómo le parece que yo tengo trabajo estable?
0: ¿Usted tiene trabajo estable?
2: Y doctora, ¿cómo le parece que a mí me pagan sueldo?
0: Ah, ¿verdad?
2: Sí, y doctora, ¿cómo le parece que yo tengo suficientemente la capacidad de pagar todo lo que compro, todo lo que hago?
0: Ay, pero me parece muy bien.
2: No, pero es que el problema es que yo me hago el loco.

0: No, muchas gracias.
1: Ah, bueno.
2: ¿Para qué se hará la loca?
3: Se iba a animar, se iba a animar.
1: La jefe se iba a animar, pero yo la atiendo después.
0: No, le iba a decir una cosa. Así loca me tienen ustedes en la mañana. Ya casi voy llegando ese manicomio.
1: La voy a medicar, señorita.
3: Estamos en cuadras.
0: Buenos días, familia olimpiquista. Buenos días, ¿cómo amanecieron todos? Buenos días, buenos días, buenos días. 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
1: Ay,
0: hoy
1: rico.
0: Sí creo que nos van a traer desayuno y seguramente nos traen
1: avena don Pancho. ¿Sabe qué me hago yo con avena don Pancho? Javier, me hago unos muffins caseros.
3: Ay,
1: con bananito, avena don Pancho, le he hecho polvo para hornear. Y eso queda una delicia.
3: Delicioso.
1: Sin gota de azúcar. Ahí
0: bueno,
1: tengo.
3: Delicioso.
0: Bueno, señores, Franzolano.
3: Estamos con el kefir solito.
1: Sí.
3: Solito.
0: Bueno, Francito, cuéntemelo todo. Vámonos con una compatibilidad. Hoy es viernes de compatibilidades con Franzolano, que está como siempre con el fondo del mismo apartamento. Me dice, estoy en Bogotá, pero yo creo que está en Santa Marta.
1: Yo también creo, señora.
0: Bueno, Fran, prende el micrófono, Fran.
1: No, Francito, préndalo. Y rótelo.
0: Vamos.
4: Hoy estoy en Nueva York, señorita Dalia.
0: Ay, qué chévere.
4: Yo me llevo el apartamento.
1: El barrio Nueva York.
0: Bueno, tenemos compatibilidad, Perilla. Vamos a preguntarle a Fran de una vez. Hoy es viernes de compatibilidades. Es más, Perilla, hoy tengo bono de moteleada para que sepa.
3: ¡Opa!
0: Señor. Mire, Fran, entre todos los que le están preguntando a usted la compatibilidad y mandan la nota de voz al WhatsApp de Olímpica, hoy voy a entregar un bono de motel espectacular. Y este bono de motel, ¿sabe dónde será?
1: ¿Dónde?
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1: Hoy
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3: 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Doña Beatriz, yo voy a ir a BTS, ¿bueno? Me voy a ver
1: sí,
3: a BTS.
1: Claro.
3: Y tengo que estar desde las 4 haciendo.
0: 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Fran, hoy nos vamos de moteleada Macondo para uno de los que pregunta compatibilidad.
5: Pues escuchemos a esta hora
4: usted
5: quien está con...
4: puede, maravilloso.
5: Usted también puede allá, claro, Francito, pero...
4: con esta peste,
5: ¿no?
4: Con
1: ay,
4: esta
1: no.
4: peste me devuelven de la portería.
5: Vea, sude esa gripa, súdela, Francito, y verá que ya el lunes está aquí bien guapo y como
0: sude
5: siempre. Sude la gripa, papito. 7:45 en la mañana. Aquí están los reporteros y aquí está la gente consultando a esta hora, Franzolano. Hola, buenos días.
6: Hola, Ram, buenos días. Aquí escuchando Olímpica Estéreo. Soy Sebastián, aquí escuchando Olímpica Estéreo. Para la pregunta si soy compatible, mi esposa es, llama Judy, del 6 de junio del 95, y yo soy del 22 de julio del 80, que sé qué hago yo escuchando Olímpico Estéreo.
5: Bueno, Sebastián está preguntando, Francito, dice que ella es del 6 de junio del 95 y el caballero del 22 de julio, que si son compatibles, que si le puede llevar la... Es más, que si la puede llevar a Macondo, ¿usted qué dice?
4: Géminis Leo.
5: Señor.
1: ¿Cómo no?
4: Pues, bueno, yo le voy a contar una cosa. Siempre y cuando la lleve a Macondo, la cosa va a funcionar, porque esto es donde más se entienden, es en la parte sexual, en la parte de la cama. ¿Qué pasa? Que en la economía no se van a entender jamás, entonces yo no me voy a desgastar en eso. Pero lo que sí les voy a decir es que aquí hay uno que sabe producir la plata y hay otro que sabe gastársela de él y la ajena. Entonces, en ese momento es donde las peleas van a comenzar en esa relación. Siempre, siempre va a haber problemas por el dinero, no porque falte la plata, no, sino qué se hace con él. Entonces, como es gastador, como hay uno de los dos que es gastador, amante de los viajes, de las experiencias, de los riesgos, huye permanentemente de la rutina. Ojo, por andar sacándole la nalga a la rutina, terminan sin cinco y terminan gastándose lo que no tienen. Ahí el problema está en la plata. De resto, las cosas se entienden bien porque se quieren, porque son solidarios y porque hay uno que apoya al otro permanentemente.
0: A las 7:46 minutos en Olímpica, Fran Solano, atentos porque hoy la compatibilidad se puede estar llevando su bono de moteleada. Perilla, pero este fin de semana hay muchos planes en Bogotá.
5: Ay, y sí, me como encanta. ¿Cuáles, señorita? Es que, dale, a ver, recuérdeme.
0: Por eso es que Bogotá es una de las ciudades que definitivamente, culturalmente, tiene de todo. Este fin de semana tenemos nada más y nada menos que Cinemateca al Parque.
5: ¡Ay, qué bueno! Señor,
0: tenemos Cinemateca al Parque este fin de semana y va a ser en Pontibón. Y para eso quiero saludar a Ricardo Cantor, el gerente de artes audiovisuales, realizador de cine, televisión de la Universidad Nacional de Colombia, especialista en inteligencia de mercados de la Universidad de los Andes, magíster en gestión cultural de la Universidad Jorge Tadeo Lozano, que nos va a contar sobre lo que va a pasar este fin de semana aquí en Bogotá, en el Fontibón de Cinemateca del Parque. Bienvenido, Ricardo. Olímpica, buenos días.
7: Hola, muy buenos días a Olímpica Estéreo, a todos sus oyentes. Así es, vamos a realizar una nueva edición de Cinemateca al Parque este fin de semana, mañana sábado 3 de octubre, en la localidad de Fontibón, en el parque vecinal Ciudad Ayuelos, con Olímpica y con mucho cine, con la Embajada de Francia y el Festival de Cine Francés.
0: En ese Festival de Cine Francés, Ricardo, ¿qué películas estará viendo la gente durante el día y desde qué hora?
7: Vamos a estar desde las 11 de la mañana hasta las 8 de la noche. Tendremos películas de animación como El Valle de las Hormigas Perdidas y Las Trillizas de Belleville, la coproducción colombo-francesa Mateo, dirigida por María Gamboa, que ocurre en la ciudad de Barranca Bermeja. Y para cerrar la jornada tendremos la película Persépolis, en un homenaje a Marjane Satrapi, una cineasta francesa iraní, y un programa de cortometrajes colombianos. Y para cerrar la jornada tendremos la película El Odio, de Matthew Kasovitz, un clásico de 1995 que ocurre en los suburbios de la ciudad de París.
0: ¿Eso va a ser en el Parque de Urbanización Ciudad Ayuelos, en Fontibón?
7: Así es.
0: ¿A partir de las 11 de la mañana y la entrada es gratuita?
7: La entrada es completamente gratis, es una invitación muy especial de la Alcaldía Mayor de Bogotá y el Instituto Distrital de las Artes, la Cinemateca de Bogotá.
0: Pues mañana, señores, nos encontramos allá, vamos a estar presentes con Olímpica Estéreo, vamos a acompañar a la gente, a los vecinos de la localidad de Fontibón, que van a ir a disfrutar en vivo, y bueno, chévere, ir a pasar un plan diferente, comienzan las vacaciones. Ricardo Cantor, gerente de artes audiovisuales, muchas gracias, de Idartes, a toda la gente de la Cinemateca de Bogotá, muchas gracias, porque además es un plan chévere, un plan diferente, para que la gente pueda vivir algo especial en la semana de las vacaciones. Gracias, Ricardo Cantor.
7: Gracias, Dalia. Gracias, Olímpica.
0: Mañana nos vemos desde las 11 de la mañana. ¿Y sabe qué vamos a hacer nosotros de Olímpica, compañeritos? Nosotros, para hacer un acompañamiento, vamos a llevar, David, lechona para regalar a la gente. Esa es la parte
5: de... Oiga, bueno, aquí rompemos la tradición, porque si uno va al cine, va con crispeta. Aquí va con lechona.
2: ¿Con lechona?
5: Oiga, qué delicia.
8: Suena igual que las crispetas.
5: Qué delicia, sí, señores.
0: Bueno, señores, a las 7:50 saludamos a los compañeros de Pulso.com.
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5: A las 7:50 en la mañana. A esta hora nos conectamos nuevamente con nuestros amigos de Pulso.com, porque usted lee las noticias en Pulso y las escucha en Olímpica. A esta hora saludamos a Julián Bermúdez. Julián, bienvenido a Olímpica.
10: Mi querido Perilla, compañeros, muy buenos días. Oiga, hoy la mañana ha estado, o uno empieza a ver ya las calles un poquito más solas, ¿no? Se viene ya la semana de receso y es una buena oportunidad para que muchas personas empiecen a viajar desde hoy, porque la verdad es que la ciudad está un poquito más sola.
5: Bueno, a propósito de la ciudad sola, pero también la temperatura que azota no solamente a la capital del país, sino a toda Colombia. Oiga, Cundinamarca alertó precisamente por un posible pico de dengue por altas temperaturas y obviamente lluvias ocasionadas a este fenómeno, ¿no, Julián?
10: Sí, señor. De hecho, la alerta la emite Jorge Emilio Rey, que es el gobernador de Cundinamarca, y lo que él explica es que ya tienen identificadas 55 municipios en riesgo por presencia de este mosquito, del dengue. Principalmente, lo que él dice es que están en provincias del Bajo Magdalena, Sabana Centro, Gualibá, Río Negro, Tequendama, Sumapaz y Alto Magdalena. Sin embargo, son 55 municipios. Es una gran parte de todo Cundinamarca. Esto es importante por lo que les estaba comentando. Ya llega la semana de receso, muchas familias mandan a los niños para donde los abuelos, para donde los familiares que están fuera de la ciudad de Bogotá, y esto obviamente implica pues mucha precaución de parte de los familiares que van a posteriormente a recibir esos niños. Lo que dice de hecho Jorge Emilio Rey, el gobernador, es que entre octubre y diciembre realizarán cerca de 50 asistencias médicas y técnicas, jornadas de limpieza, control físico y biológico y fumigación de viviendas, colegios y empresas para poder detener esta concentración del mosquito del dengue.
0: A las 7:52 en Olímpica, Julián Bermúdez, gracias por conectarse con nosotros desde Pulso.com. Si usted quiere conectarse con la noticia, también vaya a www.pulso.com. Son las 7:52 minutos, estamos aquí viendo que llegó BTS, llega BTS y uno dice, bueno, estos muchachos, ¿qué? Son como la gente. Son como cuando uno se emocionaba cuando estaba Menudo, por ejemplo, hace 30 años. Oye,
11: 40 como años. Cuando vino el Chavo a la caminata de la solidaridad. ¿Eh? Eso sí fue BTS.
0: Sí, pero esos muchachos de BTS estaba viendo en el canal Caracol un poco lo que significan y representan para la generación. ¿Pero todos son niños o son niños y niñas?
12: Todos son niños.
13: ¿Sí, segura?
12: Todos son niños.
0: Bueno,
13: se supone, pero sí. No sé.
0: Pues los maquillan mucho, ¿no? No, Fran, ¿qué dice? Fran sabe, Fran, conteste. ¿Todos son niños o hay niños y niñas?
1: Fran, ¿qué es esa onda? Explícanos.
4: No. A ver, ¿sabes? BTS, que es el fenómeno mundial más grande que hay en la música, con el K-pop, que es un pop coreano. Cuando aquí en Latinoamérica el pop está bajito, los coreanos se inventaron este fenómeno, este movimiento que lleva 30 y pico de años.
0: Sí.
4: Pero
0: sí,
4: lograron, claro, reunir a estos muchachos.
0: Sí.
4: Son jóvenes, son muchachos. Las integrantes son jóvenes, ahí no hay niñas.
0: Ah, más o menos. ¿Y en qué edades están ellos?
11: No, a ver, este viejito hablando
4: en BTS, ¿no? Ya pagaron el servicio militar.
5: No superan los 35 años.
0: No, Perilla. ¿Los peladitos tienen 20 años?
4: Los BTS tienen 19, señorita Nadia, tienen 20 años.
5: 32, claro que sí.
1: 32 está muy bien. Echa
5: la apuesta, echa para la apuesta. 32
1: los abuelos de ellos.
11: Ellos vinieron a Colombia, fue para ir donde el cirujano plástico de la Mencha. Por eso,
1: para que se vean lindos.
4: Claro. Tienen 20 años, señorita Dalia. Acaban
0: años
4: de pagar el servicio militar.
1: 20 años.
0: 20 años, boyaco. Sí,
1: boyaco, porque esa gente de Corea sí es bonita.
13: Pero están muy bien porcelanizados.
1: ¿Qué? Claro.
4: Lo que pasa es que eso hace parte de un movimiento de Corea, donde Corea tiene la industria de belleza más grande del mundo.
1: Sí,
4: y a través del K-pop es como han podido dominar el mundo. Entonces, el maquillaje coreano, los cuidados de la piel coreano y toda esa industria de belleza coreana es lo que más plata les reporta a ese país y es lo que más exporta para el mundo. Esto hace parte de toda una estrategia, claro, para el mundo.
5: Le tengo el dato, Fran. Usted que está diciendo que el menor tiene 20, no es así. El menor se llama Jungkook y tiene 28 años. El resto, y el mayor del grupo, tiene 33 años.
11: Por razón, tanta vieja, si hay un Jungkook de 28.

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0: Ayer en 13 minutos llegaban los soldados de Olímpica Estéreo y empezamos a cantar la arenga. Gato Gómez, firme.
1: Firme, mi capitán.
0: Toda la mañana cuando sale el sol.
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0: Juliana Guerrero se echa bendición.
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0: Muy bien, las veo muy juiciosas. A ver, el soldado Morgan, presente armas.
3: Claro que sí, aquí está mi capitana. Le presento el fusil y le presento la pistola.
0: Ay, hombre, pero coja juicio, señor. Póngase, hágame el favor, soldado Morgan, firme.
3: Firme, mi capitana.
0: Firme, bre.
3: Firme, no, yo estoy con 36, vea, muy contento.
0: Ah, muy chistosito. Soldado Morgan, hágame el favor y póngase el paracaídas. Momentico, soldado Morgan. ¿Qué está haciendo, soldado?
3: Pues usted me dijo, póngase el paracaídas. Me estoy poniendo esta cremita que es paracaídas y golpes, mi capitán.
0: Ay, no, ay, el chistín. El payasito Morgan, vaya pa' un circo, joven. Oiga, soldado Morgan, ¿le dieron orden de captura alias Arequipe?
3: Sí, mi capitán, firme, lo capturamos.
0: ¿Y por qué no lo trajo, soldado Morgan?
3: Es que nos lo fuimos comiendo por el camino, mi capitán.
4: Muchas gracias, soldado.
0: A las 8 de... tan pendejo.
4: Eso, a las 8 de la mañana, 15 minutos. Hoy es viernes. 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Reporteros en Olímpica, tenemos ganadores a esta hora. Se trata, por supuesto, de Daniel Díaz, está con nosotros a esta hora. Daniel, ¿qué estás haciendo? Buenos días, Daniel. ¿Qué estás
5: haciendo? Buenos días, yo escuchando Olímpica Estéreo, escuchando Olímpica Estéreo. Olímpica Estéreo se metió.
4: Oiga, don Daniel, ¿qué fue lo que usted informó? Porque usted es un reportero, ¿ah?
5: Yo informé un choque múltiple sobre la autopista sur en el puente de la avenida Villavicencio.
4: Ah, ok. ¿Y cuáles son los programas que usted más escucha, Danielito? Ah,
0: ¿qué no le pica?
5: Facilísimos. Temprano es más bacano, Vallenato de Oro y las 20 latinas.
4: Oiga, muy bien, no se diga más. Daniel se lleva su regalo, se lleva su bono de tanqueo y sus pasaportes de Mundo Aventura. ¡Felicitaciones, don Daniel!
5: Gracias, gracias.
4: Eso le pasa por escuchar qué emisora.
5: Olímpica Estéreo.
4: ¡Se metió!
5: Este que viene diciembre.
4: Bueno, ya desde octubre, ¿no? Que ya estamos
0: ya desde octubre, ya se sintió.
4: Eso, desde octubre, eso, muy bien. Se siente que viene diciembre, muy bien. 8 de la mañana con 17, estás Olímpica. El humor a esta hora. 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

0: las 8 de la mañana, 20 minutos. Yo escucho Olímpica y escucho el humor del Boya Comán en Temprano en Mapacán.
1: ¿Otra vez? ¿Pero qué? Acabo de presentar tres humoristas y me la montó a mí. Mentira, jefecita, lo que usted mande en ley. Usted es como la DIA, no hay que alegarle, va y se la clave a uno después. No, eso es mejor uno respeta. ¿De qué le gustaría a la mejor jefe del mundo?
0: A ver, ¿de qué quiero el chiste hoy? Es viernes.
1: Ponemos tenis hermosos, se los trajo de México. Estuvo en México.
0: Hoy es el día de la sonrisa, el día internacional.
2: Ay, qué bueno, jefe.
1: Hoy es el día de la sonrisa. Estuvo en México, la vi que estuvo con...
2: Y no trajo nada, ¿no? Jefe, no le enredó nada a usted.
1: Y se llevó al marido para que le lleva leña al monte. No, allá.
2: Era levantado un mexicano.
1: Los mexicanos, y esos que tienen bigote, pelo en pecho.
2: Era, ven nomás, saliste, te siento de aquí en mis piernas.
1: Tienen ese pelo en pecho, usted podría estar haciendo Shakiras todas las madrugadas ahí en un pelo.
0: Bueno, ya, cuenta el chiste, a ver.
1: ¿Cuánto le valieron esos tenis? ¿Eso es de Duty Free o de...?
3: Ya miró los tenis.
0: Son los de Temu, dice.
1: Uno de la jefe va ahí y sube 15 historias comprando allá en todos los outlets. Todo, y llega aquí con los chocolates del Duty Free que compra aquí bajándose del aeropuerto del Dorado.
2: La jefe no me acuerdo, vino allá en México y no en el Duty Free.
3: El que las hace, claro, se las imagina.
0: Ah, muy bien, cantante.
1: Cuando fue el cantante del gol a Estados Unidos, le dio $100 y le encargó 6 pares de zapatos, pobre señor allá. Le tocó traerlos porque uno cuida su contrato también,
0: ya,
1: ¿sí?
0: Ya acabaron, claro, los ya chistes, el Boyaco no dejó contar
1: el contrato
0: nada.
1: Con Fruco, uno cuida al de Olímpica, hijo de madre.
0: A las 8 de la mañana, 23, no, ya, ya, déjelo así.
2: Pues ya, no alcanzamos.
1: Eres la mejor,
3: jefe. Ya por lo menos nos reímos, ya.
1: Eres la mejor dictadora, jefe, que yo he tenido, de verdad, ha sido una maravilla.
0: A las 8:23 quiero invitar a la gente a que se conecte a través de TikTok, @olímpica se metió a partir de ese momento. Estamos en nuestra página web www.olimpicastereo.com.co y si usted quiere ver la aplicación de Olímpica, la app de Olímpica, ahí también encuentra.
1: Le recomendamos que entre y

0: mire, porque esta estrella no me ven todos los días, de verdad. Entre a TikTok, entre donde pueda para mirar las luminarias que traemos el día de hoy a Olímpica Estéreo.
1: Pues mire, usted lo ha dicho, hoy tenemos dos invitados muy especiales de la casa. Nos encanta que estén de visita promocional. Los hemos visto toda la semana, como dicen, volteando en Colombia, pero llegan hoy a su casa, que es Olímpica Estéreo. Bienvenidos los Omares, Omar Enrique y Omar Acedo.
0: Pa' una manillita de regalo, maestro, de pronto.
2: ¿Me oigo?
1: Sí, claro.
2: Este señor se multiplica.
1: Ayer lo vi en el canal.
2: Ayer estaba en día a día conmigo.
3: Sí. Ayer. Y ahorita volteó usted a mirar y está por allá en Pasto. Y por la tarde está en Ibagué. No sabe cómo hace.
0: Y hay un programa que se llama El Minuto de Dios. Soy acólito ahí. Padre.
4: Y en la misa de los domingos de las 9 también.
0: El cantante del gol grita en un partido. ¡Tú tranquilo! Yo le estoy haciendo con la mano. Que sí, señor.
4: Sí, señor. Él está al lado mío.
0: Oiga, maestros, gracias por venir a Colombia. Aquí Colombia los ama, ¿no? Ustedes, esta es su casa. Es más, ustedes no han pensado en sacar residencia, ciudadanía colombiana.
4: ¿Tiene?
2: Yo tengo.
1: Bueno, Omar, bienvenido.
2: Bueno, gracias. Dalia, de verdad, bueno, contento de estar aquí en Olímpica, que siempre me ha apoyado incondicionalmente, hace tantos años que vengo, muchos años, y bueno, me siento contento de poder tener la oportunidad de promocionar esta canción nueva que estoy lanzando, que es la que está en el fondo, que se llama Cuéntale, al lado de un hermano como lo es Omar Acedo, que es un gran cantante venezolano. Él y yo tenemos carreras por separado, pero decidimos hacer este disco juntos porque, bueno, veníamos haciendo muchos trabajos esporádicos él y yo, y le dije, bueno, vamos a hacer algo. Como siempre que había un show que cantaba yo y cantaba él, decía, mire, hoy ahí van a estar los Omares, van a cantar los Omares. Entonces yo le dije un día, vamos a hacer un disco que se llame Los Omares. E hicimos esta producción discográfica y, bueno, está sonando en toda Latinoamérica. Nosotros venimos de República Dominicana, de una semana de promoción increíble. Ahora venimos aquí a Colombia, empezamos por Barranquilla, terminamos aquí en Bogotá, vamos a Guatemala, vamos a Ecuador, vamos a Panamá. La semana que viene vamos a estar en Venezuela también lanzando el disco en vivo de este disco que estamos promocionando.
1: Qué bueno.
2: Ok, el disco en vivo, completamente en vivo.
1: Bienvenido, bueno, Omar Acedo, cantante, compositor, actor, fue locutor en Venezuela, sí, claro. Señores.
0: ¡Ay, sabe lo que es aguantar hambre! ¡Qué bueno!
5: Además, Dalia, Omar no fue salserín.
4: Sí, claro, sí.
5: Claro. Obviamente ha crecido, pero... Bueno,
6: primero, feliz de estar acá en Olímpica. Gracias por la invitación, gracias por permitirnos estar acá trayendo esta nueva propuesta musical. Son muchos recuerdos los que llegan a mi mente cuando estoy recorriendo las calles de Bogotá, recordando ese tiempo maravilloso,
2: sí.
6: como lo dice la negra, espectacular acá en Colombia con esa agrupación Salserín, pero en este momento pisando firme en un género que me ha dado muchas satisfacciones, que es el merengue, y bueno, agradeciéndole a Omar la oportunidad de participar con él, no solamente en una canción, sino en un disco.
3: Omar, te tengo una pregunta.
6: Dímelo.
3: ¿Será el chiquitico de Salserín que hace?
6: No.
3: Así que se
6: daba la vueltica.
3: Ay, rico.
6: Ojo, y la sigo dando. Pero escúchame, el bebé salsero no era yo. Yo era un
3: poquito. Tú no eras el bebé salsero, tú eras más
6: grandecito. No, yo tenía 14 años, el bebé salsero tenía 9.
3: Ay,
0: no se puede tirar un pedacito ahí de solas. Ay.
6: De sol a sol te tengo

0: venga. Ese sí es el original. Ese sí es el original BTS para nosotros.
1: Ese era el BTS de nuestra época.
2: Bueno, y ahorita ando. Por cierto, estaba aquí en Bogotá.
3: Sí, por eso. Es que estábamos hablando hace unos minutos de San Jorge de BTS, que está conmocionado a la ciudad y todo, efectivamente.
0: Es salserín.
3: Digamos que esa era la época de nosotros. El BTS de nosotros era salserín.
4: El salserín y el menudo.
0: Mi jefe fue una fan enamorada en esa época.
5: Claro. La jefe se voló del colegio para ir a ver salserín. Se hizo el mismo hongo.
0: Sí. Salserín. Oiga, usted también tiene el peluqueado
5: salserín. Yo sí me quedé con el peluqueado salserín.
3: Ahí me Óyeme, Omar Enrique ha sido denominado siempre el príncipe del merengue. ¿Por qué el príncipe del merengue, Omar? ¿Quién le puso el príncipe del merengue?
2: Bueno, eso es muy fácil, te cuento. Tú sabes que cuando yo empecé, hace muchos años, no hablemos de eso, hace muchos años.
1: Doctor la cédula.
2: Yo canté en un programa en Venezuela que se llama Sábado Sensacional.
4: ¡Uy, Omar!
2: Oye, entonces, cuando... Yo me acuerdo, tenía el pelo largo, tenía una cola de caballo.
3: ¿Tenía pelo?
2: Sí, o sea, claro, tenía pelo.
1: Epa, y pelo largo.
0: De caballo,
2: tuve
0: que
2: cola.
0: Ay, se llamaba peinado el renegado.
2: Para que sepa. Y entonces, yo estoy a punto de salir del programa y viene el animador de Sábado Sensacional, que era en ese momento Daniel Sarco, iba atrás del escenario y me dice, mira, ¿tú qué cantas? Y yo le digo, no, yo canto merengue. ¿Y cómo te llamas tú, Omar Enrique? Ajá, ¿y qué edad tienes tú? En ese momento. No, yo tengo 20 años. Ah, 20 años. Merengue. Vamos a ponerte el príncipe del merengue, me dice él. Y yo le digo, bueno, dale, no hay problema. Sí, porque tú eres el más joven. No, yo no conozco otro cantante más joven que tú.
4: Es Omar Enrique.
2: Sí, claro.
4: Muéstrelo ahí a la cámara.
3: ¡Ay, merengue! Hay que publicarla, ¿oyó?
4: ¡Pelero!
0: Pero es que este tiene la barba de trampa. Cuando quiere volver a ver si así se la quita y ya queda.
2: Lo que pasa es que cuando se me cayó el pelo, dije, bueno, algo me tiene que crecer y tiene que crecer la barba.
1: Claro. Era lo único que te faltaba por crecer.
2: Claro, menos mal, porque imagínate que no tuviera nada.
1: No, Omar, yo no sé por qué se aterran. Si es que a los que nos está cayendo el pelo, como muchos, hemos tenido alguna vez, ¿por qué se aterran?
2: Ojo, yo
1: sé. Los calvos han sido peludos también.
2: Yo soy
0: también tuvo pelo.
1: No, pero claro.
2: Pero escúchame bien, yo soy
1: claro y tengo
2: pelo. Sí. Yo soy feliz sin pelo, feliz.
1: Sí.
2: A mí, inclusive, hay varias clínicas en Venezuela que están poniendo pelo.
0: Sí.
2: Me han llamado dos médicos para ponerme el pelo gratis. Y yo le dije, negativo, hermano, yo soy feliz calvo. Yo me pongo pelo y voy a decir, bueno, ¿y qué le pasa al ridículo a Omar Enrique?
1: Me ha pasado.
0: Y además La Roca empoderó a los calvos. Uy, desde que La Roca salió ya todos los calvos se ven grandes. Hijo de madre,
1: Omar, ¿qué significa que personajes como Moisés Sánchez, que es uno de los productores... Además, ganador de Grammy, si mal no estoy.
0: Sí, sí.
1: Significa, sea el productor de estos trabajos musicales que ustedes han tenido contacto, éxito, además de más de 3 millones de visualizaciones. Eso es una cosa.
2: Bueno, en el álbum Vida.
1: Vida, en el Vida.
6: Sí. Trabajar con Moisés es muy placentero. Es una persona, primero, muy disciplinado, aparte de talentoso, un músico estricto con los tiempos, un músico... Que es demasiado intenso. Y de verdad yo creo que ha llevado el merengue que se gestó en Venezuela de la mano de Omar, lo ha llevado a un nuevo nivel. Haber trabajado con Moisés, por lo menos en mi caso particular, hizo que mi música en merengue se nivelara un poco con lo que estaba pasando a nivel internacional, con algunos elementos distintos al merengue que hace Omar y que ya lo ha consolidado como un artista en ese género. Trabajar con Moisés es una gran experiencia, es excesivamente talentoso y es un maestro, ganador de multigalardonado en el mundo,
1: sí.
6: Y muy respetado en el merengue. De hecho, es el productor de los merengues de Shakira, teniendo una conexión específica. Los grandes merengues que fueron hits globales, worldwide, de Shakira, fueron producidos por Moisés Sánchez.
4: Y la de Soy loca con mi tierra.
2: Ese, correcto.
4: Loca.
2: Y la de Rabiosa.
4: Rabiosa.
2: Esa también la hizo Moisés Sánchez.
6: Es muy versátil.
2: Sí, él es muy bueno y es un tipo muy sencillo, muy humilde y de verdad que...
6: Aparte, buen amigo.
2: Es buen amigo. Aparte, conectó muy bien con nosotros. Y como tú lo dijiste, ya por lo menos esta canción está en el fondo Vida, tiene más de 3 millones de reproducciones, pero hay también un esta canción la cantamos en el Poliedro, Omar y yo, ahorita en junio, y también ya tiene ya pues, un montón de reproducciones y ya Pues, cuéntale, que es la canción nueva. También ya va volando con las reproducciones. Pero aparte de todo eso, en la semana que viene, el 7 de octubre, nosotros publicamos este disco el 27 de mayo. Lo publicamos en las plataformas digitales a nivel mundial. El 7 de octubre vamos a hacer un lanzamiento en Caracas del disco en vivo de este disco.
6: Y ahí el anuncio también, para complementar lo que dice Omar, ahí el anuncio de una gira. Vamos a hacer 12 conciertos a lo largo de casi todo el territorio en Venezuela, en las ciudades más importantes. Y eso prácticamente es la respuesta que ha tenido la gente al disco que ya lanzamos.
2: Sí, de verdad que lo del disco mío es muy bueno porque, por ejemplo, en mi caso particular, aprovechando que pusiste esa canción, me acordé del tema. Yo hice un disco que se llama Con las canciones que crecí.
3: Buenísimo, que invitó a una cantidad de artistas y ese junte no es tan fácil.
2: Voy a hacer el volumen 2 el año que viene. Lo voy a hacer a principios de año, en enero. O sea,
1: ¿Qué cantantes están ahí?
2: Mira, en ese disco está Eddie Herrera, Sergio Vargas, Quinito Méndez, Bonnie Cepeda, Aramis Camilo y Rick Arena, en ese disco con las canciones que crecí.
1: ¿Y el que viene?
2: No, en el que viene va a estar Omar Acedo. Fernandito Villalona, Omar Acedo, va a estar...
5: se metió ahí de una, nómbrame.
2: Va a estar Yossi Esteban, va a estar Miriam Cruz, voy a hacer un homenaje a... Voy a hacer un homenaje a esta banda, a... de New York Band, y voy a cantar una canción con Miriam Cruz. No sé si te acuerdas la canción que dice: el pensar en ti me afecta los sentidos. Mi vida no tiene vida si tú no estás, amor.
1: Qué buen tema.
2: Ese tema lo voy a hacer. Entonces,
1: Esteban y la Patrulla 15.
2: Correcto, pero fíjate la particularidad. Ese disco que lo hice en video, eso es un disco en video, con todos los protagonistas originales, ese es uno de los discos que ponen más en todos los bares de Latinoamérica. Donde tú llegas.
3: Sí, claro, esa producción.
2: Ese disco lo ponen en Colombia, en Ecuador, en Panamá, en República Dominicana. Donde sea que tú llegues, esas canciones las ponen de esa producción que yo grabé. Y lo voy a volver a hacer, porque lógicamente ya hay canciones que tienen muchos años que los chamos no han visto y lo ven con un nuevo sonido, con una nueva imagen.
0: Pues la locura eso.
7: Maestro, un acercamiento de pronto a la salsa, porque pues también es un ritmo que es muy venezolano y que de pronto hay por Cali Pachanguero o algo así.
2: Ahora voy. Yo hice Cali Pachanguero, pero te voy a echar un cuento.
7: A ver, a ver.
2: Oígame bien lo que les voy a decir. Omar Acedo. Ajá. Estuvo en Salserín.
0: Claro.
2: Sí, correcto.
0: Claro. Con mucho sí.
2: Bueno, no es por nada. Para mí, Omar es uno de los artistas más completos de Venezuela. Porque es productor, es compositor. Y aparte, para mí es una de las mejores voces del país. Para mí. O sea, te estoy hablando particularmente hablando. Y Omar Acedo acaba de grabar un disco con Sergio George, hermano. Sergio, que te quedas loco. Sí. Para mí, una de las mejores producciones de salsa de esta década es la que acaba de hacer Omar Acedo con Sergio George, para que sepa. Eso no tiene nada que ver con esta producción que hicimos de merengue. Que esta producción que hicimos de merengue, para que sepa, para mí es la mejor de mi carrera. Yo he hecho 21 discos, este es mi disco número 21. Este disco de merengue que hice con Omar Acedo es para mí el mejor disco de mi carrera. A nivel de producción, de arreglo, de coros, de músicos, de todo. Y este disco le queda mucho. Pero el año que viene, después que pase la promoción de este disco, o en plena promoción de este disco, él va a lanzar ese disco que hizo con Sergio George. Y es una joya de la salsa lo que él acaba de hacer.
3: Pues señores,
6: gracias, Omar.
0: Dígale usted también algo bonito, Omar. Oiga, pero
6: escúchame.
8: Lo dejó callado.
6: El máximo exponente del merengue de mi país.
8: Lo dejó callado.
0: Oiga, pero ¿qué siente usted, verdad, con escuchar las palabras del maestro Omar Enríquez?
6: Ha sido toda la vida. Omar siempre ha sido guía en mi carrera, en las decisiones que he tenido que tomar de quizás cambiar de género para tener mejores resultados en mi carrera. Siempre ha estado Omar de la mano dándome consejos y hoy escucharle hablar de ese disco que todavía no está culminado, sino que estamos ya dándole los últimos toques.
2: Pero lo escuché.
8: Y es que ustedes son dos grandes. Yo sí tengo una... Me quiero poner un poquito serio y esta pregunta es un poco seria. Yo sé que de pronto no debería ser acá en la mesa. Pero la pregunta es la siguiente. ¿La arepa es venezolana o es colombiana?
6: Depende de donde te la coma.
8: ¿Cuál es la mejor?
6: Es lo mismo, hermano.
8: ¿Cuál es la mejor?
6: Eso es lo mismo, hermano.
2: Es de los dos.
5: Por ejemplo, la de otra cosa, llanera, la otra de cosa,
6: oye, que nos une, oye, a Venezuela y a Colombia. El joropo nos une.
8: Aquí no vamos a pelear por arepa,
6: el llano nos une. Ahora el vallenato nos une, porque ahora ya se escucha más vallenato que mucho
0: folclor. Las cuecas nos une porque hemos dicho.
2: Yo te puedo decir con total franqueza y con total verdad de que en Maracaibo, que es de donde somos Omar Acevedo y yo, hay más vallenato que en los eventos que hacen aquí.
0: Es verdad. Y en ambos países rellenamos la arepa como Dios manda.
2: ¿Qué dice mi negra bella?
9: Que un artista consagrado como es Omar Enrique, que obviamente en la cara no se le nota, sea generoso con los nuevos artistas, que no anden muertos de la envidia tratando de torpedear a los que vienen, porque de pronto tiene temor de que lo oscurezcan un poquito en su carrera profesional.
6: Bueno, Omar Enrique es un portaaviones. Él ha sido la plataforma para los jóvenes que hemos querido emprender camino musical en Venezuela, no solamente como amigo, sino como cantante, como productor. La mayor cantidad de eventos que se hacen en el país son producidos por Omar Enrique, y también me sentó en la mesa a que juntos hiciéramos producciones para poder impulsar más artistas jóvenes en Venezuela. O sea que es muy loable cómo él ha manejado su carrera. Y hablábamos ayer que para mí es muy gratificante estar recorriendo en Colombia en esta gira promocional, viendo la cosecha de Omar Enrique, que sembró hace muchos años y sembró una buena semilla. Es decir, ese ejemplo vivo que yo estoy viendo, que hay que sembrar una buena semilla, regarla, cultivarla, es lo que en el tiempo te va a dar la oportunidad de poder cosechar. Y después, si él agarra y dice, en la mesa este fruto no es para mí solo, es para todos los que vengan detrás de mí, habla muy bien de Omar Enrique. Dios, por eso que yo lo admiro tanto.
0: Dios dice, la fuente que da no se seca nunca, ¿no? Dice que cuando uno es envidioso, la Biblia dice, la fuente eso que da bíblico. No se va a secar nunca, porque siempre Dios va a ver que necesita más agua y más agua para lo que viene.
2: Pero te voy a decir algo. ¿Qué es para ti el envidioso?
0: El envidioso es Kiko. Que así tenga
6: un fanatismo mal administrado.
2: El envidioso es el que quiere lograr lo que tú estás logrando. Eso es todo. Y como no lo puede hacer, te envidia.
6: No, la envidia no es mala, lo malo es sentirla.
0: Lástima que no estaba Fran para que escuchara eso, porque le dije el envidioso.
6: Tenía un compañero envidiosísimo aquí en la emisora, pero.
2: Mira, les voy a enseñar esto aquí. ¿Dónde está la cámara?
5: Mire.
2: Ahí está.
8: Hablando de envidia.
3: Apareció Fran.
10: A ver, Fran. Pollaco, lo que pasa es que cuando hay una gente tan inteligente, tan bonita, tan millonaria como usted, ¿cómo no le va a dar una envidia? De ese 1,80, de esos pectorales tan bellos, tan hermosos. No,
0: eso es lo que llamamos envidia en Colombia, maestro.
10: Adiós, Dios quedó cansado después de hacerlo a usted. ¡Estúpido!
0: En la costa y envidioso.
3: Vamos a hacer lo siguiente, Omar. Vamos a presentar, vamos a recomendar la canción. Ya está en plataformas digitales, que iba a decir.
2: Pero les voy a decir algo que me acaba de pasar Lisandro. Miren. Formato general Hawk Song de República Dominicana. Cuéntale, ¿en qué puesto está?
3: A ver, miremosla aquí. Ay, número uno, esto es Monitor Latino.
0: ¡Opa! ¡Ora, ora!
2: Esta es la cuna del merengue. Puesto número uno. Pero aparte de eso, tenemos otra canción
0: tranquilo, cuento despacio.
2: Que es la canción Vida. O sea, tenemos dos canciones.
3: Qué bueno. Pues aquí está la canción más reciente, Omar Enrique, Omar Acevedo, Los Omares. Esta producción se titula Vida y recomienda la canción.
0: Preséntela.
2: Bueno, les presento esta canción maravillosa que se llama Cuéntale.
0: Ay, pero este es buen locutor.

0: ¿Alguna vez se ha preguntado qué sienten las mujeres cuando caminan en la calle y recibe un piropo, un silbido, mirada un poco invasiva de algún hombre?
1: No, Javier, a mí no me gusta eso. Ay, sí, como camina, cocíname, le como hasta el pego. Ay, qué pereza.
2: Es incómodo.
1: Como lo bate, qué rico chocolate.
2: Es
1: no.
2: Incómodo. Para
1: a mí me incomoda, Javiercito. Sí, ¿usted es echarme piropos a mi cantante que usted
0: no, no pasa esto. Esto obviamente no es normal, es acoso. Y es una forma de violencia. Por eso, desde la Secretaría de Seguridad, se viene adelantando la campaña. Y si fuera ella, que le apuesta a desnaturalizar el acoso sexual callejero en Bogotá. A que cada hombre reflexione y si fuera ella, su hermana, su hija, su amiga o su mamá, porque puede ser.
1: También.
0: A la que le están diciendo esas cosas en la calle, imagínense ustedes. Ante esta situación, se debe llamar a la línea 123 para recibir asesoría. Esta línea púrpura distrital se llama en la 018000, ya el 018000 todos nos lo sabemos. El número es 11-21-37, 018000, 11-21-37. Y con el programa AIDE, así se llama el programa, de la Secretaría de Seguridad, pueden recibir asistencia en la denuncia. Atención al número 601, es un fijo, 601 377-9595, 301-601-377-9595, extensión 1137, para que la tengan en cuenta.
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4: De la mañana, 47 minutos en vivo. 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Salúdenme a la camarita, por favor, que los están viendo a todos. Buenos días.
1: Hola.
4: ¿Cómo están? ¿Cómo amanecieron en TikTok también? Bueno, señores, humor. Vamos a ver qué tan humoristas también son los artistas. Empecemos con lo nuestro y cerramos con los artistas. A ver, Otilita.
1: A ver, la niñera que regresa al parque sin el bebé.
2: Sí.
1: Y la patrona toda brava le dice, ¡ay, no! ¿Qué pasó? Rosario, se llama Rosario. ¿Qué pasó, Rosario? ¿Por qué no trajo al niño y trae a este otro niño? Y es que usted me dijo que si el bebé se ensuciaba, pues lo cambiara.
5: Ay, Dios santo, me estaba acordando de todas las canciones bonitas de Amara Enrique. Me conseguí una novia, me acuerdo, en aquella época pero...
0: Con esa música.
5: Sí, pero terminamos cantando.
1: Ay, ¿por qué?
5: No, pues ella me puso, dice que el Kinder Sorpresa.
1: ¿El Kinder Sorpresa? ¿Por qué?
5: Porque era más huevo, más grande el huevo que la sorpresa.
6: Pero vea que el huevo en Venezuela es otra cosa.
5: Sí.
6: Le tiene grande.
5: Allá me hubiera ido bien.
6: Allá
5: me hubiera ido bien.
6: ¿De qué quiere el chiste? Imagínense que qué días, mano, fui a sacar los huevos de la nevera y tome que cerré la puerta y un huevo se me rompió.
5: Bueno.
6: Me tocó por urgencias, el otro sí quedó intacto.
4: Entusiasmado, lo veo ya listo para
1: hacer un chiste.
0: Se animó.
7: Ey, dame volumen aquí que no me oigo.
5: Así de que no es mentira, pero.
7: Ahí voy.
4: Ahora
7: bueno,
4: sí.
7: Ustedes saben que estábamos todos aquí viendo para allá, para la esquina, y estaban todos los hombres, y todos andamos, y hay un mujerón ahí, y entonces miramos y dice uno, chico, ¿viste ese mujerón? Qué bromba, ¿eh? Está como para.
2: ¿Qué? ¿Así le?
7: ¿Cómo? No, ya vas a ver. Sí, y entonces agarro a Maracedo y le dice, ah, ¿está así? ¿Mm? Ah, porque esa es la mujer mía.
5: ¿Qué?
7: Ah, es la mujer tuya.
4: Tiene miedo, Omar, está. Maracedo está pensando todavía.
7: Ey, Omar Acedo, óigame bien. Eres un delincuente, vale. Mira, Omar Acedo. Estaba en un programa en Sábado Sensacional cuando Gilberto Correa, o sea,
4: hace mucho tiempo.
0: Hace rato.
7: Y él era el protagonista principal de los reyes, de los reyesitos del humor. Y él era el que echaba los chistes más cómicos. Pueden buscarlo ahí para que
4: usted vea.
5: Lo buscamos, reyesitos del humor.
2: Aprovechemos para saludar a la gente que está conectada con nosotros. Entre esas está Paola Contreras. Omar, que te admira mucho y creo que conoce tu carrera porque está aquí, por supuesto, presente en la transmisión. Ella se llama Paola Contreras, para que la saludes.
7: Paola, te mando un beso, mi amor. Gracias por llamar y, bueno, mil bendiciones para ti. Ahorita les vamos a contar cuando venimos a tocar aquí, que venimos pronto.
5: Saludos, Pao.
4: Bueno, el chiste, a ver,
1: ya lo tiene.
4: Hágale.
5: Están borrachos esperando.
8: esperando. Aquí borracho es lo mismo, ¿ah? Sí, con esa pea, con esa pea, esperando el transporte público así y tal. Y se monta en el transporte público así en el medio.
2: ¿Cómo mira?
4: Vaya a ver el chiste en redes.
6: Está bueno.
2: ¿Qué?
4: ¿Y borracho?
8: Los que están de este lado, todos los que están de este lado, son unos ahuevados.
2: Así le digo, cojones, ahuevados.
8: Y todos los que están de este lado, de aquí, incluyendo este que está aquí, son unos pendejos. Y se paró Manuel Enrique y dice: un momentico, compadre, yo no soy ningún pendejo. Entonces pásate para el otro lado, ahuevado.
4: Oye, no, Omar, están de visita promocional ustedes en Colombia y creo que además la gente los ha respaldado y los ha recibido muy bien. El merengue en Colombia ha sido uno de los géneros musicales más queridos, indiscutiblemente, pero usted ha sido uno de los que ha rescatado como volver a traerlos a todos. ¿Cómo hace usted para decir, bueno, venga, yo sigo luchando por este género musical que muchos pensábamos que era ochentero y noventero y que ahí quedó? Pero es que Omar Enrique se ha encargado de traer el género nuevamente a la gente de Latinoamérica.
7: Mira, tú sabes que no ha sido fácil porque tengo que hablar algo de los merengueros, que son mis amigos, ojo, que quiero, y hay sus excepciones, ¿verdad? Pero el problema de los merengueros es que son muy flojos.
4: No les gusta hacer promoción.
7: No les gusta, esto no les gusta. O sea, pararse a las 5 de la mañana para venir a una radio no existe. ¿Entiendes? Hay unas excepciones. Yo te puedo hablar de una excepción que es increíble, que es Eddie Herrera. Eddie Herrera es un trabajador incansable. De verdad que eso se lo admiro yo a Eddie Herrera. Pero son muy flojos. En mi caso particular, yo he creído en el merengue. He mantenido la base tradicional del merengue en mi música. Y he impulsado a que ellos hagan las cosas que he venido haciendo yo. Por ejemplo, ese disco de Con las canciones que crecí, que ahí canto varias canciones que ellos han pegado y que de repente la juventud no las ha visto, pero con este nuevo sonido, con esta nueva imagen, con estos videos en redes, la gente los ve, ¿entiendes? Entonces, bueno, aparte de eso, en el caso de Venezuela y aquí en Colombia también, yo he venido y ellos han venido todos con mi orquesta, todos. O sea, por lo menos en Venezuela lo hacen todos. Nosotros hicimos un concierto que fue el merengazo el 13 de junio en el Poliedro de Caracas ahorita, y fueron todos los merengueros. ¿Tú fuiste a uno?
4: Sí, claro.
7: Cuando cumplí 30 años de carrera. Hace tres años, sí.
0: Y ya llevas 33, sí.
7: 33 años de carrera.
6: ¿Tengo que pagar etiquetes? Claro.
7: 33. Sí. 33 años de carrera. Y en esos 33 años de carrera, a ti te consta, estuvo Elvis Crespo, estuvo el difunto Rubí Pérez, mi amigo, estuvo Eddie Herrera, estuvo Sergio Vargas, Josy Esteban, Fernando Villalona, Miriam Cruz, estuvo Omar Acedo, estuvo Roberto Antonio de Venezuela, Diviana de Venezuela, Liz de Venezuela.
4: Es que la historia del merengue, digamos, República Dominicana ha sido la casa del merengue histórica, pero yo creo que el segundo país más fuerte en merengue ha sido Venezuela.
7: Sí, por supuesto, y de verdad que República Dominicana es un país al que quiero mucho, al que le debo mi música. Ellos tuvieron, yo tuve el honor de recibir un reconocimiento como embajador del merengue en Sudamérica. Me lo dieron allá en República Dominicana. Y bueno, de verdad que ha sido un trabajo arduo, pero se ha mantenido. Y aparte de eso, no hay fiesta sin merengue. Y otra cosa muy, muy, muy clara, cuando el género urbano emigra a otro género, emigra al merengue.
4: Es que
7: y
4: eso todo lo está pasando hoy en
7: todos,
4: día.
7: Todos cantan merengue. Mire, Bad Bunny ha cantado merengue. Shakira está ahorita sonando con un merengue con Maluma.
4: Karol G,
7: todo.
4: Todos se
6: fueron.
7: ¿Quién?
6: Pitbull, el cubano.
7: Pitbull también. Ahorita, en este momento.
6: Actualmente, con Lenier.
9: Y en los antiguos, ahí pasó Cuco Baloy, que era un merenguero bravo.
7: Estuve hace un año, no, dos años, estuve en Barranquilla. Concierto que estuvo Cuco Baloy, estuvo Eddie Herrera, Sergio Vargas, Wilfrido, los hermanos Rosario, y estuve yo. Y yo canté con Cuco Baloy.
4: Pero ese fit, por ejemplo, con Cuco Baloy, porque Cuco Baloy, canciones como Hay Amor, Si Supieras,
9: Amor para ti.
4: todo, bueno, amor para mí es más salsero, ¿no?
1: Juliana también.
7: Amor para mí es más salsero.
6: Juliana es un corteja.
4: Pero lo que es el merengue como tal, hay amor, si supieras, él hizo merengues, incluso canciones como Hay Algo en Ella, como temas como baladas.
7: Sin embargo, Hay Amor es uno de los más...
4: El más conocido.
7: El más conocido de Cuco Baloy. Pero yo tuve esa oportunidad. Ahora te cuento, también tenemos la oportunidad, que te lo digo, Marceo, venimos en concierto, ya está planificado. O sea, hacemos esta gira que vamos a hacer mención de 12 presentaciones. ¿Y cuándo venimos para acá?
8: Venimos, los carnavales aquí se celebran en la costa. Manuel Enrique nos va a llevar por primera vez al carnaval de Barranquilla.
6: Wow, wow. ¿Quién lo vive? ¿Quién lo goza?
8: Ya estoy invitado para el carnaval de Barranquilla del 2027. Vamos a estar el sábado de carnaval en Barranquilla, pero hay una previa en Bogotá. El día viernes, cuando arrancan los carnavales en Colombia, el día viernes vamos a estar los mismos artistas, que Omar sí los tiene claro quiénes son los que vamos a compartir tarima en ese concierto, pero se va a hacer primero el viernes aquí en Bogotá y el sábado en Barranquilla. ¿Quiénes son los que vamos a estar?
7: Aquí el viernes en Bogotá vamos a estar Elvis Crespo, Eddie Herrera, no. Sergio Vargas, ¿quién fue el otro que me nombraron? Los Rosario,
9: Los Caballos,
7: y Omar Seo y Omar Enrique.
4: Qué verdad. Pues bueno, hoy estamos lanzando oficialmente la producción Vida. Escuchemos Vida, que también forma parte de este feed musical.
6: Que la presentó el locutor, él también fue el locutor.
8: Esta canción en particular lleva el nombre, el disco, porque tenemos la convicción de que la humanidad está atravesando momentos en los que hay que elevar la voz para cantar cosas positivas y para cantar cosas desde la perspectiva del amor. Así que aquí les dejo Bogotá, Colombia, a mis hermanos de Olímpica, les dejamos esta canción que se llama Vida, en la voz de Omar Enrique y Omar Acedo. Venga.

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3: Oiga, definitivamente el que es bonito es bonito. Yo estaba mirando aquí al maestro Márquez. Imagínese, de chiquito salían los mini reyes del humor y uno lo mira ahí contando chistes y todo. Y bonito el chinito, hijo de madre.
4: Y en la novela cuando salían.
3: Y bonito, y salían salser y malandra de sol a sol. Y uno me ponía a pensar. Y yo, por ejemplo, cuando de chiquito me ponía a jugar con las vecinitas al doctor, a mí me tocaba manejar la ambulancia.
4: Llegaban al papá y a la mamá y lo ponían de mozo ahí.
2: 9 de la mañana, 14 minutos. Una noticia deportiva, cantante.
5: Bueno, les tengo la formación de Colombia para hoy frente a la selección de Paraguay. Va con Kevin Mier, Muñoz, Davinson Sánchez, Lucumí y Angulo. Hay variante, Kevin Mier va seguramente en la formación titular. Va Puerta, Ríos y muy seguramente otra variante de Yasser Asprilla, que yo creo que ya tienen que entregarle esa camiseta a Yasser, porque es el mejor volante de creación que tiene Colombia en este momento. Va Arias también, va el Tinito Gómez y Kevin Viveros, otra variante. Inicialmente podría tener tres la formación. Ha dicho que los demás, como todo el mundo, porque es un proceso, tiene que hacer una pequeña fila. Una pequeña fila. Así que esperemos que Colombia hoy saque un resultado positivo frente a la selección de Paraguay, 6:37 de la noche.
2: Óyeme, cantante, el cantante del gol es el mejor narrador deportivo de este país. Y yo quiero que ustedes se den cuenta, Omar Enrique y Omar Acedo, quién es este personaje que tenemos al lado, y ustedes muy seguramente lo han, en los partidos, cuando ha jugado Colombia, con otros Venezuela, partidos, lo han, Venezuela usted narró también.
5: No, en Venezuela era muy fuerte, éramos muy, o somos muy fuertes.
2: Pero entonces, hágame una demostración aquí, narremos un pedacito del partido de hoy, y métame ahí a los dos artistas invitados, quién me hace el gol.
6: Pero yo sí me lo recuerdo.
2: Claro, claro, cantante, lo voy a poner a narrar aquí 30 segundos del partido esta noche. La formación que tenemos esta noche, señores.
5: He cantado a las 6 de la mañana, no voy a... Imagínate.
6: Ey, hermano, esta semana nos ha tocado cantar todos los días a las 7 de la mañana.
5: Seguro, seguro.
3: Si canta en la fiscalía, no.
5: Yo participé en un reality que se llamaba Tu Cara Me Suena, que yo creo que en Venezuela fue muy famoso también, y nos tocaba grabar a las 5:30, 6 de la mañana. Y yo al comienzo decía, Dios mío, tengo que levantar a las 3.
6: Pero el tubo está mejor.
5: Pero sí, el tubo ha mejorado, eso dice mi esposa.
3: Y la voz también.
5: Que ha mejorado. Bueno, un gol de... adelantémonos al gol de Colombia, ¿les parece?
3: Venga.
2: Ahí va.
5: Bueno, es Kevin, voy a poner a hacer a Omar, a los Omares con Kevin Vivero, ¿les parece bien?
3: Uy, qué bueno.
5: Muy bien. El balón en la mitad de la cancha la tiene nuestra amada Selección Colombia. Va tocando ya Yasser Asprilla, pierna zurda, levantada, brota. Los Omares que aparecen ahora aquí están de estreno, señoras y señores. Entregando para Kevin. Kevin que levanta la pelota, los Omares de cabeza. ¡Qué golazo! ¡Gol de Colombia! ¡Gol de Colombia y Venezuela!

0: Dios, Colombia y Venezuela, mejor se baña. 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
1: Pasando aquí,
2: no,
1: señores.
2: Hermano, usted lo que tiene es un soplete en la garganta.
3: Un soplete.
4: Muy crack.
5: Prenda la radio.
1: Bueno, para lo que me está.
3: Que
4: no me moleste.
3: Ese gol que ustedes escuchan ahí es el mío.
1: Sí, claro.
3: Wow. Ese gol de Ryan Castro.
4: De ese hit.
3: De ese hit es el mío.
4: Sí. Extraordinario, hermano. Qué placer haberlo visto en primera persona.
1: Claro,
2: en vivo.
4: No, wow, no.

0: canté una novena de que hizo Olímpica y llegué a las 5 de la tarde a Bogotá y el show fue a las 8 de la noche. Hermano, me estaba ahogando en la tarima, ahogando. Sí. Claro, porque es que nosotros venimos.
1: Ahora la técnica de vocalización o la va del cantante.
0: No, hermano. Ey. Listo. Pero es que nosotros venimos. Nosotros venimos de una ciudad que está al nivel del mar.
2: Sí, claro.
0: Entonces nos venimos a Bogotá, que tiene 3.000 metros.
2: Claro.
0: ¿Bogotá cuánto es? 2.000 y pico.
2: 2.600.
0: Entonces. Claro, cuando tú vienes normal, no te pasa nada, pero cuando vienes a cantar, hermano, bueno, me acuerdo yo que yo vine a cantar en un concierto en Colferia,
3: sí,
0: que estuvo Rica Arena, Eddie, Quinito, y me tuvieron que sacar en la tercera canción y ponerme oxígeno. Yo creo que tú estabas.
3: Claro,
0: bueno, y me pusieron oxígeno porque me estaba ahogando, porque ese día también llegué a las 5 de la tarde.
2: Entonces no se puede llegar.
0: No puedo, yo tengo que venir a Colombia y venirme un día antes para aclimatarme, obligado.
3: Bueno, sí,
2: pero eso es fácil.
3: Los Omares, después de esta gira promocional en Colombia, ¿qué viene?
0: Mira, nosotros ahorita, como les estuvimos comentando, la semana que viene, el 7 de octubre, vamos a lanzar el disco en vivo. Vamos a hacer un evento en Caracas, en un sitio bastante famoso ahorita en Caracas. Vamos a ir a estar con todos los periodistas, con toda la gente de la radio, con toda la gente de los medios digitales.
1: Te van a anunciar las 12 fechas.
2: ¿Cuándo es que tenemos que ir? ¿Cuándo es?
0: Cuando tú quieras, hermano.
2: No, la fecha esa del lanzamiento para ir.
1: 7 de octubre. No, pero puedes ir también en noviembre a la Feria de la Chinita, que Omar Enrique es el gran productor de esa fiesta maravillosa en el estado donde nosotros nacimos, en el occidente del país. Muy pegadito a Colombia, muy pegadito a Barranquilla, ¿correcto?
0: Sí, es muy pegado. Bueno, tú te vas de Barranquilla a Maracaibo por tierra y son 6 horas de viaje. O sea, a nosotros nos queda más lejos Caracas, porque de Maracaibo a Caracas por tierra son 10 horas, que Barranquilla, que es a 6 horas. Por lo menos el avión de Maracaibo a Caracas te dura 1 hora. El avión de Maracaibo a Barranquilla son 26 minutos de vuelo. Siempre lo cuento. 26 minutos desde que despegas hasta que aterrices en Barranquilla. Es muy cerca.
1: Vayan para la feria.
0: Tienen que ir para la feria, ¿verdad? Que la feria va a estar.
2: ¿Noviembre?
0: Sí, va a estar buena y ahí vamos a hacer el show Omar Acedo y yo. Tenemos 12 fechas más aparte de eso. Y después venimos aquí, ya tenemos la fecha clara. 6 de febrero vamos a estar aquí en Bogotá. El 6 de febrero.
1: Y el 7
0: de febrero. Y bueno, pero venimos antes a la novena de Olímpica.
1: Ya tenemos novena.
2: Sí, ya bueno.
1: Tenemos novena.
3: Novena en diciembre. Oye, mi Omar Acedo, ¿muy difícil cantar de salsa a merengue?
1: No, porque es que son géneros que se abrazan. Yo creo que lo importante es haber nacido o en Colombia o en Venezuela, para que puedas cantar los dos.
3: Y eso le dio la facilidad, ¿no? Porque no es fácil. Claro. Yo lo escuchaba con Salserina, ahora que habla, que va a grabar, que hizo la canción con George. Dije, uy, eso de cantar en la salsa y el merengue y de estarlos combinando en algún momento determinado, imagino que no es tan sencillo a la hora de la interpretación.
1: Fíjate, yo creo que lo único que diferencia la salsa del merengue es el tema de la clave, y que quizás las aristas que tiene la salsa, tiene géneros en la misma salsa que son muy diferentes de bailar o muy diferentes de interpretar. Es decir, por ejemplo, en el disco que estoy haciendo con Sergio hay salsa tradicional, pero también hay salsa moderna y hay bugalú, por ejemplo, que es una vertiente del género salsa, pero es muy diferente, incluso de bailar.
3: Sí, claro. Pues bueno, señores, hoy pasaron por acá por Olímpica Estéreo Los Omares. De verdad que muchas gracias, bienvenidos a Colombia. Qué
1: gracias.
3: Bueno, ¿cómo encontramos toda la producción ya en todas las plataformas digitales?
0: El disco de Los Omares, que tiene 9 canciones, 8 canciones inéditas y un cover que es el de Nada Cambiará Mi Amor Por Ti, está en las plataformas digitales, en todas las plataformas digitales desde el 27 de mayo. Y a partir de la semana que viene va a estar el disco en vivo de esta misma producción a partir del 7 de octubre de la semana que viene.
3: Hoy descubrimos a un artista que desde niño era humorista. Y acabamos de ver un video del niño contando un chiste.
2: ¿Cómo les parece?
3: Además. Quiero que escuchen al adulto contando el mismo chiste.
1: No es el mismo, es malísimo. No me hagan esto.
3: Omar Acedo, muchas gracias. Y bueno, ¿lo quieres
1: soltar? Gracias a todos. Gracias por la invitación. Gracias por pasar esta mañana extraordinaria. Qué manera de comenzar el día que con esta energía. Muchas gracias.
3: ¿Lo va a contar o no va a contar?
1: No, el mismo. No, ese que cantaba un gol como el de él.
0: Después. Después que uno oye a este señor cantando un gol a las 9:20 de la mañana, como si fueran las 4 o 5 de la tarde, uno no le provoca ni hablar.
3: Pero vamos a hacer lo siguiente, en las redes de Olímpica lo van a encontrar. El chiste original y el

0: Chiste actual. Muchas gracias a ustedes, los invitados.
1: Bueno, gracias a ti, Dale. Bueno, por favor, síganos apoyando con esta canción que se llama Cuéntale, que es para mí y para Omar Aceo de las mejores canciones de esta producción discográfica Vida.
2: Ay, está excelente, la verdad.
0: Bueno, el humor lo tiene el pirata y repetimos la canción Cuéntale, que es la producción de Los Omares en Olimpia.
3: Ay, ya, qué bueno, qué bueno. Y además, qué bueno que el maestro Omar Enrique también va y dice, no, chévere ser calvo. Qué bueno eso, porque es que hay mucha gente que dice, ay, no, yo con mi calvicie. No, ahí estuvo el señor, fue al médico. Creo que se llamaba Omar Enrique. Fue al médico y dijo, bueno, doctor, chamo, es que yo quisiera que usted me atendiera, porque mira que lo que pasa es que a mí se me cayó el pelo y pues yo quisiera un tratamiento o algo. Dijo, mire, señor, eso es muy sencillo. Usted lo que tiene que hacer es restregar la parte ahí de donde no tiene pelo, así contra las partes íntimas, así de su señora, y verá que le crece el pelo. Dijo, chamo, pero un momento, doctor, y si eso es tan bueno, ¿usted por qué también es calvo? Dijo, ah, yo seré calvo, pero mire este bigotazo.

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0: las 9 de la mañana con 49.40. Aquí está la ronda de corticos en Olímpica Estéreo. A ver, Utilita, arranque. Arranque, Utilita.
1: ¿De qué lo quiere, mi querido David José?
0: De fin de semana.
1: De semana.
0: Hoy juega la selección Colombia.
2: De Chantilly lo queremos.
0: De Chantilly, de
1: Chantilly. ¿Por qué no te contás uno vos de Chantilly?
2: Ahí es que cuando uno le preguntan de qué lo quiere, ay, de Chantilly.
1: De Chantilly, sí, claro. A mí, yo no soy tan repentista, ¿no? A mí me respeta.
0: Algo rico, algo delicioso, sí, de fin de
1: semana. Yo no soy boyacoma, yo no soy loquillo, respete. Una vidente, cantante, una vidente, le está leyendo la mano a una viejita de 90 años, fíjate. Las viejitas van a eso también.
0: Sí, sí. Claro, les encanta.
1: Y entonces la abuelita, ay.
3: ¿Cómo decía la abuelita? Mis amores.
1: Ay,
0: no. ¿Cómo? Ya es parecido.
1: De que me costó ganarme la otra vez. Está la viejita, yo, ay, señora bruja, doctora Venus, hey, ¿dónde estaré dentro de 20 años? Y la bruja, ¡ah! Yo veo claramente, así con el lunar, y
2: diente picado,
1: sí, con el, la veo con un rico magnate en el Caribe, la veo con un presidente en los Estados Unidos. La veo con un mafioso en Italia, dijo la bruja. La abuelita, ay, pues no está nada mal, ¿no es cierto? Dijo, sí, considerando que usted es donante de órganos.
0: A las 9 de la mañana con 42. A ver, don Pirata.
1: La bruja.
3: Llegó el tipo al médico y dijo, doctor, ¿cómo le parece que últimamente me duele mucho la entrada de la cola? Dijo, mire, mientras le siga diciendo entrada, le va a seguir doliendo.
0: A las 9 de la mañana con 42. Bueno, algo más de deportes, profe, para contar.
4: Tenemos dos noticitas. Hoy juega el Deportivo Cali a las 7:45 frente a Alianza FC, Alianza Fútbol Club.
2: Glorioso.
4: En el estadio de Palmira. Recuerden que el Deportivo Cali tiene 21 puntos. Está después de Nacional y América. América tiene 24, Nacional tiene 22.
1: ¿Cantante, le
4: y después
1: el bolso?
4: Está el Cali número 21.
1: ¿Cómo? ¿Tengo el bolso?
4: No, no, tranquila. Ya lo tengo atarzanado.
1: Cantante, que ya está aquí arranca.
4: No, si yo
1: lo... ya está aquí arranca.
4: Lo tenía escondido, Tilita. Lo tenía
1: pero apenas escondido. Ya tiene todo, ya guardó la agenda. El celular no, que tiene, sí, la que se abre en 10 partes.
3: El carro lo tiene prendido.
1: Claro, ya lo están calentando. Siga, señor, cómo no.
4: Bueno, y de otro lado, pues como ustedes saben, ya se está jugando el torneo Señal Colombia Profesional de Baloncesto en nuestro país, que es transmitido justamente por Señal Colombia. Ahí estamos transmitiendo baloncesto.
1: Bueno, se transmite baloncesto después, también, ¿no?
4: Es que ese fue, claro, ese es mi deporte favorito y el inicio. Esos fueron mis inicios, transmitiendo y narrando baloncesto.
1: ¿Y es lo fue mismo, la primera es el, vez mismo, que el mismo ritmo y todo el fútbol?
4: Ritmo, no, es más rápido.
1: ¿Más rápido?
4: Sí, claro, es mucho más rápido porque el básquet se juega en una superficie de 28 por 15, o sea, en un rectángulo donde va y viene la pelota. Si tú espabilas y te pones a hablar cualquier otra cosa, te meten 6 puntos y no te das cuenta.
3: Y hay 4 tiempos.
4: Entonces, claro, y son 4 cuartos de 10 minutos cronometrados, es decir, que un partido puede durar 2 horas y media.
1: María, cada vez te admiro más, cantante.
4: Sí, eso es.
0: ¿Cómo
1: se narraría
0: básquetbol? Toque, ¿cómo sería?
3: Una encestada.
1: ¿De básquet?
4: Está driblando con la mano izquierda. Viene pase de pecho para el sector derecho, levanta para 3 puntos, falla, recupera la pelota, viene el rebote defensivo, no, recupera y arranca de otra vez para abajo y hágale de aquí para allá para acá. Y que el balón no es como en el fútbol, que tú la paras, la dominas, tú tienes tiempo, ¿no? Ahí coge y el otro toca la pelota y tinga tan tan tan. Y tiene solamente 5 segundos para que el balón se reponga al terreno. Entonces ahí no hay tiempo de mamar gallo, ni que espere un momentico, ni que yo me, y si se lesionó va para afuera, juega el otro y tal. No hay.
3: Ay, es que el cantante se le mide a todos los desbordes. ¿Cómo narraría una partida de ajedrez, por ejemplo?
4: Esa sí me mataste.
1: Eso sí es muy lento para vos. Sí, sí, pa vos.
4: A mí me gustan las cosas rápidas, menos hacer el amor. Atención, que ayer Motilones,
3: sí, es muy bien.
4: Motilones le ganó 95 a Piratas al equipo de Bogotá. Ayer había sido al revés por 3 puntos la diferencia, 80-83. Ayer fue Motilones 95, Piratas 87. Es un buen nivel de este par de equipos que estamos observando. Me encantó el nivel del baloncesto profesional. Por ahora, de estos par de equipos que he visto, tanto Piratas como Motilones, porque tradicionalmente han tenido buen baloncesto. Así que no se los pueden perder prácticamente todas las noches, fin de semana. de las 4 de la tarde, el baloncesto profesional de nuestro país por Señal Colombia.
3: Para una final, es que está totalmente viral la pelea que tuvo James Rodríguez en el partido del Junior y el Nacional.
4: Con Teo
3: Gutiérrez. ¿Por qué es eso? Eso viene, se notó como una rencilla ahí.
4: Hay quienes dicen, hay fotos de abrazos, pero hay quienes dicen que entre los dos hubo inconvenientes cuando tuvieron esa elección. Manejar ese tipo de figuras no es tan fácil, no es tan fácil. Por supuesto, ha sido internacionalmente mucho más James Rodríguez que Teo Gutiérrez, pero Teo tiene lo suyo y ha sido importante también en selección. Pero yo creo que son cosas de juego, ¿no? Son cosas de partido. Así hayan tenido rencillas, al final se van a encontrar como los políticos que supuestamente pelean allá en el Congreso y donde sea. Y después toman whisky, toman café, no pasa nada, y en pos del país y demás. Eso suele pasar.
1: Creo que dice la negra, bobos útiles, negra.
4: Es verdad. Entonces, lo mejor es dejar eso por ahí. En lo que sí me parece que eso, porque hay gente que hace eco de otros, porque no son una sola persona, sino varios, que comienzan a decir, es que James, yo aquí dije que iba a haber un movimiento para que regresara James a la selección. Seguramente va a regresar, pero regresará para su despedida, porque no tiene para más. No tiene para más, con todo el respeto lo digo a James, no se me bajará del pedestal nunca, para mí James es James siempre y lo será, pero ya en el tema del presente con la selección va a ser complicado, así que no sueñen. Parece que hay gente que sale y dice esas cosas para hacerse famoso, para que de pronto tengan más like, para que de pronto los saquen en diferentes portadas, sí, y demás, pero son pendejadas. Hay gente boba también que no saben. Así que ni lo sueñen. Si James está jugando regularmente, más o menos, como en el último partido frente a Junior, porque este es un fútbol distinto, lento, tranquilo, apenas como para él, pero llegará el momento en que también
3: así
4: le va.
3: Así que no insista, gato, no insista.
4: Así que no insista en eso.
0: Pero más bien, gatico, la noticia más importante.
4: Exactamente.
5: Bueno, hay tres noticias, mi estimado Perilla. La primera, el presidente de la Espirella, ya como nosotros hemos venido contando, ordenó frenar o revertir el aumento de la gasolina. Se había anunciado alza del 46 pesitos por galón, pero esto ya está revertido. Y la segunda información, oiga, dicen que Bogotá finalizó el mes de septiembre con la cifra más baja de homicidios en 24 años. Y cerrando los principales titulares, les contamos que hace unos pocos minutos frustraron un fleteo en el sector de Teusaquillo. Sujetos querían tumbarle 30 millones de pesos a una persona que ha retirado esta suma de dinero. Policía Metropolitana de Bogotá está realizando todas las investigaciones pertinentes. Las tres noticias más importantes.
4: Oiga, pero
5: aquí,
4: cuando vayan a hacer esos retiros, hay una recomendación que hacen en todos los bancos.
5: Sí, pero
4: llamen a la autoridad.
5: Pero es que mire, cantante, uno escucha eso y la gente no le hace caso a la policía. Cuéntanos. No, obviamente que no lo estoy contando yo, porque dicen que una vez, cierto día, fueron a decirle a la policía y los policías estaban disfrazados de malencarados, mejor dicho, una situación
1: de bandidos. El mismo banco lo hace. Las veces que yo estoy incitado, gatico, apoyo de la policía para hacer retiros, me han apoyado siempre.
5: Ah, no, eso sí, es muy bien.
3: Yo esta semana hice precisamente
5: La policía apoya.
3: Esta semana pedí un apoyo de la policía.
1: ¿Y qué pasó?
3: Que no tenía saldo en la cuenta, le dije al policía si me prestaba para el bus.
4: O a una policía,
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0: A las 11 de la mañana estaremos comunicándonos con otra quinceañera. Esta sería la segunda. Recuerde que ayer...
1: Ya la primera fue ayer.
0: Sí, cumplió el reto, hizo el reto. Ya está, por supuesto, compartiendo nuestras redes sociales. Así que prepárense porque hoy estaremos escogiendo la segunda. Son 15 quinceañeras y cada una de estas quinceañeras con sus 15 invitados para que disfruten de todos estos regalos en esta temporada. Por ahora, Negrita, el chisme de irnos, ¿sabes?
6: Esto más que chisme es como una advertencia, ¿sí?, para los artistas que vayan a los Estados Unidos. Porque hay una aplicación, o una publicación mejor, dirigida a los artistas latinoamericanos si incumplen con las estrictas normativas migratorias o si entran en conflicto con las políticas de seguridad nacional. Corren el riesgo de perder sus visados por los siguientes motivos. Primero, trabajar con visa de turista, que es la B1 y es la B2, como le pasó hace poco a Rafa Pérez, un destacado artista vallenato. El segundo, que el contenido de las canciones sea una apología al delito. Eso pues además en los corridos prohibidos, ¿cierto? Claro. Yo por lo menos del vallenato no he escuchado ni he visto pues que le estén haciendo apología a un personaje allá de la región que esté involucrado en algún problema grave. Otro, dice el tercero, sería fraude en la solicitud o malos manejos de los empresarios. En estos tres casos les quitarán la visa a los artistas permanentemente.
1: Por ejemplo, Negra, si uno se va para Estados Unidos a hacer una gira, por ejemplo, yo tengo visa de turista, ¿me puede?
6: No, no se puede.
1: Tengo que tener la de trabajo.
0: Porque
1: ¿no?
0: para eso dice visa de turista.
1: Hay una que llama de talento.
6: Te quitan visa definitivamente, y no te dejan entrar.
1: Claro, no, entonces mejor yo hago bien las vueltas como
0: haga,
1: como
0: si usted solicitó y tiene su visa de turismo, pues haga turismo.
1: Ah, sí, total. Sí, ¿para qué se va a ir usted a trabajar? Ahí así lo van a pillar. Y le ponen de bobo a publicar, pues ahí que va a estar en algún lugar, mijo, hasta ahí llegó. Así era el niño que quería ir a Estados Unidos, pero no tenía visa. Y entonces el niño pasó por el dormitorio de los papás pirata y estaban haciendo grosería los papás.
2: Los papás, claro, aburridos, que no les dio visa.
1: No les dieron visa, tenían edad de talento, no tenían...
2: Tenían talento para otra cosa.
1: Tenían talento para el 69.
0: ¿Estaban en el Motel Macondo?
1: Estaban en el Motel Macondo.
0: ¡Ay, qué bueno!
1: ¿Pero qué hace un niño en el Motel Macondo? Es lo que yo... Pero bueno, digamos que es un chiste, entonces estaba el niño en el Motel
0: Macondo. Fue a llamar al papá y a la mamá.
1: ¡Papá, tengo hambre!
2: Evitemos, de pronto Bienestar Familiar nos está escuchando y pues no debería ser.
1: ¡Cambiemos el chiste! No estaban en el Motel Macondo, estaban en la casa. Estaban los papás haciendo el 69 y dice el chino, hijo de madre, si me quieren llevar al psicólogo por comerme las uñas.
0: Oiga, y hablando del Motel Macondo, hoy ya se lleva este bono. Diana Faldiño está con nosotros. Dianita, ¿qué estás haciendo?
7: Escuchando Olímpica Estéreo se metió.
0: ¡Eso! Oiga, se va a motelear si me regala 3 programas de Olímpica Estéreo, a ver.
7: Centrales más bacanas, ranchenata, la ruta olímpica, la mermelada.
0: Las mermeladas de don Javier. Ahora las mermeladas de don Javiercito.
1: Ahora tiene mermelada.
0: Hoy no, porque hoy no está Javiercito.
1: No, hoy descansa, hoy lava ropa, hoy plancha.
0: Hoy va y consigue más mermelada.
1: Y ayer está enfriando las coronas en la nevera chiquita.
0: Eso.
1: Y ayer escuchó rock en español hasta las 3 de la mañana.
0: Más o menos.
1: Gente adulta.
0: Así que, Dianita, pues usted se lleva su bono de motelear.
7: Gracias.
0: 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Y con Macondo, a ver, don Pirata.
2: Oiga, qué lindo ir a aprovechar el bonito ahí en el Hotel Macondo para uno. Yo ayer precisamente pensando en eso publiqué un mensaje en redes donde decía, busco esposa. Y usted no me lo va a creer, Perillita.
0: ¿Qué pasó?
2: Recibí más de 500 mensajes, decía, ay, llévese la mía.

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0: Oiga, a esta hora tenemos información comercial. 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

0: será tal vez.
1: 10 de la mañana con 50 y antes de la pausa, oiga, en minutos nos estaremos comunicando con otra quinceañera, así que si usted ya envió su video, cierto, con su papito, con su mamita, con su familia, un video original y creativo al WhatsApp 320-650-1059, atención, usted puede recibir la llamada de parte de Olímpica Estéreo, claro. En la jugada, porque otra quinceañera va a recibir la invitación para cumplir el reto Olímpica. Si cumple el reto, estará con nosotros en esta gran fiesta de 15. Con el agradecimiento muy, pero muy especial a nuestros patrocinadores, oiga, que se han sumado para este gran fiestón, ¿no? Claro, esto va a ser un fiestón, ¿no? Bien bonito y, por supuesto, inolvidable. 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Así que aprovechen la pausa para que envíen sus últimos videos. Ojo, porque hay plazo hasta el próximo 14 de octubre.

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2: Mañana 55, a esta hora regreso con nuestros compañeritos porque nos vamos para la tienda de la esquina.
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0: 9:57. 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

0: Muchachitas que tienen cédula en mano, claro. Y a las muchachitas también. Ay, para todas ellas. ¡Mua! Un beso gigante.
1: David Pérez.

mañana de viernes de gozadera. Oiga, aquí estamos en modo Karol G.

que se preparen las Baby Wow, porque en instantes, oiga, estaremos entregando otro cupo para otra quinceañera de Bogotá. Así que si usted ya envió el video, pilas, en minutos nos estaremos comunicando con ustedes. ¿Ah? Sería la segunda quinceañera que estará con nosotros en esa gran fiesta. Por ahora, Karol G, que a propósito también está nominada a los Latin Grammy, que se van a llevar a cabo en este mes de noviembre. Esperando que la paisita se lleve grandes premios.

No me sufone, señor, no, que yo me dejo a cantar. Usted no me va a mandar a mí a cantar. No, señor, no, señor. Yo aquí me voy, vengo a complacer a este pueblo. Aquí en el pueblo me vengo con mucho gusto. Y aquí me voy a las 4 de la mañana, a las 5, cantando. Pero usted no sea tan sapo, tan lambón. Marica. A ver, ¿qué dice?

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0: Esta es una de mis favoritas, ¿no? Para dedicar a todas las quinceañeras. Es el gran combo. Cantándole a todas las quinceañeras. Pues atención, porque llegó el momento de entregar otro cupo más para nuestra gran fiesta, Mis 15 con Olímpica. Así que pues vamos a comunicarnos con otro de nuestros oyentes, especialmente con una mamita, un papito que se encargó de enviar el video, cierto, original y creativo, a través del WhatsApp 320-650-1059 con la palabra Mis 15. Pues bien, vamos a hablar a esta hora con María Elena García Cova. ¿Le conviene la comunicación? ¿Será la mamita? ¿Será la abuelita, la tía, la hermana? Vamos a comunicarnos con ella, con María Elena. ¿Le conviene la comunicación a esta hora?
1: Marcación incorrecta. Por favor, verifica el número y llama nuevamente.
0: Muchas gracias. Vamos a marcarle nuevamente. Don Miller, por favor, meta bien el dedo ahí, por favor. Por favor, por favor. Aquí me están diciendo que María Elena García es la abuelita. La abuelita se encargó de grabar con su nieta, que este año va a cumplir 15 años, este video tan bonito. Pues vamos a marcarle, a ver. Vamos a marcarle nuevamente. Ay, Dios mío, señor. Ahí le estamos marcando.
1: El usuario al que estás llamando no puede responder en este momento.
0: Ay, Dios mío. Envíale un mensaje
1: de texto.
0: Que por favor la familia que de María Elena, si la están llamando, que no llame. Que es Olímpica la que llama. Ay, Dios mío, por favor. Último intento, María Elena García. Dios mío, señor. Se va a perder esta oportunidad. Ay, no puede ser, Dios mío. Y tan bonito que les quedó el video, Dios mío, señor. María Elena.
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0: María Elena, bienvenida a Olímpica.
2: Sí, buenos días.
0: ¿Qué más, María Elena?
2: Muy bien, gracias a Dios, muy bien, excelente.
0: Oiga, casi que no, Dios mío, señor.
2: Casi que no entra la llamada.
0: Oiga. Venga, y aquí entre nos, ¿quién la estaba llamando? ¿La está llamando alguien para que...? ¡Ay, abuelita, conteste, conteste! ¿Ah?
2: No, señor, no, yo no sé por qué no entraba la llamada.
0: ¡Ay, Dios mío, señor! Eso mínimo eran los extraterrestres que no querían que María Elena contestara a esa línea. ¡Dios mío, señor! Bueno, María Elena, pues bienvenida a Olímpica Estéreo. Me imagino que usted sabe para qué la estamos llamando, ¿cierto?
2: Sí, señor, por los sueños de mi nieta, los 15 años.
0: Los 15 de su nieta.
2: Sí, señor.
0: Los 15 de su nieta, bueno. Primero, cuénteme, por favor, ¿dónde están los papás de María Elena, de su nieta? Cuénteme, los papás, ¿dónde están los papás de su nieta? ¿Dónde están?
2: Mi hija está aquí y el papá de ella está trabajando.
0: Está en camella. ¿La encargaron a usted como la abuelita para que hiciera toda la vuelta o cómo es la vaina?
2: Es que yo soy la que oigo siempre Olímpica Estéreo desde cuando me levanto hasta la noche que me voy a dormir. Ya, entonces yo estoy muy pendiente de la emisora y yo estoy muy pendiente también de la niña, porque pues, como les comento, ellos viven con papás separados, entonces yo estoy muy pendiente de ella y con la mamá.
0: Ok. ¿Y usted es la mamita de la mamá?
2: O sea,
0: usted
2: es
0: la abuelita, la abuelita
2: sí,
0: de la mamá. ¿Y viven con la mamita ahí en la casa, en la misma casa?
2: Sí, señor.
0: Ah, bueno, listo. Como para ir entendiendo más o menos cómo están conformados ustedes. Bueno, María Elena, que es la abuelita, ¿cierto?
2: Sí, señor. Sí.
0: Cuénteme, ¿cómo hizo usted para grabar el video? ¿Qué fue lo que usted le contó a su nieta? ¿Cómo fue la vuelta ahí? A ver.
2: Sí, yo desde el principio, cuando vi la propaganda que estaban haciendo por Olímpica, yo le dije, mamita, tenemos que hacernos un video bien bueno y eso. Entonces, ya el domingo nos reunimos con mi hija, la mamá de la niña, y la niña, y hicimos el video y lo enviamos.
0: Ah, ok. ¿Quién escogió el baile? ¿Cómo fue? ¿Eso a quién se le ocurrió?
2: La mamá de la niña y la nieta.
0: Ah, ok. Y pusieron usted a bailar ahí. ¿Usted sí sabía bailar eso?
2: No.
0: Imagínate, un baile tendencial de esos bailes que consiguen en TikTok y colocaron a la pobre abuelita a bailar. Ay, Dios mío, señora. Pero bueno, esto se nota de que usted es una alcahueta con su nieta, ¿no?
2: Uy, sí, es que yo amo mucho a mi nieta. La verdad, es mi primera nieta. Y esa niña es todo para mí, por eso yo siempre estoy pendiente de mucho de ella.
0: Ay, qué bonita, una abuelita orgullosa de su nieta y eso nos encanta. Bueno, ¿cuándo cumple realmente los 15 su querida nieta?
2: Los cumplió ayer, hace 8 días exactamente.
0: Ayer, hace 8 días, entonces está dentro de lo reglamentario que es la actividad de Olímpica Estéreo, porque aquí la quinceañera, pues obviamente debe cumplir los 15 durante este año. Ah, que los cumple en enero, bienvenido. Ah, que los va a cumplir en diciembre, bienvenido. Así las cosas, María Elena, pues vamos a las preguntas y luego a un reto que le vamos a disponer aquí en Olímpica Estéreo. Así que, María Elena, recuérdeme, por favor, 3 programas de Olímpica Estéreo.
2: Temprano es más bacano, La Ruta Olímpica y Vallenato de Oro.
0: Segunda pregunta, María Elena, que es la abuelita. Venga, ¿cómo se llama la quinceañera, María Elena?
2: Valery Puentes Alfonso.
0: Valery Puentes se llama la quinceañera. Bueno, María Elena, cuénteme, ¿qué es lo que a usted más le gusta, le llama la atención de Olímpica Estéreo? A ver.
2: Todo me gusta porque ponen buena música, porque está uno todo divertido. La verdad, yo no cambio la emisora Olímpica desde hace como 10 años que la escucho. Cuando yo estaba trabajando, yo trabajaba en oficios varios, era con mi celular ahí en el bolsillo, mis compañeras se burlaban de mí, que porque, ay, María Elena, usted sí, y sí, a mí siempre me ha gustado Olímpica, todos los programas me fascinan.
0: Ay, qué chévere, bueno, pues esto hace parte de ese regalo a la fidelidad. Usted envió su video participando por los 15 de su nieta, y hoy está al aire con Olímpica Estéreo. Así que, muy bien, ahora, la segunda parte de este reto Olímpica es el siguiente. María Elena, no sé cómo van a hacer ahí en su casa con la mamita de la quinceañera y con Valery Puentes, que es la quinceañera. El reto es el siguiente. Me la van a disfrazar a usted, a su merced linda, de quinceañera. Me la van a disfrazar con elementos que tengan en la casa. Es decir, con quizás de pronto ropa que ya no usen, con cartón, con productos reciclables, ¿cierto? De esto para apoyarlo el tema del medio ambiente. Me la van a decorar, me la van a vestir, ¿cierto? Como quinceañera. Y luego, María Elena García, que es la abuelita, debe salir por la cuadra mencionándole a los vecinos que usted está participando por los 15 de Olímpica Estéreo, disfrazada de quinceañera. Si usted logra hacer ese reto, ojo, porque le voy a dar hasta las 5 de la tarde, hoy antes de que arranque nuestra hora loca, tendrá usted la posibilidad de mandar el video cumpliendo el reto. Si usted cumple el reto, María Elena García Cova, pues se gana el cupo. Usted, 14 invitados, Dios, y la quinceañera en nuestra fiesta Mis 15 con Olímpica. Ahora, ahora viene lo más interesante, María Elena. ¿Acepta sí o no el reto de Olímpica Estéreo?
2: Sí, acepto. Sí, sí, claro.
0: Así que, mi estimada María Elena, cuéntele a su hija y cuéntele a su nieta, que es la quinceañera, a Valery Puentes, que me la deben disfrazar como una quinceañera bien guapa, bien linda, así como es, con elementos que tengan en la casa, elementos de reciclaje, ropa quizás de pronto que ya no usen, ¿cierto? Qué sé yo, elementos, sí, de la casa, ollas, qué sé yo. Ustedes son creativos. Me la van a disfrazar, sí, de quinceañera, su merced linda, que es la abuelita, y si cumple, sí, el reto, pues estará con nosotros en la gran fiesta Mis 15 con Olímpica. ¿Listo?
2: Sí, señor, yo salgo por la cuadra, pero ¿qué tengo? Tengo que decirle a los vecinos algo.
0: Claro, mi señora. Usted tiene que decirle a los vecinos: oiga, vecino, yo estoy participando por los 15 de Olímpica Estéreo. ¿Vale? Eso, y me le graban todo eso, por favor. Envían el video para comprobar de que sí cumplió el reto al WhatsApp 320-650-1059. Y de esa forma estaría con nosotros. ¿Listo, María Elena?
2: Listo, sí señor, listo.
0: Un fuerte abrazo, mi amor. Así que ya
2: gracias,
0: tiene por
2: gracias,
0: lo menos
2: Dios lo bendiga.
0: Ojo, por lo menos ya tiene el tacón para su quinceañera, ¿vio?
2: Sí, señor, muchas gracias, ay, qué felicidad, Dios los bendiga, Olímpica Estéreo se metió.
0: ¡Eso, carajo! A cumplir el reto y de esta forma ganar, por supuesto, con Olímpica Estéreo, la emisora que en Bogotá se metió.
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0: 12 del mediodía, un minuto. 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
2: 12 del mediodía con 26. Aquí los estoy saludando. Sigo con ustedes hasta las 12 de la tarde. Ahora presentándoles Vallenatos de Oro. Hoy es viernes. Hoy vamos a recordar las tres. Leyendas.
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2: Tres leyendas para recordar aquí en Vallenatos de Oro. Y estaré con todos ustedes hasta las 2 de la tarde presentándoles buenas canciones, pero también entregando regalos. Hoy voy a entregar regalos a los oyentes que me canten la canción, ya que estamos en el mes de las brujitas, en el mes de los niños. Desde ya nos estamos preparando para cantar el Triqui Triqui Halloween de los niños. ¡Claro! Si usted me canta el Triqui Triqui Halloween, quiero olímpica para mí. Y si no es olímpica, se le crece la nariz. Creo que dice así, ¿no? Sí, le ensayamos a ver cómo dice.

original, creativo. Envía su notica de voz al 320-650-1059 y de esa forma van a participar por cojines de lechón y por invitaciones a Mundo Aventura. Estaré entregando invitaciones combo de invitaciones a Mundo Aventura para que puedan disfrutar en estas vacaciones recreativas con los peques de la casa, ¿cierto? Con los más pequeños de la casa, con los niños, con el cuchicuchi de la casa, con el chiquito de la casa. Bueno, entonces, cántame el triqui triqui Halloween Olímpica, ¿cierto? Bien chévere, bien divertido. Y de esa forma, pues, van a participar por cojines de lechón o también por boletos para Mundo Aventura.

0: Esa va a ser la tarea para el día de hoy. ¿Listo? Desde ya vamos ensayando, porque más adelante vamos a tener la maratón del dulce y la maratón de las calabazas para todos los niños y los oyentes de Olímpica Estéreo aquí en Bogotá. Por ahora, vamos a invitar hoy. ¿A quién vamos a invitar hoy? A ver, déjeme ver quién está por ahí pidiendo pista. ¿Peter Albeiro? A ver, Peter Albeiro, venga para acá, mijo. Venga, colabore con la causa, mijo.
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0: Padre Francisco.
1: Padre Francisco, quiero confesarle que soy homosexual.
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Estamos escuchando las tres leyendas, el vallenato de oro. Y los oyentes están participando por los boletos para Mundo Aventura, el maratón de boletos de Mundo Aventura, para que disfruten este fin de semana, en estas vacaciones, con los peques de la casa, ¿cierto? Este fin de semana en Mundo Aventura. Así que prepárense porque en instantes estaré entregando nombres de ganadores, pero también voy a entregar cojines de lechón entre la gente que nos cante la canción de que está de moda por esto, por este mes de Halloween, que es el famoso Tricky Tricky Halloween de Olímpica Estéreo. A ver cómo dijo.

0: escuchemos a los oyentes. Hola, ¿quién escuchó Olímpica? Buenas tardes, por acá. Buenas.
1: 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Sí. Y si no me dan, se le rompe la nariz. Se metió. Olímpica Estéreo se metió.
0: Uy, qué risa. Más oyentes, hola, ¿quién escucha Olímpica? Buenas tardes.
2: 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Se metió. Olímpica se metió en su basalitre. Se metió. Perilla, regálame entrada para Mundo Aventura para llevar a mi chiquis, para llevarlo ahorita que salió la semana de receso, porfis. ¿Y qué estoy haciendo yo? Escuchando Olímpica Estéreo en su basalitre. Se metió.
0: Perilla, por... Listo, mi amor, ya sabe que para poder participar deben cantar la canción del Triqui Triqui Halloween, ¿bien? Ya sea por boletos para Mundo Aventura o por cojines de lechón. Listo, un oyente más, hola.
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0: 12:52. 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
1: Oiga, qué buen clásico para recordar al cacique en Olímpica.
2: ¡Ay! Buenas tardes. Porque por la tarde yo escucho a Olímpica Estéreo.
1: Se metió. Una de la tarde con 26. Bueno, llegó el momento, señoras y señores, de escuchar más oyentes, porque en instantes estaré entregando nombres de ganadores y oyentes que se van este fin de semana para Mundo Aventura, ¿eh? Aprovechar del show que tiene Mundo Aventura para chicos y grandes. También pueden participar por cojines y lechón. Así que los oyentes están enviando sus noticas de voz cantando la canción del Triqui Triqui Halloween. ¡Claro! Estamos en la época de las brujitas, a ver.

0: quiero participar por el cojín. Tricky, tricky, Halloween, hielo olímpica para mí. Y si no me das, se le crece la nariz. Se metió, se metió, se metió, se metió. Quiero participar por ese cojín, periquita.
1: Listo, ya está participando muy bien, más oyentes. Hola.
2: Triqui, triqui, Halloween, quiero olímpica para mí. Si no escucho olímpica, se te crece la nariz. Se metió, se metió, se metió, se metió. Olímpica estéreo. Perillita, regálame entradas para llevar a mi chiquitica a Mundo Aventura. Que tengas un feliz viernes.
1: Bueno, uno más. Hola, quiero escuchar olímpica, buenas.
3: Triqui, triqui, Halloween. Quiero olímpica pa' mí. Si no escucho olímpica, se me crece la nariz. Se metió, se metió, se metió, se metió. Perillita, por favor, regálame boletos para Mundo Aventura. Para llevar a mi hijo que está de cumpleaños hoy. Por favor, olímpica estéreo. Se metió.
1: Una de la tarde con 28, a ver, Peter Albeiro.
4: Oiga, estaba jugando un partido de fútbol y terminó el primer tiempo 45-0, ganando un equipo el primer tiempo, imagínese. 45 goles, o sea, un minuto, cada minuto un gol. Sí. Claro, cuando entraron al camerino todos los manes del equipo que iban perdiendo 45-0, la cogieron fue contra el arquero Martínez. Oiga, Martínez, 45 goles, hermano. Entró el entrenador y miró al arquero y le dijo, Martínez, 45 goles, hermano. Entró el capitán y le dijo, oiga, Martínez, 45 goles. Dijo el arquero, hermano, si me siguen criticando no tapo más.

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0: Bueno, llegó el momento de entregar ganadores. Oiga, me voy con oyentes que este fin de semana se van a ir al Garatín a Mondo Aventura gracias a Olímpica Star. Oiga, se trata de Dani Manuel Castillo. Se lleva sus invitaciones para Mundo Aventura, así que, Dani, felicitaciones. Y ahora voy a hablar con Luz Divia Betancourt, que está con nosotros, porque también voy a entregar un delicioso cojín de lechón con nuestros amigos de Lechonería Le Port Gourmet. 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Pues bien, vamos a hablar a esta hora con Luz. Lucecita está con nosotros a esta hora. Luz, ¿qué estás haciendo? Buenas tardes.
1: Buenas tardes. ¿Qué estoy haciendo? Escuchando Olímpica Estéreo. ¿Se metió?
0: ¡Eso! Óyeme, Lucecita, ¿en dónde se metió Olímpica, mi amor? ¿Dónde anda?
1: En el Tintal.
0: En el Tintal. ¿Está en la casa, en el trabajo, en la tienda de la esquina? ¿Dónde anda?
1: Estoy en la casita preparando el delicioso. Delicioso almuerzo.
0: ¡Uy, pero qué envidia, mamita! Anda delicioso hoy, ¿eh? Preparando el delicioso. ¿Y cuál es el menú para hoy? A ver, antójeme, a ver, del delicioso.
1: Hoy estoy preparando un delicioso sancochito de gallina. Uy, con arrocito y aguacate.
0: ¡Uy, qué rico! ¿Y de sobremesa qué, limonadita?
1: Limonadita, sí, señor.
0: Uy, sí, aguanta, aguanta. Uy, qué rico, qué rico. Almorzar bien rico en la casa. Pero bueno, usted está participando hoy por ese delicioso cojín de lechón para que celebre el fin de semana a nombre de Olímpica Estéreo. ¿Listo?
1: Señor.
0: Para que no cocine el fin de semana, porque pues, si llega un cojín de lechón que alcanza más o menos, como mal contado, por ahí como para 20 personas. Y yo le diría que un poquito más. Eso depende, ¿no? Del buen apetito.
1: Ay, sí,
0: que, sí, claro, del buen apetito que tenga la familia. ¿Cuántos son allá en la casa?
1: Somos como 15.
0: Uy, pero 15. Uy, pero ¿y entonces?
1: Medio batallón. Con los cuñados.
0: Ah, eso iba a decir. Yo dije, Dios mío. 15 personas, todos metidos. Entonces le va a rendir el sancocho de hoy.
1: No, no, acá en la casita por ahora somos nomás 4 y no 15 contando las otras familiares.
0: Ah, cuando se reúnan pues a compartir toda la familia. Ah, bueno. Así, pues sí. Bueno, sí, Lucecita. Entonces, regáleme por favor, si es tan amable, programas de Olímpica, a ver los que usted más escucha aquí en Olímpica Estéreo, a ver cuáles son esos programas, a ver.
1: Llenate de Oro, la Ruta Olímpica, Temprano Más Bacano.
0: Eso, muy bien. ¿Y cómo dice el triqui triqui? Porque esa era la tarea. A ver, ¿cómo dice el triqui triqui? Cántamelo bien. A ver, chévere, ¿eh?
1: Triqui triqui, hija de Uri. Quiero Olímpica pa' mí.
0: Ajá. Se metió, ¿y entonces?
1: Se metió.
0: Eso. Vamos a cantarla todo. Triqui triqui.
1: Halloween.
0: Quiero Olímpica pa' mí. Si no escucho Olímpica, se te crece la nariz. ¿Se metió?
1: Se metió.
0: Se metió. ¡Eso! Bueno, tiene que ensayar mala risa, ¿no? Sí, esa risa está como rara, pero bueno.
1: La risa también me gané un premio.
0: ¿Ah, sí? A ver, ¿no? Una risita para este pechito. A ver, una risita, a ver. Angú, a ver, una risita. Ay, mejoró la risa. Muy bien. Pues Luz se lleva el cojín de lechón.
1: Muchas gracias, Olímpica, Dios los bendiga, muchas gracias.
0: Amén, que disfrute su cojín de lechón, que la pase rico. Cuando usted ya comienza el cuerito del cojín, ¿se acuerda de este servidor o yo? De Perillita.
1: Gracias, ay, Perillita,
0: fue con Perillita. Claro. Bueno, mi amor, un fuerte abrazo y eso le pasa por escuchar qué emisora.
1: Olímpica,
0: se metió. ¡Se metió!

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0: viernes para que ustedes se sigan inscribiendo ahí, dejándome notas de voz para participar con Olímpica Estéreo 105.9. Un abrazo para ustedes, señores. Un apretón de manos para ustedes, mujeres hermosas. Muchos picos, mamazotas todas. Aquí estamos, bienvenidos. La dirección y programaciones de la señorita Dalia Marlene Bernal. Y aquí estamos con Olímpica Estéreo 105.9. Buenas tardes, bienvenidos. Como me gusta Olímpica Estéreo, como me gusta Olímpica Estéreo.
1: ¡Báilalo!
0: Con esta canción,
1: ¡solo!

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0: tardes, ¿qué estás haciendo?
1: Hola,
0: hola, ¿con quién hablo?
1: Con Dani Romero.
0: ¿Qué más, mi corazón? ¿Viene para qué? Venga, mi amor, no te escucho muy bien, mi amor. Ah, se fue. Para papá, pan, tin, tin, tin. Más oyentes en Olímpica Estéreo. Hola, buenas tardes, ¿qué estás haciendo?
2: Hola, Romeo, buenas tardes, escuchando Olímpica Estéreo. Se metió.
0: ¿Con quién hablamos?
2: Con Caterina y Julio.
0: ¿Qué más, Caterina?

0: Ya la gente dice, no, aquí aguantando frío.
1: El frío es rico. A mí me gusta el frío. Yo soy de tierra caliente, pero me gusta el frío.
0: Uf. Ah, bueno. Mi corazón, contame pues, el motivo de la llamada, ¿cuál es?
1: Participar con un premio en Poti.
0: Listo, mi amor, yo te voy a inscribir. ¿Ya enviaste ahí? ¿Te voy a hacer tus datos al WhatsApp?
1: Sí, señor.
0: Ah, bueno, listo, mi amor. Un besote pues, vieja.
1: Chao.
0: Chao, mi amor, ¿qué estás haciendo?

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0: Y el humor no puede faltar, papi, no puede faltar. Aquí está Barbarita en Olímpica.
2: Y uno le dijo a otro, compadre Rosendo, ¿para dónde es que vamos tan rápido? Y el otro le dijo, no, pues no sé. Dijo, entonces corramos una vez ya que cierren.
0: Estamos en Olímpica Serio y en los oyentes en Olímpica 320-650-1059. También nuestras líneas telefónicas 601-526-2602, 601-432-3100. Voy por este. Hola, Olímpica Serio, ¿qué estás haciendo?
3: Hola, Romeito.
0: Digo, papi, ¿con quién hablo?
3: Johan Duarte.
0: ¿Qué más, Johan? ¿Cómo vas, panita? ¿Bien o pa' qué?
3: Romeo, ¿dónde estás que no te veo?
0: ¡Ay! Aquí estoy. ¡Ay!
3: Oiga, Romeo.
0: Ve, panita.
3: Oiga, Romeo. A ver. ¿Qué trancón está como usted?
0: ¿Cómo?
3: Una mamacita.
0: ¡Ay, sí! ¡Ay! Se le volteó la chupa llave.
3: No, para. Para nada, Romeito, para nada.
0: Papi, ¿a qué se dedica usted?
3: No, ahorita estaba para una cita médica, pero ya vamos para la casita a descansar.
0: Ah, ok. ¿Pero a qué se dedica?
3: Yo trabajo con gestión documental.
0: Con gestión documental, vea, pues ya es para la casa, entonces chévere, hermano, a descansar. O sí. Sea...
3: Romeito.
0: Otro, vea. ¿Quién es, papi?
3: Jesús Duarte.
0: No, pero el que habló por allá.
3: Jesús.
0: Ah, ok.
3: Dios, oiga,
0: ¿te
3: llamas? Este clima está como dice Javi.
0: ¿Cómo?
3: Quiero café.
0: Así es. Venga, panita. Lo voy a inscribir entonces para que participen, pues.
3: Venga, ¿y nos van a tomar por algo de diciembre?
0: A ver, ¿con qué?
3: ¿Qué? El hijo del centro.
0: Listo, papi, ya los programas. Ya entro un
3: sí, porque es que estamos en el sabor del mes de la suegra. No, mentiras, el mes de la bruja.
0: Ok, menos mal que su suegra sí lo está escuchando. Yo, y como todo el mundo escucha Olímpica Serio, papi. A propósito, mandémosle un saludo a su suegra. ¿Cómo se llama la señora, la bruja?
3: No.
0: ¿Cómo llama?
3: Totalmente soltero, felizmente soltero.
0: Ya, pues. Bueno, amigo, hágale pues un abrazo. ¿Cuál es la canción? A ver, ¿cuál es la canción?
3: Hijo, listo.
0: Ya, la programo, papi, en un par de canciones, ¿listo?
3: Listo,
0: papi. Listo,
1: amigo.
0: Gracias por estar ahí. Mucha gente on fire los viernes, papi, la gente muy activa a través de las líneas telefónicas. Siempre disfrutando de Olímpica Estéreo, 12 de la tarde con 35. Aquí está, volverás. Se llama la canción de Rafael Santos. Qué buena canción esta, me gusta esa canción de Rafa Santos.

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0: La presentamos, el humor, el humor, el humor, el humor, el humor, con Piroberta. ¡Ay! Me cansé, no me salió tan bien. ¡Ay! No, tampoco, tengo el gallo activado. Me cansé. Ahora, no, mejor, hágalo usted, Piroberta.
1: Estamos pasando con Olímpica Estéreo. Ay, mira, aquí yo tengo un amigo que en la intimidad se demora 15 minutos. Sí, 8 minutos desvistiéndose, 5 minutos desvistiéndose y 2 minutos buscando las gafas.
0: En Olímpica Estéreo ha dado muy bueno. Les voy a contar algo, señoras y señores, a los oyentes que están conectados con Olímpica Estéreo. 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El Olímpica Estéreo, 105.9, la emisora del primer lugar. ¿Y qué tal esta canción, vea, de calibre 50?

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0: 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Cacha. ¿Cómo le dice Cachafly? Papi, de una vez aquí me contando ahí desde Éxito Suba con los amigos de la tarjeta tuya, S.A. Cacha,
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0: DJ Jack.
1: Señores, a las 3 de la tarde, 12 minutos. 3 en la tarde, 12. Yo voy a seguir recibiendo notas de voz de los oyentes y, por supuesto, llamadas. La gente bastante activa en esta tarde con Olímpica Estéreo, así que de una vez.

falta los viernes, no sé por qué, ve. Ah, porque es viernes de frijoles, de jugo de brojona. Es que yo digo los viernes de frijoles porque definitivamente yo no perdono un viernes sin frijoles, parce. Sin ese chicharrón carnudo, garaciento rico, que uno lo muerde y le sale la grasa por los lados de la boca. ¡Oh, se le escurre a uno la grasa! ¡Qué delicia! Chicharrón así, carnudo y grasiento. ¡Ay, papi!

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1: Hay una viejita ajá, entrando a la cárcel, pobrecita.
2: Buenas. Vengo a visita conyugal. Y le dijeron, uy, señora, pero usted está muy viejita, la verdad. ¿En serio viene? Sí, vengo a visita conyugal. A ver, señora, ¿a cuál interno viene a visitar? Dijo, al que sea, yo soy voluntaria.

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A esta hora les cuento a los oyentes de Olímpica Estéreo. Venga. Les voy a decir a los oyentes que están ahí conectados con Olímpica Estéreo 105.9. 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

0: 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La Nancycita.
1: Pues puerca, hermano, la otra está yo con el atembao ahí mirándonos. Jeta, jeta, face to face, sí. ¿Qué significa jeta, jeta? Obviamente, sí, porque usted no sabe inglés, de verdad.
0: Casi no sé.
1: Y estábamos hablando mal, ¡juepuerca, mano!
0: ¿Qué pasó?
1: Me dijo, le mamita, le voy a decir una joda. Ay. Le dije, ¿qué pasó? Usted muy brava, mamita. Le dije, no, pito, deje de estar diciendo esa joda. Nosotras no es que seamos bravas. Pero bueno, yo soy más brava que un mico con tijeras.

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0: papi, esto tiene mucho sabor, definitivamente.
1: ¡Aquí suena!
0: Se la trae con 37. 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

0: voy con el boyajo. En Olímpica Estéreo 105.9. El Boyaco Man. A ver, Boyaco.
1: Para el cigarro, le dije, ¿usted hizo el amor con su mujer antes de casarse? Uy. Dijo, no, y usted, le dije, yo sí, pero no sabía que iba a casarse con usted.
0: Cruel, papi, qué cruel. Ay, qué canción es esta.

0: Richie Ray, Bobby Cruz sonando a esta hora en Olímpica Estéreo. Canción esta, sonido bestial, y así como lo dice esta canción, nosotros también este fin de semana estamos gozando como bestias, y aparte de eso, con la tarjeta
1: estamos
0: tuya.
1: Comprando como bestia,
0: está comprando como bestia con la
1: estamos comprando tuya. Como, oye, me cogiste y me ponchaste, sí, a sí, bandido,
0: sí. Ay, papi, pero va, que para que vaya viendo, mijo.
1: Estamos comprando como el cacha, con eso. Mi tarjeta éxito, compadre, que es tuya, que es mía, que es de Bogotá. ¿Cómo está la gente en Suba? Espectacular, con la emisora del primer lugar. Me despacho con la información. Romeo, ¿dónde estás? Que no te veo, pero te escucho a través de la emisora del primer lugar. La emisora que se llama Olímpica. Señorita, muchas gracias por acompañarnos. Yo fascinado, encantado. Espero conocer a Celeste próximamente. 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

0: echó a todos a la olla.
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0: emisora que se metió. Porque se siente que viene diciembre. Me voy de una vez de Juan a la yugular. Derecho, derechito. Para Mosquera. Que este fin de semana tiene actividades bien chéveres, ¿oyó? Y allá está el que no se pierde medio el boroto. Cristian CJ. Papi, papi, papi, papi. Un abrazo, viejo, que estás haciendo.
1: ¡Hey, mi querido Rome! Yo, escuchando Olímpica Estéreo, obviamente. Oiga, mi querido Rome, quiero decirte a ti y a todos los oyentes, primero saludarlos, buenas tardes. Ya llevábamos tiempito que no nos escuchábamos, pero bueno, he llegado y precisamente aterricé aquí en Mosquera, porque hoy viernes 2 de octubre, seguiremos viviendo Recrearte. Recrearte es un festival que hace la alcaldía de Mosquera, y desde las 4 de la tarde vamos a tener la Villa Olímpica asignada para que ustedes lleguen a este espectacular evento, porque hoy vamos a tener, vea, un concierto joven, una rumba espectacular, también vamos a tener rumba aeróbica, y estaremos nada más y nada menos que con Kevin Flores, a usted que le gusta la champeta.
0: Hoy sí, qué bueno.
1: También vamos a estar con Chris y Ronnie para hacer el TikTok tan, el famosísimo que está por ahí. También tendremos la música popular de Nico Hernández. Oh, y adicional Hernández. A eso, vamos a tener nada más y nada menos el show de Andrés Pari, de nuestra emisora hermana Mix Radio, y obviamente la animación de Cristian CJ, la emisora del primer lugar. Recuerde que esto es desde las 6 de la tarde, así que ustedes pueden venir de una vez. Estamos en la Villa Olímpica, acá vamos a tener una espectacular aventura, digamos, es un show que vamos a tener aquí. En este momento estamos haciendo recorrido por todo Mosquera, y a eso de las 5 de la tarde estaremos llegando a la plaza principal, porque también vamos a entregar unas manillas para la zona VIP, pero hay que recordar que precisamente la invitación es gratis, ¿no? El concierto es gratis para que ustedes vengan a disfrutar. Si de pronto usted está en Mosquera, o de pronto está para acá cerca en las veredas aledañas de Mosquera, pues simplemente se pueden venir de una vez a disfrutar, porque recuerden que esto es totalmente gratis con la alcaldía de Mosquera. Recrearte 2026 con la emisora del primer lugar, Olímpica Estéreo, la emisora que se metió.

eso tengo toco, gente lechonas, mercas, asazos. Tenemos, no, papi. Tenemos el arriendazo todavía. ¿Pero sabe cómo pueden participar y cómo pueden ganar con Olímpica Estéreo? Pues ustedes me van a enviar nota de voz para que puedan ganar con Olímpica Estéreo. Así de fácil, yo lo voy a escuchar. Tengo combos del mundo aventura para que vayan en familia. ¿A qué brujita o a qué brujito usted llevaría ya? Ah, la bruja mi suegra. Ya, papi. Ya, la suegra está bautizada. Con todo el respeto de la señora suegra, pues. Pero pues uno nunca sabe, papi. Uno nunca sabe qué otra brujita puede estar por ahí. Puede ser, ay, no, la brujita de mi hija. Yo llevaría la brujita de mi hija. ¿Sí o qué? Ay, no, yo llevaría la bruja de mi mujer. Uno nunca sabe. ¿Sí o qué? Y ya vengo con ganadores que tenemos con Olímpica Estéreo.

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0: Señoras y señores, les vengo a contar algo bien chévere. 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Pero esa canción yo saco a bailar La Bruja del Barrio. Con todo respeto, pues. Yo le digo a mi esposa: hola, mi brujita hermosa, bella, divina. Ya le jalo esos cachetes a la brujita de la casa. Ay, papi. Diga a los señores que me manden ahí también notas de voz, hombre, que son, que si son capaces de enviarle un mensaje a la mujer diciéndole brujita. Estamos en octubre, papi. 427 en Olímpica Estéreo.

Yo ya le he contado la historia de esa canción, ¿no? Siempre pensaba que decía hasta hace poco que suave, suave, suave Nicanor, y yo, y Nicanor, ¿a quién le estará dando tan duro? Eso yo pensaba de la canción, de verdad. Y después, cuando ya entré en razón, ya supe que esta canción decía era suave, suave, suave mi canoa, porque el porteñito pues lleva la canoa a pescar y toda la vuelta y que no sé qué, y que cruza las olas y que tales y

0: suave mi canoa. Y yo es que Nicanor, yo toda la vida pensando en un tal Nicanor.
1: Soy porteño.
0: Ese Nicanor, ¿por qué le da tan duro para? Bueno, portémonos serios en Olímpica Serio. ¡Hola!
2: Oyentes. Prepárate, mi amor.
0: Ahí les tengo una noticia antes. Antes de recibir llamadas.
2: Te tengo preparada una sorpresa.
0: Y yo les tengo.

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Recuerden, los tucanes de Tijuana, los que cantan esta canción, Chuy Lubiano y su Rayo de México, Lupe y Pola y Gerardo Amado, en www.ticketsgip.com. 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

0: Señoras y señores, me voy con oyentes en Olímpica Stereo 105.9. Me voy con oyentes de una vez.
1: Tengo tantas cosas preparadas.
0: Ay, qué buena canción. Hola, Olímpica Stereo, ¿qué estás haciendo?
2: ¿Yo qué estoy haciendo? Escuchando Olímpica Stereo. ¡Se metió! ¿Cómo vas, Romeito?
0: Eva, ¿con quién hablo?
2: ¿Cómo va todo, Romeito?
0: Hey, papi, espérate un momentico, barajame la más despierta. ¿Cómo es que te llamas, Bob?
2: Isidro.
0: Ah, Isidro, Isidro.
2: Dejo Roma y quiero participar por boleticas para los señores cabrones, por favor.
0: Listo, papito, yo te voy a inscribir. Escriba ahí, cabrones, ahí, escriba al WhatsApp de Olímpica Stereo de una vez para inscribirlo y tener sus datos para que pueda ganar.
2: Claro que sí, viejo Rome.
0: Listo. Ándale, panita, un abrazo, mijo. ¿En qué barrica localidad estás?
2: Y acá en Villa del Río el día de hoy, ya descansando, ya guardamos el carrito y es hora de descansar.
0: Listo, papi, un abrazo, mijo. Bendiciones.
2: Gracias, viejo Rome. Excelente turno.
0: Gracias. ¿Villa del Río dónde queda? ¿En Suba?
2: No, Villa del Río en Ciudad Bolívar.
0: Ciudad Bolívar, ok, listo. Un abrazo, pana.
2: Excelente tarde,
0: sí, yo conozco Bogotá, pero todas no me las puedo saber, pues. Venga, saludos a esta hora. Un abrazo, viejo, chao. Venga, saludos para la familia Bernal Ballén de Ubaté. Van ahí con Danielito Rojas. Un abrazo para Danielito Rojas. Buena gente, buena persona. Lo único malo es que hincha del Cali, ¿eh? Pero bueno, van ahí con la familia Bernal Ballén de Ubaté. No, papi, termina de viajecito y ya se puede ir a dormir tranquilo, ¿yo? Tranquilo. Me voy con Ciro Quiñones pendientes porque les tenemos sorpresa.

señoras y señores, antes de sonar esa canción les tengo que contar algo a los oyentes, y es que Odio Bogotá, alíncese porque mañana sábado estaremos premiándolos con Kimby en Maxi Pollo, calle 40 Sur, 96A16 en Patio Bonito. 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

0: escuchando Olímpica Estéreo 105.9. De una vez me voy para Mosquera, Cundinamarca. Ahí está Cristian CJ. Cristian, hey papi, ¿qué estás haciendo?
1: Bueno, mi gente, les comento que nosotros estamos aquí en Mosquera y es precisamente que estamos con Alan. Alan es el secretario de Cultura y tenemos varias cosas en este marco de recrearte. Mi querido Alan, bienvenido a Olímpica Estéreo.
2: Bueno, buenas tardes a todos, ¿cómo están? Qué buen gusto tenerlos acá en el municipio de Mosquera.
1: No, súper, nosotros encantadísimos, pero temas culturales que tenemos prácticamente en el cierre del marco de lo que es Recrearte 2026. Obviamente gracias al alcalde por la invitación, pero ¿qué tenemos ya para estos dos días que nos quedan de Recrearte?
2: Bueno, hoy tenemos concierto joven a partir de las 5 de la tarde, ya estamos llegando en la apertura de puertas. Tenemos a Kevin Flores, tenemos a Chris y Ronnie, tenemos también a Nico Hernández, por supuesto, nuestros artistas locales, tendremos DJs, una tarde para los jóvenes.
1: Bueno, y entre esos DJs va a estar Andrés Pari y Cristian CJ haciendo el show.
2: Correcto, estarán allá dándola toda sobre las 9 de la noche aproximadamente estarán presentando.
1: Bueno, y adicional a eso, ¿qué tenemos también o qué tuvimos en el marco de Recrearte para que la gente como que entienda un poquito de lo que estamos hablando? Y adicional a eso, las entradas a los conciertos son totalmente gratis.
2: Eso es lo más importante, entradas completamente gratis para todas las personas, para locales, visitantes, todos los que vengan, los que están en Bogotá, aún están a tiempo de llegar, 25 kilómetros estamos de distancia.
1: Oiga, sí, Alan, eso le quería yo preguntar porque hay mucha gente que dice, oiga, no, yo quiero ir a ver a Chris y Ron y quiero ir a ver a Kevin Flores, ¿pueden venir, normal?
2: Pueden venir, simplemente que cojan por la 13, por la 80 y llegan aquí a Mosquera, en el parque principal. Ustedes llegan al parque principal, ven la iglesia, dos cuadras detrás de ella, ahí está la Villa Olímpica donde estaremos en concierto.
1: Bueno, Alan, muchísimas gracias, gracias también al alcalde. Y bueno, nosotros vamos a continuar acá entregando invitaciones porque estamos entregando, hay una zona VIP y Olímpica Estéreo y la alcaldía de Mosquera le va a entregar a los que vengan acá y le vamos a hacer un par de preguntas de la emisora y usted se puede llevar esas invitaciones VIP. Gracias para este espectacular municipio de Cundinamarca, Mosquera, que nos ha invitado a este cierre, a este marco de Recrearte. Así que bueno, vamos a estar acá, acá nos quedamos porque Olímpica Estéreo y Mosquera se metió.
0: Un abrazo con Olímpica Estéreo 105.9, ya regresamos con usted, más oyentes en Olímpica, yo escuchando Olímpica Estéreo. ¡Siendo!

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0: CJ, el que las alborota. Hey, Cristian CJ, papi, ¿qué estás haciendo?
1: Oiga, mi querido Rome, déjeme decirle que efectivamente ustedes allá están haciendo la hora loca y nosotros vamos a hacer una hora loca acá espectacular, porque nos encontramos, uno, con el alcalde Nelson Parra, que es el encargado de recibir a esas personas que vienen a disfrutar de lo que es Recrearte. Alcalde, bienvenido a Olímpica Estéreo.
2: Bueno, un saludo especial a todo Olímpica Estéreo, a todas las personas que nos escuchan. Qué alegría que Olímpica esté acá en Mosquera, nuestro festival Recrearte, celebrando 165 años de historia en nuestra ciudad.
1: Pero en ese marco de 165 años tenemos unos artistas increíbles. Oiga, la nómina espectacular. Hoy Cris y Ronnie, Kevin Flores, Nick Fernández, el show de Andrés Pari, Cristian CJ. Mañana vamos a tener Ciro Quiñones, Penchi Castro, Elder Dayan, Paola Jara y obviamente Jesse Uribe. Pero no solamente tenemos esto, sino también tenemos otras actividades en el marco de Recrearte.
2: Sí, la agenda en Mosquera está imperdible este fin de semana, por eso invitamos a todos los habitantes de nuestro municipio, de Bogotá, de los municipios de la Sabana, porque tenemos obras de teatro, actividades deportivas, tenemos actividades de recreación, tenemos una gran carrera el próximo domingo. O sea, lo que hay es agenda en Mosquera, solo es entrar en Facebook, Instagram, Alcaldía de Mosquera y van a ver todas las actividades que tenemos pensadas para las familias.
1: Así que ya lo saben, señores, todavía tienen tiempo. A las 5 de la tarde se abren las puertas de la Villa Olímpica, donde va a ser este gran concierto, y mañana será el concierto de cierre. Invitación para toda la gente, no importa que no vivan aquí en Mosquera.
2: Todos súper invitados a que no se lo pierdan, porque lo mejor es que es totalmente gratis. Pueden entrar todas las familias para que se vinculen, para que se integren, para que compartan. Todos súper invitados. Mosquera, Cundinamarca, estamos cerca de Bogotá, los municipios de La Sabana. El plan es acá.
1: Así que ya lo saben, señores, porque obviamente Mosquera y Olímpica Estéreo se metió en es...

0: Pepa Loca con Olímpica Serio 105.9, la emisora del primer lugar. Otra nota de voz más, A ver, ¿qué dice la gente? Hola, Olímpica Serio. Buenas tardes. Nota de voz, solo nota de voz. Hola, buenas tardes, Olímpica Serio.
1: Hola, Remedito, buena tarde. Tómame. Muchas bendiciones con el viejo Efra. Oiga, qué loca tan hora, ¿no?
0: Sí, es verdad, qué loca tan... sí, qué loca tan hora. Sí, es verdad, señor, tiene toda la razón. Tiene toda la razón. Con Olímpica Serio 105.9.

hay algo bien bueno, gente, de Olímpica Estéreo que les tengo que contar a las 5 de la tarde, 35 minutos, 5:35. Oyentes de Olímpica Estéreo, oyentes de Olímpica Estéreo, venga, tengo que contarles algo. A los que están ahí, los que siempre disfrutan de la programación de Olímpica Estéreo. Y es que, atención, oyentes de Olímpica, porque... 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

0: primero que lo que me hizo es el mapalé. Gente, la hora loca, el mapalé.
1: Ok, va para esa, mija, va para esa, Coronel Picastario, 105.9. La emisora del primer lugar, yo escuchando Olímpica Stereo. 5 de la tarde, 36 minutos.

adiós. 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

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Go, me encanta estar bailando. Y go, me encanta joder con la gente que escucha Olímpica Estéreo. Señoras y señores,

0: la emisora más escuchada, la emisora del primer lugar. ¡Ey!
1: Hola, hola.
0: CJ, el que las alborota.
1: ¡Ey, papi! ¿Cómo
0: papi,
1: no,
0: para que cerremos ahí?
1: Oiga, sí, esto está increíble. Ya,
0: antes que nada, contame, porque me tenés antojado. ¿Qué es lo que pasa en Mosquera, papi?
1: Bueno, resulta...
0: Van a estar varios artistas y va a estar vos animando allá, que vos sos el mejor con... Andrés Pari. Ok.
1: Sí, así es. Bueno, les voy a comentar que aquí en Mosquera, en el marco de Recrearte 2026, hoy tenemos un evento, el evento juvenil, el evento joven de Mosquera, y es precisamente con Kevin Flores, Cris y Ronnie, Nico Hernández, también el show de Andrés Pari y Cristian CJ. Eso va a ser hoy, la entrada es totalmente gratis para que ustedes puedan venir, ustedes pueden disfrutar de lo que es algo de champeta urbana y también la música popular de Nico Hernández y el desorden de Andrés Pari y Cristian CJ. Eso va a ser hoy desde las 6 de la tarde. Ahora, que de pronto usted mañana no tiene nada que hacer, pues puede venir también, porque mañana vamos a tener artistas como Ciro Quiñones, sí, Pechi Castro, también sí estará Paola Jara, Jesse Uribe, Elder sí Dayan, sí, y va a ser una locura. Así que la invitación es para que todos ustedes puedan venir, la entrada es totalmente gratis, pero también estamos entregando unas manillas VIP para que esos oyentes de Olímpica se acerquen a Truco Olímpica y puedan obviamente llevarse estas manillas. Esto está la locura. Hoy, recuerden, hoy es el concierto joven, va a ser desde las 6 de la tarde, vamos a arrancar con Kevin Flores y vamos a tener una nómina increíble de ahí para allá. Por ejemplo, si usted de pronto está aquí cerquita en Fontibón o de pronto Kennedy, pues hombre, vea, cójase un bus y véngase de una vez porque esto va a ser la locura. Ustedes no se pueden perder el cierre del marco de Recrearte 2026. Gracias por la invitación al alcalde Nelson Parra, que estuvo muy pendiente de nosotros. Hoy el recibimiento fue increíble. La gente de Mosquera, un abrazo muy especial. Nos quieren bastante, Romeo, nos quieren bastante.
0: Sí, acá es nos verdad. Bastante. No, no, sí, papi, señor. Es que es imposible. Es la emisora más escuchada de Colombia, de todo el mundo, Olímpica Estéreo, papi. O sea, imagínate, pues, si no fuera así. Toda la audiencia la tenemos. O sea, nosotros tenemos en este momento, están escuchando más o menos, sin exagerar, por ahí unas 13 millones de personas están escuchando Olímpica Estéreo, las de Bogotá y sus alrededores, papi.
1: Así es, correcto. Señores, yo me despido, mi querido Rome, voy ya para Tarima, obviamente con la emisora del primer lugar, gracias a la alcaldía de Mosquera, y recuerden que este cierre de Recrearte es con la emisora del primer lugar. Rome, ya nos vemos, y como dijo Nicky, ¡no!

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arrancamos otra hora más loca que la anterior. Ay, aquí estamos listos, señoras y señores, en esta hora loca Olímpica Estéreo. Soy Romeo, como siempre, feliz de la vida, mejor que nunca, mejor que ayer y mañana, estaré mejor que hoy.

propósito del grupo Firme, se están volviendo viral con una canción que grabaron con Ricardo Arjona. Dice Ricardo Arjona que es bien complicadito, ¿no? Ricardo Arjona. ¡Ay, papi! Pero es Ricardo Arjona para que haga un dúo. Pero aquí está. Señoras y señores, el grupo Firme, chiquitita, que ya lo escuchamos a esta hora. Les voy a presentar el grupo Firme, señoras y señores, con Olímpica Estéreo 105.9, la emisora del primer lugar. Los que cantaban Beneficio de la Duda, ¿no? Ah, bueno, ahí se los dejo, pues. Olímpica Estéreo 105.9.

señoras y señores, y que lo diga el país, que lo diga todo el mundo, papi, porque... ¡Epa! Se siente que viene diciembre, está la hora loca. ¿Para qué me invitan si saben cómo me pongo?

0: 6:35, 6:35 en Olímpica Estéreo. Si usted no está de OB. Ay, ay, ay, cógeme que me voy, cógeme que me voy. Está la hora loca aquí en Olímpica Estéreo. Y te digo una cosa, cógeme que me voy, cógeme que me voy. Pues me voy con música y me voy con oyentes, papi, pero... Nota de voz, ya mismo, al WhatsApp de Olímpica Estéreo. ¿Qué dice la gente, papi? ¿Eh? ¿Qué salsibiri quieren escuchar? Que me cuenten los oyentes de Olímpica Estéreo. Al WhatsApp de Olímpica, 320-650-1059. 320-650-1059. Los oyentes que están conectados ahí en esta hora loca. ¡Hola!
1: ¡Romeo, Romeo, Romeo! ¡Papi, papi, papi, papi! ¡Papi, papi, papi! ¡Qué bueno escuchar la hora loca! Con Olímpica Estéreo y una cancioncita ahí para animar que se siente que viene diciembre. Farolitos en el aire de Gloria Estefan. ¿Qué, qué estoy haciendo yo escuchando? ¡Olímpica Estéreo se metió!
0: Si me envía nota de voz con la palabra correcta o con la frase correcta, como me llama la canción, se la coloco. ¡Ay, qué malo soy! ¡Ay, ay, ay, ay! Ay. Cógeme que me voy, cógeme que me voy. Señoras y señores, todo el mundo está gozando, la gente está bailando, está en la hora loca, aquí estamos a... Venga, cómo me encanta que la gente envíe notas de voz y que sigan participando con Olímpica Estéreo 105.9. Señoras y señores, ¿nos vamos con esto o qué? Porque les tengo preparado algo, oyentes de Olímpica Estéreo, papi. Ay, ay, ay, ahora sí.

vamos a cerrar esta hora, Luz. Esta última y nos vamos. Así decía mi mujer anoche, mi amor, la última y nos vamos. Y yo, sí, ¿cómo?

0: 6 de la tarde, 46 minutos, 6:46 en Olímpica Estéreo 105.9. Si le metemos otro poquitico más de power para cerrar con Olímpica Estéreo 105.9. La emisora del primer lugar.
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esas hermosas morenas que escucharon el Mix Estéreo 105.9. Mi amor, esta canción va dedicada por mí y por todos los oyentes de Olímpica Estéreo, para las morenas. Al oír, mi amor, esta canción va para ustedes, mamazotas. Un besote grande, mis amores.

con esta canción yo vuelvo a invitar a mi esposa alguna vez a una discoteca. Pobrecita, yo nunca le he invitado a una discoteca. O sea, ese parche no es el mío, la verdad.

cerrar, señoras y señores, la hora loca, pero quiero cerrar con música popular, pero a ver si los oyentes me piden alguna canción de música popular. La quiero cerrar con esas canciones que uno dice, uy, parce. Con esa canción yo me emborracho hasta la pecueca, pues. Con esa canción yo pongo a gastar, o sea, con esa canción yo fío, pues. Que me dejen ahí notas de voz al WhatsApp de Olímpica Estéreo 320-650-1059.

0: yo le di, señores. Ay, ¿será que arrancamos con esto o qué?
1: ¿Qué sería de la pobre Buquita?
0: No sé, arranquemos, a ver. Arranquemos cómo nos va y ustedes me van contando. Para cerrar la hora loca, 6:56 en Olímpica Estéreo 105.